0: llaman igual. Bueno, sí, no recibimos llamadas directamente de lo que es las personas que estaban en el lugar, sino a posterior, cuando el bombero ya tenía conocimiento, a través de un particular que me llama a mí y yo doy conocimiento al destacamento.
1: Personal de bomberos continúa trabajando para lograr establecer las causas que habrían originado el incendio.
2: La ministra de Defensa Nacional, Sandra Lasso, descartó que exista un conflicto con el nuevo sistema que permite aterrizar aviones con niebla. Y en ese sentido aseguró que se pondrá en funcionamiento cuando todas las partes estén de acuerdo.
3: Así lo señaló la secretaria de Estado en conferencia de prensa en Maldonado, consultada por la decisión del senador del Partido Nacional, Javier García, de citarla al Parlamento para explicar las demoras en la puesta en funcionamiento del nuevo sistema de aterrizaje instrumental de categoría 3 en Carrasco. Lasso aclaró que no hay ningún conflicto y que las partes están trabajando para ponerlo en marcha lo antes posible.
4: Por ahí escuché que se hablaba de conflicto. No hay ningún conflicto, se está trabajando porque ¿sabe qué pasa? Estamos hablando de un adelanto y de algo que va a ser relevante no solo para nuestro país, para toda la región. Uruguay va a quedar posicionado de una buena manera. Para eso la capacitación y el factor humano tiene que estar no solamente adecuadamente capacitado, sino además convencido de la tarea que va a cumplir. Y eso requiere tiempo.
3: Lasso incluso aventuró que de ser necesario, se aplazará su puesta en funcionamiento.
4: Si hay que aplazar los tiempos de funcionamiento para mejorar la capacitación y para que todos estemos comprendiendo qué es lo que estamos haciendo, lo vamos a hacer y el tiempo lo marca simplemente la coherencia en el trabajo y el esfuerzo y el compromiso que ponen todos los componentes.
3: Sobre el malestar de las agencias de viaje, por la cantidad de vuelos que han sido desviados a Buenos Aires, por no contar con el sistema en funcionamiento, la ministra dijo que esa queja le trasciende.
4: A ver, no se trata de malestares o no malestares. Se imagina que yo no estoy en el ámbito privado. Por lo tanto, el tema de las agencias de viajes es un tema que me trasciende. Yo lo que digo es que acá lo que importa es la seguridad de los seres humanos. Y para que esa seguridad exista, tenemos que tener todo el mundo alineado.
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6: Retomamos la información deportiva, dejamos por un lado el Mundial para meternos en la definición de la Liga Uruguaya de Básquetbol, en la que Peñarol dio en la noche de ayer un paso muy importante en la definición ante Aguada, consiguiendo su segunda victoria, 89-84. Ya había ganado en el Antel Arena, ahora lo hace como local, recuperando además la presencia de su público y realmente con una muy buena actuación de este hombre de Norris Cole, que no solo aportó 22 puntos, 7 rebotes y 5 asistencias, sino que controló los tiempos del partido, manejó las acciones en cuanto a la ofensiva. Nuevamente en defensa, Peñarol tuvo un muy buen partido, controlando quizás de la misma forma que la pasada final a Donald Sims, que esta vez anotó 24 unidades, pero que de todas formas le permitió para siempre estar arriba en partido. Aguada, al igual que en la primera definición, intentó acercarse al conjunto Mirasol, por momentos lo logró, pero siempre encontraba a Peñarol la manera de poder escaparse, y parece que lo físico es un elemento muy importante con el que Peñarol se impone ante Aguada por segunda vez consecutiva en los últimos minutos, consiguiendo rentas que lo han alejado entonces de la definición. Yaú anotó 10 puntos para Peñarol, que ahora el próximo viernes deberá visitar el gimnasio de Aguada para la tercera final, donde el aguatero intentará ponerse en partido, ponerse en serie en realidad, haciéndose fuerte de local para conseguir estirar la definición, que luego tendrá el día 16 una nueva final en el Antel Arena. Así, de esta forma entonces, Peñarol se queda con la segunda final de la Liga Uruguaya de Básquetbol, festejó su gente en su regreso también al Palacio Peñarol y, como decíamos, da un paso importante también en su búsqueda por el campeonato. Vamos a escuchar testimonios acerca de lo que fue esta victoria de Peñarol frente a Aguada.
7: no significa nada. La realidad que lo único que estamos contentos, obviamente, que es para demostrarle a esta gente que nosotros estamos ahí, que vamos a hacer lo posible por ganar y nada, con la compañía de ellos, así, va a ser la forma.
8: Los dos equipos ajustamos detalles, la verdad que ellos hicieron un gran partido de los tres puntos y nosotros, como decía vos, creo que no hicimos el mismo porcentaje que el partido pasado y creo que ahí tuvo la gran parte de la diferencia.
9: La verdad, muy contento. Sabíamos que iba a ser un partido diferente al que fue en el Antel Arena. Sabías que ellos iban a entrar mucho más duro, que iban a corregir bastantes cosas. Por suerte nos lo pudimos llevar. La verdad, darle una alegría a toda esta gente para nosotros es algo inigualable.
7: Queda un montón de la serie. Todos los partidos van a ser así, todos los partidos van a ser una guerra, todos los partidos van a ser hablados. Así que nada, lo vamos a jugar así y vamos a hacer lo posible por ganar.
6: ¿Por qué lo ganaron hoy?
7: No, creo que supimos demostrar en los momentos clave. Tuvimos la jerarquía de Norris y creo que todo el equipo acompañó muy bien como para ganar este partido.
8: Sí, creo que era de esperar un partido así áspero, una serie áspera. La verdad que todo el año siempre nos dicen que nos faltan centímetros, pero terminamos siendo siempre reboteando. Me parece que Nicola, los aleros, Emiliano, muchas veces, Skyler, nos dan una mano grande a lo grande en el rebote y creo que eso para nosotros es vital en nuestro juego.
10: Y es que se acomodó Barro, fue el brasileño también, ¿eh?
8: Sí, la verdad que Gabriel, un gran jugador, por suerte llegó y jugó y la verdad se pudo adaptar lo más rápido posible al equipo y nos está dando una mano tremenda.
6: Peñarol en estos primeros dos enfrentamientos hace valer también lo extenso de su plantel con varias piezas que han tomado minutos y siendo muy importantes y eso es parte de la gestión que está realizando Leandro García Morales, quien también habló acerca de lo que fue esta segunda victoria del conjunto Mirasol.
11: Primero una alegría la fiesta que vimos hoy. La verdad estamos muy contentos de haber podido hacer este espectáculo con nuestra gente y que no haya pasado nada. Era muy importante para nosotros hacer un buen partido hoy y que no hubiera problemas más allá de los resultados y todo. Obviamente que ganar ayuda, pero en principio nos deja eso, nos deja mucha alegría de poder disfrutar por lo menos un partido antes de terminar el año con nuestra gente, que estuvimos muy castigados con las sanciones. Y después no deja más nada que un partido ganado. No fue un buen partido nuestro. Aguada ajustó bien y es un gran equipo, por eso es protagonista de este torneo hace varios años ya. Nos costó mucho el partido. Hoy extrañamos a Santi bastante. El equipo encuentra de a poquito, va encontrando forma de salir adelante, que eso es lo más rescatable el día de hoy. Hay un tema también de energía, más allá de los puntos recibidos. Creo que en el primer partido recibimos 47 en el primer tiempo, sí, que era alto también.
6: Habían hecho 51.
11: Ahí está, 51-47. Pero más que nada la forma, ¿no? Ellos estaban encontrando cosas muy fáciles, ellos hicieron algunos ajustes en cuanto a la defensa nuestra del primer partido el mensaje del entretiempo era un poco eso. Ellos estaban jugando como juega Aguada y nosotros no estábamos jugando como juega Peñarol, entonces el segundo tiempo la idea fue proponer un poquito más de juego más defensivo de nuestra parte y no intercambiar tanto gol por gol con ellos, que ellos son un equipo ofensivamente muy poderoso.
12: Hablemos ahora de música nacional porque este fin de semana vuelve uno de los mejores espectáculos que se vio en 2025. Celebrar que mezcla la murga, la historia de la murga en un proyecto liderado en parte por Pitufo Lombardo con la Orquesta Filarmónica de Montevideo. En 2025 llenó varias veces el Solís, el lugar al que ahora vuelve para tres funciones. Quedan entradas por lo pronto para la última y conviene muchísimo no perdérselo. Uno de los mejores espectáculos que se vio en Montevideo en 2025 prepara su vuelta este fin de semana. Se trata de celebrar la Murga en Filarmónica, estuvo nominado a los premios Florencio a Mejor Musical, recibió una aprobación unánime de la crítica y agotó 4 veces el Teatro Solís. Ahora, la propuesta vuelve a ese mismo escenario con 3 funciones que se verán este viernes, sábado y domingo a las 20 horas. Todavía hay localidades en venta para esta última gala. Con más de 50 artistas en escena, Celebrar tiene a la Filarmónica de Montevideo bajo la dirección artística de Martín García y Pitufo Lombardo.
1: y se destaca la participación del actor Imanol Cibes, figura máxima de los dos últimos carnavales uruguayos. La ambiciosa apuesta revisita clásicos de la murga canción para mostrarlos como nunca antes se los ha visto, con una alta carga emotiva que propone un viaje a lo profundo de la identidad de los uruguayos.

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1: Cotización de la moneda, dólar pizarra 39.40, 41.80, dólar Ibro 39.90, 41.30, dólar interbancario 40.674. Peso argentino 002 a 020, real 705, 875, euro 44.41, 49.67. Unidad reajustable 1921.36, unidad indexada 6.56.28. Onza Troy de oro en Nueva York 4.102.53, libra 1.3382, yen 160.49, dólares por euro 1.1550.
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2: Bueno, hoy hubo para todos los gustos, ¿no? Con sol, sin sol, no, no. Amenazante, frío, niebla, todo lo que usted quería.
3: Se mantuvo el frío, igual.
2: Sí,
3: frío.
2: No, no, va a seguir. O sea, no sé qué parte de que no estamos todavía en invierno no entendió.
3: Y bueno, por eso, no estamos todavía en invierno.
2: Pero estamos cada vez más cerca, entonces cada vez más frío. Bueno,
1: pero sigue apareciendo el sol a media mañana, lindo, sí, temprano, al mediodía.
2: Como para que lo extrañe. Se va para, como para que lo extrañe. Le gusta que
3: estamos
2: lo extrañe.
3: Estamos re, estamos re.
2: Además, vio que...
1: No lo quiere poner, además. No lo muestra.
2: Además, vio que no está, no está, vio que no está, Pero... pero él mira y recibe, guarda.
3: Así. Veo que las hermandades o las amistades muchas veces se comprueban con gestos.
2: Obvio, sí, es verdad.
3: No, el compañerismo también, como el nuestro, esperamos algo.
2: Además, un gesto vale más que mil palabras, dicen.
3: Por supuesto. Bueno, algo de eso se vio en los cielos estadounidenses. Ajá. En las últimas horas. La célebre patrulla de Francia realizó este vuelo simbólico sobre Nueva York, inaugurando los actos por el próximo 250 aniversario de la Declaración de Independencia de Estados Unidos. 8 Alpha Jets cruzaron el cielo sobre Manhattan, dejando tras de sí ese humo azul, blanco y rojo, en homenaje a la relación entre ambos países, Francia y Estados Unidos.
2: Muy mal que funcionaron todos, ¿no?
3: No, perfecto, perfecto.
2: Sí, puede fallar.
3: No falló.
1: Sobre todo sobre el río Hudson puede pasar cualquier cosa.
3: No sé si sabían, pero la Estatua de la Libertad fue regalo de Francia y fue inaugurada en 1886, y obviamente ahí también en una de las imágenes se ve y sirvió de imponente escenario para este acto que, como decía Emi, fue sobre el río Hudson.
2: Sí, como todo tiene que ver con todo, ¿eh? Increíble, Francia.
3: Lindo gesto.
2: Muy
3: mañana
2: gesto.
3: Esperamos uno de usted. Puede ser sin avión.
2: Yo sigo esperando el alfajor de Paula Acuña y usted no le dice nada.
3: Es verdad, también. ¿Está? También. Sí, podríamos reclamar.
2: Bueno, esto lo vamos a dirimir fuera del aire, así que señoras y señores, si nos encontramos mañana, 18:50.
3: Nos reencontramos mañana, que descansen.
1: Que pasen bien, será hasta mañana.
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0: La señal indicará las 19 horas, 28 minutos, 0 segundos. ¡1928! Linda ciudad, Ámsterdam, ¿no? La señal indicará que esto es una señal.
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escuela número 63 de Paso Hondo invita para este sábado a un beneficio a realizarse en sus salones, finalizando con un gran baile con la actuación del grupo Puro Chamuyo.

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1: La señal indicará las 5 horas, 0 minutos, 0 segundos.
2: Buenos días, oyentes de La Hora del Campo. ¿Cómo están amaneciendo ustedes, los más madrugadores, los tempraneros que nos acompañan aquí cuando estamos echando a andar, desafiando este jueves 11 de junio que tendremos por delante, ¿no? Con la ausencia del director del programa, el viejo Abella, que se está recuperando favorablemente del estado gripal que le afectó. Pero bueno, pronto ya va a estar en actividad nuevamente. Hoy amanecimos ahí con tiempo bueno en la capital del departamento, por lo menos así lo veo. Ayer, una jornada agradable, estuvo frío en la tarde ahí, y después quedó despejado. Mucha cerrazón en la mañana, ¿no? Hasta muy tarde. Después, frío y se despejó ahí sobre la tarde-noche, ¿no? Vamos a ver qué nos depara el clima hoy. Omar Bernardo Griotti Barreto, hombre de San Antonio, Canelones, buenos días. ¿Cómo amaneciste vos? ¿Cómo te trató la jornada ayer?
3: ¿Qué tal, Polilla? Buen día a toda la audiencia de La Voz de Melo. Los buenos días a Rosalía y a Mayito en Patria, los oyentes de la M1540, orilla del río Lumar. Buen día a la audiencia de Radio La Voz del Pueblo en Villancina, todos los oyentes, los madrugadores, bienvenidos, buen día, el deseo de un buen arranque de jornada. Ayer un día espectacular y esperamos lo mismo para hoy, estamos pronto por acá, por allá.
2: Bueno, vamos, menos mal entonces, vamos a ver qué pasa por allá por 33, cómo estuvo la cosa con el clima ayer, cómo está amaneciendo hoy. ¿Cómo están Mayito y Rosalía, gente de Patria 33? Allí nos vamos, buenos días.
4: Hola, buenos días, primo. ¿Cómo amaneciste? Espero que bien. Hacia el abrazo grande siempre para vos, otros para el tío viejo. A Bernardito, el osito mimoso dormilón ahí en la pecera. Pero el deseo de un buen jueves es para toda la gran familia del campo. ¿Cómo amaneciste, Rosalía? ¿Buen día?
5: Buenos días, muy bien. Buenos días a Polilla, Bernardo, Pepe y María. Vaya el saludo a Serrano. El deseo de una muy buena jornada para todos.
4: Muy bien, el tiempo amaneció bueno acá, nublado el cielo, 8 grados de temperatura a esta hora en 33, una humedad que está en el 100% y se espera para el resto de la jornada esta misma nubosidad que tenemos ahora. La temperatura máxima hoy estará ahí rondando los 15 grados. Para mañana viernes, cerrazón en la mañana, nuboso, se acomoda en la tarde, 6 y 16, sábado y domingo con sol. El sábado a la noche hay una probabilidad prácticamente mínima, casi inexistente de alguna llovizna. El día más frío será el domingo, que hay 0 grados para el amanecer del domingo, y después para la semana que viene, el lunes 3, el martes 4 grados, el miércoles 5 grados, para este sábado, viernes y sábado 6 grados. O sea que el invierno viene pisando fuerte. Las máximas este fin de semana estarán rondando los 17 para el sábado, 13 para el lunes, y después ahí se mantiene realmente fría la cosa. Ayer hizo una jornada fría por acá, por el Olimar, bueno, y así viene planteado lo que es el resto de la semana y hasta mediados de la semana que viene. Mientras tanto, seguimos firme aquí a orillas del Olimar y volvemos a Mesa Central.
2: Bueno, seguimos en Mesa Central, nosotros con los saludos. María Petrona, buen día.
6: Buenas, buenas, ¿cómo está la barra hoy? Está feazo, pa, bien frío.
2: Será, pa tanto, María. A ver qué dicen sus números hoy.
7: Temperatura actual en Melo, 10 grados, humedad 98%.
2: Y ayer teníamos 6, María, ayer teníamos 6 y estaba más templado que ayer. Bueno, gracias. El Pepe no llegó todavía. Atiéndalo bien así. 7:34. No se pelee con él ahí cuando le vaya a abrir la puerta. 17:37. Se oculta el sol. Luna menguante. Este jueves 11 de junio. 162 días recorridos del año van. Faltan 203 para que se termine. Semana 24, mes 6. ¿Qué tendremos en esta propuesta de Hora del Campo? El primer obsequio musical de la mañana con los payadores, con el contrapunto, con el canto improvisado en instantes. La información hípica en detalle para el fin de semana. La comunicación, la música que ustedes piden a través del WhatsApp, el de La Hora del Campo, el 094-258-014. Campo mensajes, comunicados escolares, mensajes de texto, visitas a policlínicas, pagos de pasividades, oportunidades laborales, extravíos, hallazgos, la moneda al cierre, notas, comentarios, reportajes de interés.
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2: Las grandes columnas sobre las que se asienta la propuesta de este jueves de la Asociación Rural de Tacuarembó, que está como todas las semanas enriqueciendo la emisión de La Hora del Campo. Recibiremos en la columna a su presidente, el ingeniero Fausto Formoso. Ricardo Sosa, editor de Monitor Ganadero y conductor de 100% Mercados en Radio Rural. Estuvimos conversando ayer en el mate del mediodía y Ricardo analiza el mercado ganadero y algunas aristas del mercado internacional de las carnes. Lote 21 finalizó el remate con 96% de ventas. Ayer fue el segundo día y último del remate virtual del consorcio. Pepe Medina charlando con la gente. Emprendedor de Tala, Leonardo Bravo, creador del alfajor de gofio, ganador en la Feria Internacional del Latu. Jueves de la Sociedad Agropecuaria de Cerro Largo, estará en la columna su presidente, Bernardo Ferreira. En fin, eso y más en esta Hora del Campo que está comenzando, ¿no? Y me voy a la comunicación de los oyentes. Algunos estaban antes que nosotros acá con su mensaje en la computadora, en el WhatsApp. Buen día, Polilla y equipo. Pasen la adentradora por los Copla Alta, arrancando con algo de lluvia mansa, intermitente, por el sur. Que tengan una buena jornada, dice Uber, que estaba por hacerse el camino en el camión, seguramente ahí, y se comunicó con nosotros. Mirá, lloviendo. Para acá había alguna previsión de algunos chubascos, capaz que nos tocan. Gracias, Uber. Buen día, muy buena jornada para todos. Saludos, Pancho Riaño, fiel oyente también, que está todas las mañanas ahí. Bueno, muchos oyentes de la mañana y de la comunicación, ¿no? Buenos días, Polilla, Serrano y equipo. Feliz programa, preparándome para viajar. Me gustaría escuchar Jinete Campero por Catherine Bernes y saludar a Paya Morales, Edén Freire, Marreco y Gustavo Tort de parte de José Piñeiro. Muchas gracias. Buen día, equipo. Que tengan una buena jornada, dice Virginia Rivero. Buen día, Hora del Campo. Que tengan un buen jueves y excelente jornada. Me pasaría una de Marta Swin. Gracias, Griotti. ¿Escuchaste? No. Marta Swin, pide el hombre. Digo, porque debías tener otra payada seleccionada y buscá una con Marta Swin, así complacemos al oyente que Marta Swin es en el contrapunto, en el canto improvisado. Buen día, dice. Pase Angelitos Negros. Gracias, Luis. Buen día, Polilla y demás compañeros de Hora del Campo. Acá estamos armando un fueguito para tomar unos mates y esperar claré para rumbear para la 12 con el amigo Diego Lucas a echar una camperiada. Un abrazo, dice Romario Chávez. Antonio Abreu se comunica también, dice: buenos días, Hora del Campo, los escucho por el bañado de los Abreu. Pase el retozón por la Sinfónica. Saludos, Abreu. Buen día, Polilla y compañeros. Pase hombre de campo para Marito y Romario por el Pancho y de Pereirita. Buen día, Polilla y compañía. Buena jornada. Pase Corrales de Algorta. Saludos desde la antena de Patria. Lito Quintela. Buen día, parcería de Hora del Campo. Si es posible, pasen al Tito Rodríguez por Juan para saludar al gaucho Nicolás Rosas, que los escucha por Guavillú, Tacuarembó. Gracias y un abrazo, dice Mario de Freitas. Buen día, gente de Hora del Campo, que tengan una buena jornada. Pase, si puede, el Moro de Chalar. Gracias, pide Jorge Castro. Buen día, mis deseos de una linda jornada para usted y colaboradores. Saludos, Rosamari. Buen día, Polilla. Me podría pasar un tema de los olimareños. Espero tenga lindo jueves. Alejandro Méndez, desde 33. Buen día, desde Caraguatá. Quisiera escuchar En el País de las Sinas Sinas. Gracias, dice Divier. Bueno, hasta ahí llegamos con los mensajes que vinieron. Gracias a todos, gracias por comunicarse, gracias por estar. Y aquí están los payadores echando a andar en la mañana de la Hora del Campo, en el minuto 10 de las 5.

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0: a reafirmar Mosegui al pasar con Marta Suí.
1: Bueno, ahí estaban los payadores y Bernardo hoy sí me escuchó y cambió la payada ahí porque como el oyente había pedido Marta Suín, ya debía tener otra payada seleccionada ahí para arrancar. Pero hoy sí me atendió, cosa que no hace siempre. Pero bueno, él es así, nos entendemos igual. José Pepe Medina, usted también lo lidera, buen día.
2: Buen día, buen día, buen día para usted, Polilla, buen día para Bernardo, Rosalía y Mayito en Patria y la gran audiencia del campo. Un gusto compartir la mañana con ustedes.
1: Usted también lo lidera ahí en el caballo para todo.
3: Sí, sí, tiene sus mañitas, sí.
1: ¿Eh?
3: Tiene sus mañas.
1: Bueno. ¿Qué le vamos a decir? La que más lo lidera la Sarita, pobre. La Sarita también tiene el cielo ganado.
3: Ah, tiene.
1: Pelo. Bueno, nos vamos a las hípicas.

0: Desde este momento, raid, pencas, turf, bailes, todo el movimiento social de la campaña.
1: Y vamos a arrancar con la música, si te parece, Griotti. Así complacemos a los oyentes.
2: Ya están dilucidando si se van a seguir.
3: ¡Yo no la arranco!
2: Che, y aquella del maestro Rocha que cantan los grises, ¿cómo que se llama? Que cantan los coplados. La adentradora. La adentradora.

0: Bueno, ahí estaba Copla Alta, como lo había pedido Uber, que estaba por hacerse el camino y que nos dijo que estaba lloviendo. Allá a las 3 mandó el mensaje Uber, que estaba lloviendo intermitente la lluvia allá por el sur. Y que volvió con un mensaje, ahora dice, Polilla, el muchacho de los alfajores de Gofio tiene un puesto en el empalme de las rutas 12 y 108, zona de Ombúes de Bentancor. Vive ahí, le compro siempre que paso. Ganó un premio nacional, dice, las felicitaciones y se va al Mundial del Alfajor, por lo que me dijeron, dice Uber. Va a decir mucho más porque va a hablar con el Pepe Medina, que es el que tiene hoy en charlando con la gente. Ahí Uber está al tanto. Don Pepe Medina.
1: Y nos metemos lleno en la actividad de este fin de semana, porque este próximo domingo, 14 de junio, hay grandes actividades en pista Cucho Pareja en Cerro de las Cuentas, donde habrá un radio de 5 vueltas, categoría B, que tiene a 5 anotados, con 2.000 de inscripción y 1.000 de juego obligado, 70 kilos, después, y 2 más a confirmar. Después habrá un radio de 5 vueltas, categoría A, 3.000 de inscripción, 2.000 de juego obligado, 70 kilos. La hora de largada será la hora 17 y 20. Cuenta con 5 anotados y 2 más a confirmar. Después tendrá un clásico de petizos de 1.800 metros con una medida de 1.30, peso libre. Todo esto organizado por Cuba Suárez y César Antunes. Remata Matías Rosasco, será este próximo domingo en pista Cucho Parejas en Cerro de las Cuentas.
0: Música, Bernardo.

0: Estamos en el minuto 24 de las 5. Ahí estaba Catherine Bernes, como lo habían pedido. Seguimos con la información.
1: Y nos llegó la invitación para este próximo domingo 14, gran festival de jineteadas en pista y ruedo Caburé, donde habrán 4 tropillas confirmadas. Jinete en pelo pone el potro y paga una inscripción de 1000. El jinete en basto oriental pone una inscripción de 500. Y también tendrá toda la actividad. Buen servicio de cantina. Los jurados serán Michael Veloz y compañero capataz de manga. Por invitación, cobertura de la ambulancia Carlos Rosano. Organiza Joel Carballo. Será la gran fiesta este próximo domingo, 14 de junio, en pista y ruedo Caburé, las jineteadas.
0: Más música y enseguidita nos damos una vuelta por 33, ¿eh?

0: Ahí estaban los olimareños, angelitos negros, ¿eh? Vamos con la información.
1: Exactamente, porque este próximo domingo 14 de junio en pista retorno habrá una actividad importante donde consiste en tres carreras que tendrá una de 300 metros, otra de 350 metros, un rally de cuatro vueltas, otro rally de cuatro vueltas y cerrará una actividad de cuatro vueltas al circuito. Tendrá una inscripción de 2.000 y un juego obligado de 500. Organiza esta actividad Nicolás Mena y Bernardo Perdomo. Remata Robinson Acuña, será este próximo domingo en pista y ruedo retorno.
0: Me enredé yo, teníamos que ir a 33 o no. Sí, teníamos que ir a Patria por allí. Bueno, así que nos vamos a dar una vueltita por Patria, después volvemos con más música y más información desde Mesa Central. Patria, Mallito, Rosalía, allí nos vamos.
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3: Muy bien, vamos entonces, jóvenes rurales de Charqueada, a beneficio de la escuelita de la localidad. Habrá este sábado 13 una fiesta de morfe, ¿eh? Asado con cuero, chorizo, gran ollas de poroto. Va a haber artistas de la zona, chocolate caliente en la tarde con torta frita, y están recibiendo todo tipo de donaciones en la plaza de Mevir a beneficio de la escuela de Charqueada. Este sábado también, Sociedad Fomento de 33 en la tarde, tarde de carreras, dice el afiche, una carrera de 375 metros, 2000 y 2000 a las 2 y media de la tarde, donde corren un tostado de quinás, un zaino de colmán y tostado de machado y feijó, una carrera de 425 metros, 2000 y 2000 a la hora 15 y 30, corren zaina de Ituarte, zaina de Brum, mala cara de Morena y Fabricio, tostada de Guadalupe Gómez, zaino de Estuvo el Relajo, Colorado de BIM y zaina de R. Medeiro. Carrera 350 metros, 5.000 y 5.000, 5 y 20 de la tarde. Corre el Murciélago, el de Hermanos La Rosa, Asesino, el de Flores y Calcado Din de Claudia Ortiz. Los caballos tienen que estar en box de espera 30 minutos antes de cada carrera. El viernes 12 horas 20 en Caballeriza de Ituarte serán los remates con el Sasá Silvera, ¿eh? Entonces esto el sábado, Sociedad Fomento de 33. También el sábado, gran fiesta épica en La Calavera, por la mañana un enduro de 60 kilómetros en dos etapas de 30, con 800 de inscripción y $300 de premio al primero que llegue y clasifique, y muchos más premios a sorteo. 20 kilómetros en dos etapas de 10, con una inscripción de $600. Por la tarde se corre un raid de 10 kilómetros de 100 kilos con 2.000 y 1.000, un raid de 10 kilómetros denominado Hermanos Rodríguez Berrogorri, con una parada de 2.000 y 1.000 de juego obligado y 25.000 de premio, y un raid de 15 kilómetros denominado Diego Batalla, con 3.000 de juego obligado y $40.000 de premio. A ver, gran servicio completo de cantina, gran peña bailable con Bronco, Giordano Sorribas y el Weekend de la Voz. Toda la actividad se realiza en el galpón de la familia Batalla Ferreira. Organiza Grupo de Padres en Apoyo a la Escuela número 12 de La Calavera, ¿eh? Esto es el sábado. Bien, seguimos. Sociedad Criolla a los 33, domingo 14 de junio, en apoyo a la escuela número 73. Un vareo enduro de 60 kilómetros, dos etapas de 40 y 20, 60 de pulso, menores con casco y estribo y permiso, peso libre, premios a sorteo, $1.000 la inscripción, y se larga a 7 y media de la mañana. Se corre desde La Criolla por Colonia Dionisio. Fiscaliza Jóvenes Rurales 22 de mayo. Y el domingo por la tarde, encuentro hípico en Sociedad Criolla a los 33. Allí estará transmitiendo todos los detalles el nuevo equipo hípico de Patria, donde hay un clásico de tres vueltas, 1500 y 1500, a las una en punto, que corren tostado de Ortiguera, tostado de Silvera, Malacara de Estula Niña, Tordillo de Fleitas, y a confirmar un zaino de Ventancur y un Malacara de Furtado. A continuación de esa actividad, que es la que arranca a la una, a las 3 de la tarde, clásico de tres vueltas, mil y mil, corren Colorado de Alfaro, Colorado de Rojas, Malacara de Silvera.

0: Tostado de Lago, Zaina de Ramírez, Malacara de Ávila, Tostada de Hermanas Silvera. Seguimos el domingo en La Criolla con la transmisión de Patria y llegamos a la carrera 375 metros, 3.000 y 3.000 a las 5 de la tarde, donde corren Malacara de Silvera, Tostado de Telis, Malacara de Alvariza, Tostado de La Salde y Tostada de Sociedad los dos, y cierra un clásico de tres vueltas, 2.000 y 2.000, ahora 5 y cuarto de la tarde, anotados Oscuro de Javier, Gateado de Franco, Zaina de Machado, Zaino de Silvera y a confirmar Tostada de Ávila y Malacara de Lucas. Culmina con entrega de premio y gran peña folclórica. A ver, buen servicio de cantina con asado con cuero, chorizo y repostería casera. Organizan padres y colaboradores de la escuelita entonces número 73 de aquí de la ciudad de 33, que son los que organizan esta actividad el domingo en La Criolla, que será transmitido por el nuevo equipo de hipismo de Patria. Seguimos el domingo, Rincón de Urtubey, 33. Se corre un enduro de dos etapas, mayores 60 kilómetros y menores 30 kilómetros. También una marcha para menores de 10 años sobre 6 kilómetros. Y después se corre un raid de 10 kilómetros denominado Clotildo Fernández, con 2.000 y 1.080 kilos. Una carrera de potros por $1.300 de premio. Un raid de trote, 500 pesos, dos vueltas de circuito. Y un raid sobre 7.500 metros con 1.500 y 1.000. Esto es todo en pista de Yatay. Los esperamos, servicio de cantina, repostería en el Salón Comunal. Organiza grupos de padres y vecinos a beneficio de la escuela número 78 de Rincón de Urtubey. Y esto el domingo van a vender el asado con cuero prontito de primera a $480 el kilo y la entrada sale $200. Y terminando, nos vamos hasta Lascano, donde hay a beneficio del Mancha Lascano. Tienen que pagarle al Fernández ahora que está todo rotoso, pobrecito. Hay que juntar unos pesitos. Y bueno, los Manchas de Lascano entonces están organizando un raid por Enzo Silvera, es la actividad. Que se corre seis actividades hípicas. Una carrera de 300 metros, 2.000 y 1.000. Otra carrera de 400 metros, 3.000 y 3.000. Raid de 6 kilómetros de recién agarrados con 2.000 y 1.500. Un raid de 8 kilómetros del pueblo, 2.000 y 1.500. Otro raid de 8 kilómetros de medio petiso, 1.40 para abajo. Zafó apenas. 2.000 y 1.500 con un premio de $10.000. Un raid de la zona con premio de $20.000. Lo quise anotar al Bernardito, pero me dijeron primero que estaba pasado de altura y pasado de peso, y tercero que no es de la categoría, tapa los mucho más ligeros, tapa maroña, me dijeron, yo no creo, bueno, será. Servicio de cantina, entrega de premio hora 20, confirmada la actuación de los socios, esta actividad entonces en Lascano también para el domingo. Surtidito fin de semana. 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
1: ¡Está vendido! ¡Un aplauso, muchachos!
2: Minuto 37 de las 5 de la mañana, estamos en mesa central de Hora del Campo. 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Buen día, Polilla. Acá dice, por arriera, Bichadero, un saludo para Fernando Silva, que con estos fríos duerme como oso invernado. Como oso invernando. Y no va a escuchar, si está durmiendo, no va a escuchar el saludo. Pero bueno, dice Gastón, ahí que se comunica desde Arriera, Bichadero. Gracias, Gastón. Música Griotti.

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1: Y cerramos con el calendario de la Federación Ecuestre Uruguaya. Agradecemos al colega y amigo Manolo Camejo, que nos envió la lista primaria para la edición número 62 de las intrusiones del año 13. La actividad del Club Sarandí de Sarandí, el CIE, el centro del país. Más de 40 equinos aparecen en esta lista primaria a los 90 kilómetros, que contará con un premio de 190.000. Pero además también se corre la tercera edición por las sendas de Martín Aquino, organizado por el Club Centenario Fray Marcos, en Fray Marcos, Florida, con un recorrido de 60 kilómetros y un premio de 130.000. Son las dos actividades que están previstas para este próximo domingo a través del calendario de la Federación Ecuestre Uruguaya.
0: Nos vamos con el tema musical.

0: Bueno, ahí estaba el Pancho Reyes, hombre de campo, como lo habían pedido. Dice, buen día, si puede pasarle un saludo para Robinson Márquez, casero del Sarandí, de parte de Cafuringa. Muchísimas gracias. Te ha dado el saludo. Buen día, Polilla y audiencia. Si hay tiempo, me pasa Metalúrgico por Cacho la Bandera para el amigo Gerardo Barreto. Saludos. Bueno, quedamos debiendo varios temas hoy. Nos quedamos sin tiempo. Estamos con mucho material. Hasta aquí la información hípica, la música. Llegamos al minuto 47 de las 5. 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
0: El tiempo estaba bueno, por lo menos cuando veníamos hacia aquí, hacia la radio. 10 grados la temperatura, 98% la humedad, 7.34 sale el sol, 17.37 se oculta luna en menguante. Hay mucho que ofrecer este jueves. El jueves de la Asociación Rural de Tacuarembó estará en la columna el ingeniero Fausto Formoso, su presidente. Ricardo Sosa, editor de Monitor Ganadero y conductor de 100% Mercados en Radio Rural. Ayer estuvimos conversando con Ricardo, que está muy informado. Y bueno, nos da su visión del mercado ganadero y algunas de las aristas del comercio internacional, del mercado internacional de las carnes, ¿no? Lote 21 finalizó el remate ayer, segundo día, que se trabajó con la cría, 96% de ventas totales de los dos días. Vamos a estar con los promedios. Pepe Medina charlando con la gente, emprendedor de Tala, Canelones, Leonardo Bravo, creador del alfajor de Gofio, ganador en la Feria Internacional del Latu. Jueves de la Sociedad Agropecuaria de Cerro Largo estará ocupando la columna su presidente Bernardo Ferreira. En fin, eso y más en esta hora del campo que está en marcha.
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0: Buen día, Polilla y equipo. Saludos para ustedes y Serrano, dice Alemán de Arbolito. Gracias, Alemán. Minuto 51 de las 5, el primer espacio de informaciones especiales en Hora del Campo. Compartimos la información necrológica. Estela Susana Pérez Naguar falleció ayer a los 76 años en Montevideo. Se domiciliaba en esta ciudad, Montevideo. Su sepelio será hoy viernes hora a confirmar, perdón, mañana viernes, día viernes, mañana viernes, hora a confirmar en la necrópolis de Melo, velatorio, hora a confirmar, servicio y traslado confiados a Empresa Fúnebre Cerro Largo, teléfono 4642-2704. Atención, el programa de salud rural hace cancel, Intendencia de Cerro Largo, coordinado por Ministerio de Salud Pública, comunica gira médica, hoy jueves 11, Policlínica de Centurión, hora 8, mañana viernes 12, la gira comprenderá Policlínica de Paso Pereira, hora 13, Tierras Coloradas, hora 14:30, Arévalo, hora 16, comunicó la licenciada Paola Barreto. Se ofrece señora para cuidar niños o personas mayores, puede ser trabajo con cama. Se ofrece señor para cualquier tipo de trabajo, tiene libreta de conducir, categoría H y E. Se ofrece también otra persona para trabajar como peón casero, también hace changas o cuidar algún lugar. Todos estos datos para contacto quedan a disposición de los interesados aquí en horario de administración de La Voz de Melo a partir de las 7 de la mañana.
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8: La moneda al cierre.
0: Pizarra del Banco República para la referencia en el tipo de cambio, el dólar 39 pesos con 40 en la compra, 41 pesos con 80 en la venta, el euro 44 pesos con 41 en la compra, 49 pesos con 67 en la venta. El peso argentino, 2 centésimos en la compra, 20 centésimos en la venta. Y el real, la moneda brasileña, 7,05 en la compra, 8 pesos con 75 en la venta. Pizarra del Banco de la República para la referencia. Dice, buen día Bella, buena jornada. Alba Álvarez, del barrio Leones. Gracias, Alba. Nos vamos a Patria 33.
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11: Atención de policlínicas municipales, las policlínicas rurales. Hoy el doctor Fleitas atenderá a 9 y media en Costa de San Francisco y a las 10 lo hará en Costa de San Fernando. Hoy no hay policlínica móvil los días jueves. También hoy el doctor Latapía atiende La Calera de 8 a 10, el doctor Becerra de 10 a 12 en el Paso Ancho y el doctor Fleitas de 15 a 17 lo hará en Villa Sara. Continúa la entrega de vacuna contra la fiebre aftosa hasta, bueno, quedan hoy, mañana y el lunes, allí en la oficina del Ministerio en ruta 8, kilómetro 281 en el campus Iña, de 8 a 15 para todas las sesionales del departamento. El gobierno de 33 comunica que el plazo hasta este próximo viernes para pagar la tercera cuota de la contribución inmobiliaria rural.
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11: No tenemos actividades de feria promocionadas para hoy.
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0: 5 de la mañana, 57 minutos, aquí en Mesa Central de Ola del Campo. 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Aquí en Melo, nublado hoy con lluvias matinales, máxima de 14 grados, vientos suaves y variables, 80% es la probabilidad de esas lluvias matinales. En la noche nuboso con una mínima de 8, vientos suaves y variables. Mañana viernes, parcialmente nublado, la mínima será de 7 en la noche, mañana viernes la máxima 17. Muy nublado el sábado con iguales temperaturas, 17 de máxima, 7 de mínima. Parcialmente nublado el domingo 14, que será de 13 la máxima, y la noche más fría, el domingo, 0 grado, es lo que marca Weather. Heladas, ¿no? 0 grado, heladas en la noche del domingo, no zafamos. El lunes, soleado, lindo día, 13 la máxima, pero también en la noche frío con heladas, 1 grado es lo que prevé Weather. El martes, soleado, 16 de máxima, 3 de mínima. El miércoles 17, parcialmente nublado, con una máxima de 17, una mínima de 5. Esto es la previsión de Weather respecto a lo que podría ser el comportamiento aquí en Melo del Tiempo en estas próximas horas.
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0: Bueno, analizando al cierre de la semana el informe de promedio Mercosur de Fax Carne, destacaba el impacto del tipo de cambio, fundamentalmente que incidió en los precios de referencia de los grandes, de Brasil y de Argentina, y la tendencia contrapuesta de esta caída que se registró en dólares se dio en Paraguay, ¿no? Analizando Paraguay en esta, esto no es el cierre de la semana, sino de la apertura de esta semana, de Agroinforme Mercosur, dice que comienza paulatinamente a aumentar la oferta de gordo, si bien la oferta de ganado gordo comenzó a aumentar en la primera semana de junio con respecto a las semanas anteriores del 2026, la oferta continúa siendo insuficiente para poder alcanzar la capacidad de faena que cuenta la industria frigorífica paraguaya, la que se ubica por encima de las 50.000 cabezas semanales. De esta manera, los distintos frigoríficos compiten por los lotes de novillos y vaquillonas bien terminados, los que logran hasta $5.05 por kilo canal, y por vacas gordas $4.80 por kilo canal. La fuerte demanda exterior impulsa los valores de todas las categorías gordas, mientras el consumo interno de carne vacuna, luego de la caída registrada en los últimos años, no logra recuperarse. Actualmente la preocupación del sector ganadero se concentra en la caída del stock que se viene registrando año tras año, donde actualmente se menciona que existe una retención de hembras, pero que finalmente No está tan claro si se toma en cuenta la faena para el mercado local, faena que no contamos con los datos oficiales y tiene un alto porcentaje de vacas, dice el informe de parte del informe de Agroinforme Mercosur, que es más extenso, pero bueno, acá nos refleja de buena manera bastante y de forma bastante interesante la coyuntura allí en el mercado ganadero de Paraguay.
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0: Un par de informaciones referidas a la movilización de los transportistas, tal cual lo dijo Norberto Pereira en el diálogo con Hora del Campo. Ayer continúan las movilizaciones, ¿no?, de los autoconvocados. Ayer un informe de Canal 4 de Tacuarembó daba cuenta del tercer día de manifestación de los camioneros en protesta por la guía electrónica y la suba del combustible. El informe de la TV de Tacuarembó dice que en Ruta 5, frente a la caminera, se encuentran camioneros de Tacuarembó y la región que anunciaron que se movilizan hoy hacia Montevideo. Incluso fue entrevistada Florencia Ramírez, camionera, que marcó las razones de esta lucha, de esta movilización, y expresa que este rubro mueve al país. Después, si tenemos tiempo, vamos a ver si podemos compartir la palabra de la camionera. Y respecto a este tema también de la movilización, una información que resulta curiosa, por lo menos, que es de Canal 5, dice que el PIT-CNT se expresó a favor del monitoreo en los transportes de carga que impulsa el Poder Ejecutivo y cuestionó la reciente movilización de las patronales contra la instalación del nuevo sistema.
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0: Bueno, voy a cumplir porque lo quedé debiendo, que fue este lunes, que se integró la mesa directiva y el consejo directivo de la Federación Rural durante el ejercicio 2026-2027 y la gremial presentó a quienes integrarán estos organismos, ¿no?, de la institución. Quedé debiendo la información, así que voy con la lista de los nombres. Federación Rural, Consejo Directivo, ejercicio 26-27, doctor Ignacio Tedesco, doctor Joaquín Zabaleta, ingeniero agrónomo Juan Pablo Rótulo, ingeniero Ramiro Azambulla, doctor Reinaldo Bonino, ingeniero Sebastián Mato, doctor Facundo Meirelles, señor Mauro Rondán, señor Sergio Abreu, señor Daniel Afonso, doctora Menalvina Pereira Das Neves, escribano Julio César Gómez, señor Juan Martín Olivera, ingeniera agrónoma Estela Mérola, ingeniero Diego Anselmi, doctor Álvaro Guillermo Rovira, señor Alejandro Rocha, doctor Arturo Wilson, señora Olga Suárez de Lima, ingeniero agrónomo Álvaro Guillermo Rivadavia, señora Pilar Camí, técnico agropecuario César Beramendi, ingeniero agrónomo Jorge Riani. Ese es el consejo directivo. Por su parte, la mesa directiva de la Federación Rural quedó conformada de esta forma: presidente, ingeniero Rafael Normey; primer vicepresidente, ingeniero agrónomo, también Jorge A. Rodríguez; segunda vicepresidente, ingeniera agrónoma Mercedes Silva; secretaria, doctora Isabel Echandi; secretario, ingeniero agrónomo Fernando Lazaga; tesorero, ingeniero agrónomo Pablo Márquez; contadora, licenciada Lucía Briano. Mesa directiva 26-27, Federación Rural.
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0: Bueno, del mercado ganadero, de las aristas del mercado internacional de las carnes, el análisis de Ricardo Sosa, que es editor de Monitor Ganadero, conductor de 100% Mercados en Radio Rural, analista. Ayer conversamos con él y bueno, nos dio su mirada, su reflexión sobre cómo está viendo esta coyuntura, amablemente, como lo hace Ricardo siempre.
18: ¿Cómo andan? ¿Todo bien?
0: ¿Cómo estás viendo el mercado, Ricardo?
18: El mercado ganadero, mirá, recién acabo de hablar con un industrial a nivel frigorífico. Y bueno, estamos en un contexto de precios altos, de precios hoy en el mercado ganado gordo. Pero lo que yo veo es que la industria consiguió hacerse algo más de oferta. Vos hablabas de la lluvia, bueno, quizás sobre mayo hubo alguna gente que el campo se había frenado un poquito, sacó más ganado, especialmente vaca. También tenés el tema del descarte, en unas zonas que por temas después de lo que son, que tuvieron menos tasa de preñez, capaz que algunas vacas salió un poquito más. Yo creo que la industria momentáneamente se hizo de más oferta, consiguió estirar las entradas, por lo cual está tratando de manejar unas referencias, y ya lo marcó consignatarios el otro día, 10 centavos abajo. Los grupos que quieren tirar muy abajo, me parece a mí, el precio, que quisieran tener más bien un novillo en 5.40, ahí no consiguen oferta. Porque hay que ver, ¿no?, cuán cómodo está la industria y por cuánto tiempo consiguió oferta, y si va a haber seguir oferta. Como decías vos, si llueve, empieza a haber un poquito más de sol, si bien hay alguna helada, y el productor ve el campo que de vuelta toma un poquito de ritmo, y bueno, obviamente que por ahí, de vuelta, me parece que el precio va a sostenerse. Para mí es una meseta de precios que vamos a tener ya de fines de mayo hasta ahora, y creo que junio va a ser de valores relativamente estables. Creo que, si hablas con algún industrial te va a decir que no le sirve este precio. Pero yo creo que en los valores actuales, quizá un poquito bajo, creo que le sirve a toda la cadena. Pero bueno, veremos qué pasa. Me parece fundamental el clima ahora de junio y qué pasa con los mercados internacionales, que no están tan alegres. Están en niveles muy buenos, pero no están quizás tan alegres como un mes atrás.
0: Ricardo, a nivel local, los grandes grupos son los más conservadores en los valores, ¿o no?
18: Y es lo que se dice, ¿no? Nunca te van a decir que MBRF o Minerva son los que tiran más abajo, pero en general son los que tienen más margen, ¿no? Quizás negociar así, pero mayoritariamente cuando se dan esas correcciones, o por lo menos los precios más bajos, trata de ir a liderar los grupos brasileños. Eso no es novedad. Depende también después qué pasa con la demanda que puedan conseguir efectivamente, ¿no? Pero también juega mucho cuánto pueden hacerse y cuánto pueden arbitrar con lo que es el ganado de corrales, porque ahí también tiene un poder de negociación, que el que no tiene corral o que el que tiene poco negocio con corrales está más expuesto a los vaivenes de la oferta de ganado gordo. Pero en el caso de MBRF tiene corral, tiene negocio corral. Minerva, si bien no tiene corral, mi impresión es que en algún momento lo va a tener, pero todavía no está confirmado eso, tiene negocio, o sea que tiene ese margen como para tratar de presionar el ganado gordo. Lo que yo creo es que por ahora, en la medida que no aparezca oferta, el mercado va a estar sostenido. Y bueno, y todo lo que la pregunta que nos hacemos todos es qué va a pasar en la segunda parte del año, justamente con mayor ingreso animales, porque recordemos que estamos a 6 de junio, el dato último de INACTE marcaba una caída de la faena de 18%. Tiene que haber un repunte ahora en la segunda parte del año, de la mano de los corrales, pero también de más ganado campo. Yo creo que en general se está proyectando una caída, algunos hablan de 5 hasta 10% en la faena respecto al año pasado.
0: Y en esto hay, en la oferta, animales de la sequía que sufrimos tiempo atrás, ¿o no?
18: Sí, obviamente que eso eso vos lo vas viendo, que empieza, hoy vas a tener más novillos jóvenes de lo que fueron los terneros que nacieron después de la sequía, o sea que vas a tener un efecto ahora de entrar. El efecto de la sequía lo tuviste en este año pasado y parte de este, porque tuviste menos terneros, tuviste después menos novillos, tuviste la exportación en pie, que tampoco es un elemento que uno ya es causante de esto, pero sí, obviamente, si vos sacás 370.000, 380.000 cabezas, obviamente que iba a afectar. Yo creo que ahora sí, el efecto de estos últimos años, que fueron relativamente buenos en términos productivos y de preñez, se va a empezar a ver, y seguramente en la segunda parte de este año se va a ver justamente esa recuperación luego del efecto de la sequía sobre la producción de terneros y obviamente de novillitos jóvenes.
0: Ricardo, vos seguís de cerca también toda la información internacional y hay algunos factores bien interesantes, ¿no? Lo que generan sobre todo mucha incertidumbre y hacen difícil hacer proyecciones. Lo que viene pasando por un lado con China y las cuotas, el cumplimiento adelantado de esos cupos por parte de Australia, de Brasil, las negociaciones de Brasil para que China flexibilizara eso, en fin, ¿cómo estás viendo esa situación?
18: Mira, finalmente yo creo que China, en la última feria del CIAL que hubo en China, todo el mundo estaba expectante a ver si Brasil podía conseguir algo. Brasil consiguió un detalle, a ver, un volumen un poco mayor porque, a ver, para explicarlo, China tomó para 2026 lo que estaba en viaje y lo que estaba en los puertos al primero de enero. Entonces, claro, no era solamente lo que entraba en los negocios posteriores, sino que entraba más. Entonces creo que finalmente China le aceptó a Brasil decir, mira, lo que estaba en los puertos se había pagado ya al arancel del 12%, te lo dejo fuera de la cuota del 2016. Pero como vos decís, Australia en semanas cumple su cuota, Brasil seguramente ya cuando los negocios de julio cumpla su cuota, y obviamente que la gente va a estar más cauta a la hora de cerrar nuevos negocios con China, pero ¿qué pasó? Si vos veis los datos de importación de China en el primer cuatrimestre, que los datos que tenemos hasta ahora, pero este enero de abril, subieron como 27% en volumen. Y vos decís, para, ¿los chinos consumieron 27% más en volumen de carne? No. ¿Qué hicieron los chinos? Acumularon stock. Entonces, ¿qué pasa ahora? Porque vos lo que podrías pensar y lo que la gente piensa, bueno, cuando China y Brasil no estén en el mercado con cuota, nos van a tener que ir a comprar a nosotros y subir los precios. Pero ojo, los chinos por algo son los principales clientes y operadores del mercado. Sí, están con precios altos, subieron los precios, pero ahora tienen stock y van a tratar de manejar lo más posible esos stocks sin subir mucho lo que puedan comprar de Argentina, de Uruguay, de Nueva Zelanda. Mi impresión es que ahora lo que están haciendo es administrar un poco esos stocks que acumularon, que van a seguir acumulando, y hay que tener en cuenta que con la cuota, lo que van a hacer los chinos es que ya sobre noviembre, diciembre, van a comprarle a Brasil y Australia, porque eso va a entrar a partir de enero del 2027. Entonces, yo creo que el precio en China ha recuperado muchísimo, es un precio que yo el otro día hacía el cálculo y estaba 32% arriba del año pasado, pero me parece que ellos subieron los stocks, fueron manejando la cosa como para ahora en los próximos meses tener precios estables, que me parece que va a pasar en China, precios relativamente estables, quizá con algún repuntecito en la primavera, cuando empiezan a comprar para el año nuevo chino, pero con esas consideraciones que yo te hacía, ellos saben que pueden comprarle ya en octubre, noviembre a Brasil y Australia, porque eso va a entrar en enero, por lo cual creo que los chinos, muy sabiamente, como lo hacen siempre, administran muy bien el mercado con el sistema de cuotas.
0: Ricardo, nos aprieta un poquito el tiempo, pero hay otro tema que es relevante y es el revés de Brasil con la Unión Europea y se está moviendo. Hoy veíamos declaraciones a Globo del vicepresidente de Brasil. Esto está en las más altas esferas y las reuniones que están manteniendo, tratando de que esa limitación no se lleve adelante, pero aparentemente está firme la posición de la Unión Europea en no permitir el ingreso desde septiembre. ¿Qué crees que puede pasar ahí?
18: A mí lo que me parece es que, a ver, Unión Europea compra de otros países, de Australia, o sea, porque hay que tener en cuenta que Uruguay, Paraguay y Argentina no están en esa lista, de alguna manera, que Brasil está, que no cumple con las regulaciones sobre antimicrobianos y promotores de crecimiento. Brasil, Europa le avisó mediados de mayo, también luego, el viernes pasado, lo que pasó es que en una lista, dijo, miren señores, Brasil sigue fuera de esta lista que puede traernos, puede proveernos de carnes, porque no dio la garantía suficiente. Brasil sacó del listado algunos productos, algunos microbianos, algunos antibióticos, fue haciendo las cosas, pero sabía que esto podía pasar, porque yo, digo, si seguí la prensa brasileña, ya se hablaba de esto y se sabía que en un momento Europa los iba a complicar con este tema. El tema es si Europa puede bancarse no comprarle nada de carne a Brasil, ojo al gol. ¿qué efecto va a tener el precio? ¿Qué otros proveedores tiene? Porque estamos hablando de carne vacuna, pero mira que ellos también le compran mucha carne de ave, mucha de cerdo. ¿Pueden bancarse no comprarle nada a Brasil? Esa es mi duda. Y además Brasil tiene poder de negociación. Entonces, mi impresión es que los va a apurar. Hoy no veo a los importadores diciendo, ah, Brasil no va a estar más, le voy a pagar más a Argentina y Uruguay. Eso no se está viendo. Y además, yo si fuera brasilero, ante esta duda, lo que haría es tratar de colocar lo más posible ahora en Europa. Es decir, liquido el mercado y por las dudas le vendo todo lo que pueda a Europa antes del 3 de septiembre. Yo creo que si te sacan la tarjeta roja, no sé si va a haber, yo creo que va a haber una negociación. Me parece que esto no es definitivo, que Europa va a seguir usando el tema de los residuos y los promotores de crecimiento para controlar como barrera comercial, segurísimo. Y ojo nosotros, porque ahora en septiembre viene una auditoría de la Unión Europea Uruguay justamente sobre el tema residuos. Así que abrir, como se dice, los ganchos y hacer lo más prolijo posible, porque los europeos siempre te van a encontrar, como se dice habitualmente, el pelo en la sopa para tratar de complicarte. Está todo bien con el acuerdo Mercosur-Unión Europea, pero si te pueden complicar o te pueden trabar, lo van a hacer. Y tenemos que ser más inteligentes y más prolijos, y mucho más prolijos que Brasil, porque obviamente nosotros, nuestro poder de negociación frente a Europa es ínfimo respecto a lo que puede tener Brasil.
0: Bien, después de todas estas incertidumbres, lo único bueno y claro es que la demanda está por encima de la producción a nivel internacional, y eso sigue siendo un factor muy interesante, ¿no? Para seguir peleando por los mercados.
18: Sí, eso es lo positivo, ¿no? Uno mira lo que es la producción en Estados Unidos, ahora con el tema de la bichera. Yo no creo que la bichera tenga un problema, vaya a generar un problema productivo en Estados Unidos, pero Estados Unidos ya venía con producción baja, tenés un Brasil que va a empezar a moderar la producción, tenés una Argentina, si mirás los datos de la faena y la producción de carne este año, hasta mayo creo que iban 7% abajo en la producción de carne, nosotros también. O sea, tenés a muchos países que son grandes exportadores que están con menos producción y tenés una demanda relativamente estable. Entonces yo creo que eso, los fundamentos son buenos, los precios son buenos, pero siempre vas a tener vaivenes y siempre vas a tener en este contexto toda esta movida. China con la cuota, Estados Unidos que le da una cuota a Argentina y después dice que va a bajar las cuotas a todo el mundo y después no, y después te la sube. Entonces, yo para concluir, coincido contigo, los fundamentos de oferta y demanda son positivos, tenemos que estar acostumbrarnos a vivir en esta incertidumbre de la geopolítica.
0: Ricardo Sosa, editor de Monitor Ganadero, conductor de 100% Mercado, programa en Rural, bueno, analizando el mercado en este diálogo que mantuvimos ayer en la hora del mate del mediodía, aquí en la hora del campo.
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0: Bueno, nos corregimos porque habíamos recibido la nómina de los integrantes del Consejo Directivo de la Federación Rural. Vieron algunos errores en alguno de los nombres en cuanto a la actividad, ¿no? Así, por ejemplo, el doctor Álvaro Guillermo Rovira, que es de 33, se señalaba doctor, en realidad es ingeniero, y a quien se denominó como el ingeniero Álvaro Guillermo Rivadavia, en realidad es el doctor Álvaro Guillermo Rivadavia. Y agregando también que la señora Belga Suárez de Limas es técnica en administración. Así que corregimos este error que había llegado de esa forma a través de la información desde la propia Federación Rural, pero ponemos en su lugar la información correcta.
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0: Tenemos también los titulares del suplemento del Semanario Agro, editado con búsqueda del suplemento agropecuario. Agradecemos a Luca Faría, colega de Tacuarembó, que se desempeña allí en búsqueda y que nos ha remitido el informe de los temas del Semanario Agro. ex embajador de Uruguay en Brasil, consideró que resolución anti-dumping no es para agradecer. El proceso sigue en curso. Guillermo Valles planteó la posibilidad de recurrir ante los tribunales del Mercosur o la Organización Mundial del Comercio. Otro de los títulos, empresa láctea pretende alquilar las instalaciones de Coleme. Los productores empezaron a remitir la leche a Conaprole. INAVI intenta parar reducción de viticultores y bodegas y apuesta a vender en nichos de mercado de mayor valor. Se adjudicó a la bodega Mederos una exportación de vino a granel destinado al formato bag-in-box de 3 litros a Suecia. Guía digital iniciará cuando haya acuerdo, confirmó Ministerio de Transporte y Obras Públicas a los transportistas. Son los títulos de la información del suplemento agro editado con el semanario Búsqueda. Agradecemos a Luca Farías.
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0: Minuto 23 de las 6, nos vamos a la información ganadera desde Patria 33 e inmediatamente después la Asociación Rural de Tacuarembó.
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0: Minuto 28 de las 6 de la mañana. Nos vamos a la columna de la Asociación Rural de Tacuarembó, que enriquece los jueves en la emisión de La Hora del Campo. Recibimos al presidente de la misma, ingeniero Fausto Formoso. Buen día, bienvenido.
2: Muy buenos días, Polilla. Es un gusto estar en comunicación con ustedes nuevamente, como todos los jueves, desde la Asociación Rural de Tacuarembó. Les mandamos un saludo a toda la audiencia. Y bueno, nos encontramos ya a casi

0: del que está predominando, que es la garrapata, que ya no es un problema solamente de Artigas, de Rivera o de la Forestal. Es un problemón que está afectando a gran parte de los productores del país y que no para de crecer, y no le estamos viendo una pronta solución, sino que al contrario, es algo que da la sensación que se viene agravando. Y fue un tema de que no es por ser reiterativo, pero fue de los que veló en el Congreso de Federación Rural. Y ahí fue donde, bueno, muchos dimos nuestro punto de vista del cómo proceder, y ni que hablar que aparte de un buen plan sanitario, jugar con los profesionales veterinarios que la tienen mucho más clara para trabajar y tratarlo, es de que los productos que hoy sabemos que están funcionando y que en muchos casos, más de lo que parece, es lo único que funciona como Lixol, estamos totalmente de acuerdo en que no puede estar costando arriba de $500 el litro. Ahí es donde realmente la carga impositiva para ese producto debe bajar y ser más accesible para los productores. Ya no se trata solamente de que dejen embarcar o dejar mover ganado. Se trata muchas veces de la única solución que algunos productores tienen para que no se les muera el ganado. Y realmente ahí es donde habría que solidarizarse y darle una mano a un sector que es el que mueve gran parte del PBI nacional y que realmente somos un país ganadero, un país exportador y que nos conocen a nivel mundial por el fútbol y la calidad de nuestra carne. Y hoy perder ese prestigio realmente es algo que al país le puede llegar a costar carísimo. Recientemente salió otro comunicado de residuo en carne y bueno, hasta ahora ojalá no pase, no hemos perdido ningún mercado, pero si no se le encuentra una solución a esto, realmente la carne que sale de Uruguay está siendo cada vez más examinada y vamos a estar frente a un problema serio. Desde INEA también, una institución público-privada que vela por los intereses del productor y que hace su aporte a este tema puntual, como por ejemplo con el análisis de la garrapata que a productor lo hace de forma gratuita para saber a qué producto es resistente o no, que con eso también sabemos que hay que jugar muy bien, pero que bueno, también es una institución que sabemos que tiene su peso, su prestigio, su fuerza, poner a la garrapata como tema hoy prioritario para encontrarle una salida a todo esto. Bueno, a nivel de nuestra gremial, ya nos encontramos en reuniones consecutivas para lo que va a ser la próxima Expo Tacuarembó, ya con fecha para el segundo fin de semana de octubre, así que ya aprovechamos para hacerles la invitación, ya nos encontramos con diálogo con socios, bueno, estamos también con diálogo con la Asociación Agropecuaria de Melo, que con ellos estuvimos en comunicación para que no coincidiesen, justamente para poder tener esas dos opciones de acompañar ambas y principalmente también por una actividad que hoy está moviendo bastante, que es el caballo criollo, así que se dé esa facilidad y que no se encuentren, realmente fue un lindo logro. Desde Tacuarembó nos encontramos con las puertas abiertas al diálogo, a cualquiera de estos temas que quieran plantear. Consideramos que con Melo y con todas las otras gremiales hay que jugar en equipo para tratar, hablar y llevar adelante todos estos temas. Y siempre es un gusto compartir un rato con ustedes. Un fuerte abrazo, que tengan buena semana y buena jornada.
1: Buena semana también. Estuvo con ustedes el ingeniero Fausto Formoso, presidente de la Asociación Rural de Tacuarembó, que enriquece con su participación este día en la Semana de la Hora del Campo.
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1: La agenda publicitaria de la Hora del Campo para hoy. 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
1: Amanecimos con tiempo bueno, pero bueno, hay previsiones de...

0: Grandes posibilidades de algunas lluvias en la mañana, ¿no? Para hoy, que me lo veía 10 grados, 98% el índice de humedad. La luna está en fase menguante, el sol sale 7:34, se oculta 17:37. Hay mucho que ofrecer aún en la propuesta de la hora del campo, ¿eh? Vamos a estar con el resultado del lote 21, finalizó ayer el remate virtual, 96% de venta, finalizado el mismo. Vamos a dar los promedios de la venta ayer. Pepe Medina charlando con la gente, emprendedor de Tala, Canelones, Leonardo Bravo, creador del alfajor de gofio, ganador en la Feria Internacional del Latu. Jueves de la Sociedad Agropecuaria de Cerro Largo, también estará luego de las 7 de la mañana la participación de la entidad madre gremial de Cerro Largo, en la misma hoy su presidente Bernardo Ferreira.
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0: Ojeamos el cierre de los canales abiertos de la Televisión Nacional ayer en sus informativos, canales 4, 10 y 12. Comenzamos con Telenoche, el informativo de Canal 4. Así fue el robo a la carnicería en Bella Italia y las coincidencias con otro asalto a un supermercado. Traslada las imágenes de la cámara de seguridad. Delincuente armado usando casco y ropa camuflada ingresó al local comercial ubicado en Camino Maldonado y Rafael, se llevó efectivo, cigarrillos y carne.
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0: Inauguración, el presidente Orsi inauguró iluminación en cancha de baby fútbol, esto fue en José Pedro Varela, en La Valleja, y deseó que se puedan quedar más tiempo practicando.
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0: ¡Vendo! El sargento uruguayo Matías Reyes salvó a 12 heridos en el Congo y fue distinguido por la ONU desde su creación en 2014. La medalla Capitán Bayé Diagne solo había sido entregada 3 veces. Matías Reyes es el cuarto militar en recibir.
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0: Camión chocó la faja de contención y volcó en ruta 5. El conductor afirmó que el cinturón le salvó la vida.
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0: Gobierno presentó ley de competencia y reducción de costo de vida. Odone, el ministro, dijo que es una reforma del Estado.
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0: Sobre esto, el ministro de Economía dijo que la ley tiene 240 artículos que están organizados en 4 capítulos. Será discutida en el Parlamento.
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0: La Intendencia de Montevideo inició el traspaso del casino municipal al Estado y negocia el futuro de 50 funcionarios.
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0: Vergara, el intendente, dijo que los funcionarios de los casinos municipales podrán jubilarse o asumir otras tareas en la Intendencia Municipal de Montevideo.
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0: Sobre el Mundial 2026, el título de Telenoche dice: Uruguay comenzó los entrenamientos en México y de Arrascaeta hizo movimientos en bicicleta.
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0: Ataque a tiros a una casa de Villa García. También habrían arrojado una bomba Molotov que causó un incendio.
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0: Negro, el ministro del Interior, aseguró respaldo al policía herido y afirmó que los efectivos portan bienes codiciados por delincuentes.
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0: Atacar a un policía es atacar al Estado. El duro pronunciamiento del sindicato policial tras el ataque en Nuevo Ellauri. El sindicato sostuvo que el episodio no fue una simple rapiña. Reclamó mayores medidas de protección para los funcionarios.
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0: Presunto caso de meningitis en la escuela número 187. Un niño de 6 años falleció en las últimas horas. Hay preocupación.
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0: Vamos con algunos títulos de Telemundo, ahora Canal 12 Montevideo. Orsi reconoció que Uruguay tiene problemas de competitividad y defendió proyecto de ley para reducir costos.
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0: Asesinaron a un joven de 26 años en Nuevo Yauri. Estaba con un amigo y le dispararon desde una moto.
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0: Gobierno presenta proyecto de ley de competitividad. Es una modesta pero importante reforma del Estado, dijo el ministro de Economía O'Donnell.
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0: Casino de la Intendencia Municipal de Montevideo pasa a la órbita del Ministerio de Economía y Finanzas y despierta rechazo de Adión. Reivindicamos que el casino sea municipal.
14: La llaman la galponera y es milonga de fogón.
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0: Algunos títulos de subrayado informativo del Canal 10 que seleccionamos también, bueno, porque algunos son coincidentes con las informaciones que ya hemos manejado a través de los otros títulos, ¿no? Parlamento, Comisión del Senado ratificó tratado entre Mercosur y países del EFTA. Ojeda afirmó que hay compromiso para votarlo.
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0: Sobre este tema, si sumamos el Mercosur y los países del EFTA, son 300 millones de personas y estos cuatro países están en el ranking de los más importantes a nivel de capacidad de consumo, destacó el canciller Lubetkin.
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0: Canelones, un hombre está grave tras ser herido con una azada por el dueño de una casa que asegura que entró a robar.
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0: En Maldonado, dos hombres con antecedentes penales fueron detenidos en operativo antidrogas en la ciudad de San Carlos.
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0: CNT reiteró propuesta de gravar a los más ricos y pidió reflexionar sobre informalidad y calidad del empleo en la movilización y acto en el cerro.
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0: Duro cruce de acusaciones en diputados por ACE con menciones a presidente Orsi y a la calle Pou. No habrá investigadoras sobre ACE.
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0: Buen día, policía y equipo, que tengan una buena jornada. Saludos, Nelly. Buen día, dice, a usted y todo su equipo. Qué bueno lo del niño para con el presidente ayer en informativo. Terrible futuro, ¿eh? Terrible timbre de voz. Buena expresión para sus 9 años. Futuro recitador, payador, Uruguay, cuna de grandes talentos. Hay que seguirlo, dice. Este oyente se refiere a un niño ayer que en Varela recitó a Orsi allí, realmente, sí, con muchas condiciones, ¿no? Para su edad, realmente llamativo. Coincidimos que tiene muchas condiciones. Buen día, Serrano, feliz jornada junto a su equipo de trabajo. Saludos, Marta Lucila Peña.
23: Por un costado del cielo, el sol empieza a alumbrar.
24: La ilusión es un terreno estrecho, prendido en alfileres, y suele desprenderse con facilidad y caer al vacío, disolverse en la nada, cuando quien la sostiene se cansa o entrega su esfuerzo. En junio, la llamita de la hora del campo resplandece con la misma fuerza de hace 58 años.
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0: Seis de la mañana, 57 minutos, nos vamos al espacio de informaciones especiales. 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
0: Reiteramos en este espacio la información necrológica. Estela Susana Pérez Nahuar falleció ayer a los 76 años en Montevideo. se domiciliaba en dicha ciudad. Su sepelio se realizará el viernes, mañana, hora a confirmar, en la necrópolis local. Velatorio, hora a confirmar. 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Atención, el programa de salud rural ACE CAMSEL, Intendencia de Cerro Largo, coordinado por el Ministerio de Salud Pública, comunica las giras médicas. Hoy jueves 11, Policlínica de Centurión, hora 8. Mañana viernes 12, Paso Pereira, hora 13. Tierras Coloradas, hora 14:30. Arévalo, hora 16, comunicó la licenciada Paola Barreto. Se ofrece señora para cuidar niños o personas mayores, puede ser trabajo con cama. Se ofrece también un señor para cualquier tipo de trabajo, tiene libreta de conducir, categorías H y E. Se ofrece también otro señor para trabajar como peón casero, también hace changas o puede ser para cuidar algún lugar. Todos los celulares para el contacto con estas personas que se ofrecen para trabajar quedan a disposición de los interesados aquí en horario de administración de La Voz de Melo a partir de las 7 de la mañana.
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0: 7 de la mañana, nos vamos a Patria 33.
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3: Atención de policlínicas municipales, la policlínica rural en la jornada de hoy será atendida por el doctor Fleitas, que estará dando consulta a 9:30 en Costa de San Francisco y a las 10 lo hará en Costa de San Fernando. También hoy el doctor Latapié en La Calera atiende de 8 a 10, el doctor Becerra en el Paso Ancho de 10 a 12 y el doctor Fleitas en Villa Sara de 15 a 17 horas. Se realiza atención de sangre hoy desde las 7 de la mañana en policlínicas de Yerbal y Nelsa Gómez. Continúa la jornada de hoy, mañana y el lunes la entrega de vacuna contra la fiebre aftosa en la oficina del Ministerio, ruta 8, kilómetro 281 en Villasara, allí en el campus Iña, de 8 a 15 horas para todas las sesionales del departamento, los últimos 3 días que quedan para retirar la vacuna. En lo que tiene que ver con pago de tributos, el gobierno de 33 comunica que hay plazo hasta este próximo viernes 12 para pagar la tercera cuota de la contribución inmobiliaria rural.
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0: Bueno, nos quedamos sin noticias, ¿eh? No tenemos gente en el centro operativo, no sé qué pasó. En la agenda publicitaria de la Hora del Campo tenemos una actividad para hoy: Alori Bengochea, Bengochea Alori, Feria Conjunta, local Convento, 600 vacunos, 30 lanares, 10 yeguarizos. Hoy Convento, Feria Conjunta, Alori Bengochea, Bengochea Alori. Lo que tiene la agenda publicitaria de la Hora del Campo para la jornada. Buen día, gente, dice. Buena jornada. Vamos, vamos que vamos, dice Víctor Sánchez, que se comunica por el WhatsApp de la Hora del Campo. Gracias, Víctor, buena jornada.
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0: Empresa Láctea pretende alquilar las instalaciones de Coleme. Los productores empezaron a remitir la leche con Aprole. Les adelantábamos el título, el suplemento agro editado con el semanario Búsqueda, que nos hizo llegar Lucas Farías, colega de Tacuarembó, que se desempeña allí en el semanario y que nos acerca siempre la información. Y la misma dice, la información de Búsqueda, una empresa láctea pretende alquilar las instalaciones de Coleme en Melo para utilizar fundamentalmente las cámaras de frío y utilizar el predio como centro de distribución para esa región del país. También está la posibilidad de que esta compañía contrate a trabajadores que fueron despedidos, según confirmaron a Agro de Búsqueda fuentes vinculadas con la cooperativa, que decidió su cierre el pasado 3 de junio e irá a un concurso de acreedores. Se evalúa que el alquiler de la planta industrial resulte muy conveniente por su mantenimiento y cuidado, ya que el costo de preservar la seguridad del predio es alto. Las autoridades de Coleme estiman que la resolución del concurso de acreedores será similar a la de Calcar, porque el síndico recibirá todo bastante resuelto, según las fuentes consultadas. Los acreedores son básicamente el Banco República y algún proveedor de servicios de mantenimiento. Por otra parte, los productores de Coleme comenzaron a remitir su producción de leche a Conaprole, algo que fue muy bienvenido, ya que tendrán seguridad de cobro, además de acceso a asistencia técnica y financiera a través de Prolesa y Proleco. Para hoy jueves está prevista una reunión entre integrantes de Conaprole y los productores. Coleme era la cooperativa láctea más antigua del país. Fue fundada en 1932, antes que Conaprole, que data de diciembre de 1935, y durante más de 9 décadas fue un eje de la economía lechera del noreste y una fuente de trabajo y arraigo para generaciones enteras de familias de Cerro Largo. Ya sigo con el artículo del suplemento agro de Búsqueda.
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0: Y dice el artículo del suplemento agro de Búsqueda, un final anunciado. La crisis de Coleme no fue repentina, fue un proceso de deterioro lento y sostenido que se aceleró en los últimos años hasta volverse insostenible. En tiempos no tan lejanos, la cooperativa contaba con más de 70 productores remitentes. Hace una década, cuando adoptó el Fondo de Financiamiento a la Actividad Lechera, el FAL, rondaba los 50. Al momento del cierre, apenas 12 tamberos seguían enviando leche a la planta, algunos de ellos estatales como los predios de UTU y la Facultad de Agronomía, y el volumen diario recibido era de unos 6.500 litros, insuficiente para sostener una estructura industrial de 30 trabajadores. El cuadro financiero estaba igual de deteriorado. Coleme arrastraba un atraso en los pagos a sus remitentes de alrededor de 6 meses, con una deuda que superaba los $500.000. Al cierre de la empresa se estaba tratando de terminar de pagar octubre. De manera paradójica, la cooperativa estaba al día con el resto de sus obligaciones, como salarios, aportes patronales, UTE, OCE y proveedores de insumos. Uno de los problemas estructurales más difíciles de resolver era la contradicción que provoca la estacionalidad de la producción lechera cuando el volumen es tan pequeño. En primavera, cuando hay más leche, la empresa debía pagar más a sus remitentes, pero los excedentes que derivaban a la elaboración de quesos, con ciclos de producción, maduración y cobros mucho más largos, y eso causaba atrasos. En invierno, cuando baja la producción, la empresa podía estar relativamente más al día porque la leche fluida representa una mayor proporción del ingreso, un ciclo que se retroalimentó y que, a la escala de Coleme, se volvía imposible de revertir. Los propios socios de la cooperativa tenían claro el diagnóstico. Si la cuenca hubiera estado funcionando en condiciones normales, la planta podría haber recibido entre 20.000 y 25.000 litros por día, un volumen que la habría hecho viable. Se nadó mucho para morir en la orilla, sintetizó una fuente interna a Agro de Búsqueda. Pero la materia prima no estaba y comprar leche en otras cuencas para pagar al contado mientras se les debía a los propios remitentes no era una opción. El año pasado, un inversor argentino presentó una propuesta formal para comprar la planta industrial. La negociación generó expectativas, pero no prosperó, dice el informe de Agro de Búsqueda.
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0: Dice un oyente, los del Centro de Noticias se fueron a México con Uruguay a disfrutar del Mundial y el verano. Lo vamos a poner en la sesión de extravío acá y ofrecer gratificación, a ver el comporte de datos, dónde andan. La verdad es que no sabemos. Buen día, dice. Entonces volverá la sirena. Qué bien, tomarán la gente de nuevo el gaucho Aguirre. Bueno, por lo que yo entendí, no va a ser lo mismo. Un centro de distribución y utilización de las cámaras de frío y esa propuesta de la toma. Pero digo, no va a ser lo mismo, ¿no? Evidentemente no va a ser lo mismo, Aguirre. Veremos.
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0: Minuto 14 de las 7 de la mañana, enriqueciendo los jueves de la Hora del Campo, la Sociedad Agropecuaria de Cerro Largo, como todas las semanas, en este día recibimos a su presidente, Bernardo Ferreira. Buen día, bienvenido.
13: Buenos días, Joaquín, Bernardo, José. Este fin de semana pasado presenciamos en el local convento la final de la 55 Marcha Funcional de Caballos Criollos, denominada Ingeniero Agrónomo José María del Campo. Los ganadores fueron, para la categoría mayores de 7 años, Odilio Destapada, con la monta de Rodrigo González, representando a la cabaña a Parcería La Ruta, de Brasil. Y en la categoría menores de 7 años, Rayada de Flor de Tuna, con la monta de Antonella Antunes, y representando a la cabaña Flor de Tuna, de Uruguay. Fue una gran fiesta que culminó con la entrega de premios y más de 1,000 personas en el local convento. Por otro lado, estamos en la Semana del Capinanoni, una gramínea del sur africano, que sus semillas llegaron a América y en Argentina, el sur de Brasil y Uruguay encontraron lugar para brotar y empezar a colonizar el campo natural. El Capinanoni está en todos los caminos rurales y en las porteras de nuestros campos esperando la menor oportunidad para que su semilla entre y empiece a colonizar. Depende de todos nosotros que sepamos identificar la maleza para poder combatirla. La Sociedad Agropecuaria de Cerro Largo, con otras instituciones del departamento, años atrás habían formado una comisión que trabajaba sobre el reconocimiento, asesoramiento y control de esta maleza. Por distintos motivos, esta comisión dejó de sesionar, pero desde nuestra institución vamos a hacer los esfuerzos necesarios para que vuelva a reunirse la comisión, para que todos los involucrados formen parte de esta, porque sabemos que hay un técnico ya designado por el Ministerio de Ganadería para el control del Capinanoni, y lo que faltan es que las instituciones se reúnan y empiecen a trabajar en este tema. Aunque ya hicimos una declaración pública, no queremos dejar pasar esta oportunidad para decir que nos sumamos a las inquietudes del sector transportista en la implementación de la guía de carga en los términos actuales, en el valor del combustible para la producción. Agradeciéndoles mucho el espacio Ahora del Campo, la Sociedad Agropecuaria los saluda a todos. Gracias.
0: Bueno, gracias Bernardo Ferreira, presidente Sociedad Agropecuaria de Cerro Largo, enriqueciendo los jueves de la Hora del Campo.
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0: Bueno, este tema importante, ¿no? Y que tiene preocupación, nuevo residuo veterinario en carne exportada a China, activa investigación del Ministerio de Ganadería, Agricultura y Pesca. En este caso, lo que se detectó fue el imidocarb en un embarque que se usa para tratar la tristeza, ¿no? Bovina. Mal generado por la garrapata. Pero el artículo de Tardáguila sobre este tema dice que las autoridades sanitarias chinas observaron al frigorífico Tacuarembó tras detectar imidocarb antiparasitario en un embarque. El ministerio tiene 45 días para responder y están previstas sanciones para los responsables. El Ministerio de Ganadería, Agricultura y Pesca activó una nueva investigación tras la detección de los residuos del antiparasitario imidocarb en carne vacuna exportada a China, informó El Observador. El frigorífico Tacuarembó, propiedad del grupo brasileño Marfrig Brasil Foods, fue observado por la autoridad sanitaria china, pero no está suspendido para continuar sus exportaciones al mercado asiático, había consignado previamente Revista Verde. Fuentes del Ministerio de Ganadería aclararon a El Observador que de momento no hay sanciones al frigorífico exportador porque se trata de una detección primaria. Ya solicitamos la etiqueta de la caja muestreada para poder identificar a los productores del ganado enviado a la faena de ese día. Con esa información se está yendo a visitar a los establecimientos que aparecen en la caja y preparando todo para contestar a China, señaló la fuente. El Ministerio tiene un plazo de 45 días para informar a la Administración General de Aduanas de China y están previstas sanciones para los responsables que se identifiquen. La observación representa una primera medida adoptada por el gobierno chino y generalmente es el paso previo a una suspensión en caso de detectarse un nuevo incidente. La detección de residuos de productos veterinarios en carnes bovinas uruguayas exportadas a China se ha repetido varias veces en el último año y medio, con casos que involucraron los productos fipronil, fluazurón y ahora imidocarb, todos por encima de los límites permitidos. De hecho, la planta San Jacinto perdió su habilitación a China recientemente por la presencia de residuos de fluazurón. La situación genera alta preocupación en el gobierno y el sector privado, no solo por los riesgos para los consumidores, sino por el impacto que podría tener sobre la corriente exportadora hacia uno de los principales mercados cárnicos de Uruguay. Una eventual suspensión afectaría directamente a productores, industriales y demás actores de la cadena agroindustrial, señala el informe que se publica en la página de Tardáguila.
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0: Bueno, voy a ir con algunas informaciones que tenemos de comunicaciones de carácter social. Hay una chorizada organizada para este viernes 12 de junio, para mañana, por la cooperativa Nueva Generación, que está luchando por su vivienda propia. Chorizo 120 pesos, hamburguesas 120, papas fritas 100 pesos, también Coca-Cola de 2 litros y Coca-Cola chica, reparto a partir de las 19 horas, por encargues al 092-252-455, actividad a beneficio de la cooperativa Nueva Generación. Que no para ahí la cosa porque el domingo también tiene una porotada organizada como actividad benéfica, pero bueno, les vamos a dar más sobre la fecha para no entreverarlos tantos. También les recordamos que UDI 3 de diciembre está invitando a toda la población al bingo que se va a realizar el próximo sábado 13 de junio, hora 14, en la sede de UDI, Gutiérrez Ruiz 805, entre Navarrete y Mata. El costo de la entrada es de 100 pesos con derecho a un cartón. Habrá importantes premios. Habrá venta de chocolate y tortas fritas, además de comestibles y refrescos. Desde ya, muchas gracias. Los esperamos a todos, dice la comunicación de UDI 3 de diciembre.
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0: Buen día, Polilla. Buen día, gente de Hora del Campo. Arrancamos el Mundial. Ahora sí vamos a estar ocupados. Jaja, buena jornada para todos. Vamos y vamos, dice Marito de Mundo Mágico. Se comunica también Winston González de Río Branco, dice una acotación a Coleme que faltó lo que tiene el sector arroz y cuando para de financiar el banco lo financian los molinos a los productores arroceros. Buen día Polilla y equipo, si puede repetir la noticia, se está ordeñando y no escuché casi nada, gracias y que tengan una buena jornada, dice Saura. Bueno, no la vamos a repetir, pero te la vamos a enviar, Saura. Ahora apenas termine la audición. Ahora nos vamos al resultado del lote 21, remate virtual que terminó ayer, 2 días de venta, el informe de Federico Rodríguez, que mucho agradecemos. Buen día.
19: Muy buenos días y muy buenos días a la audiencia. Ayer realizamos la segunda jornada del lote 21, una jornada que comenzó con las terneras, siguiendo con los lotes mixtos. Vimos allí la preferencia dentro de lo que son esas categorías por los lotes más livianos, ya los lotes de mixtos, por ahí la preferencia en los lotes que tenían mayor cantidad porcentualmente en los terneros machos, y también dentro de los lotes, lo que eran los lotes más livianos, no así las terneradas más pesadas. Fue transcurriendo el remate, hubo una dinámica muy buena en lo que fueron las, sobre todo los vientres preñados, a pesar de las bajas que se consolidaron en las distintas categorías, siguió manteniéndose el altísimo porcentaje de colocación de un 95.8. Indica que a pesar de la cautela que vive el mercado en estas semanas, sumado a lo habitual de junio por algunas heladas y la lógica de transición forrajera, la oferta aceptó los valores propuestos y la demanda convalidó los precios. La agilidad observada, como decíamos, en los vientres preñados, los terneros más livianos, sin duda marca la pauta de que el mercado de reposición sigue buscando activamente capitalizarse de cara ya a lo que es la primavera. En lo que se refiere a los valores, las terneras hicieron un promedio de 3.96, los mixtos 3.82, vaquillona de 1-2, 3.19, las vaquillonas sin servicio 2.99, la pieza de cría 6.35, los vientres preñados 1.157 para el promedio, los vientres entorados 9.97, lo que fueron las ovejas de cría 84 dólares. Próximo remate del lote 21, segundo del mes de junio, 24 y 25 de junio. Estamos ya operando y certificando para este próximo remate. Les mando un abrazo y estamos en contacto.
0: Gracias a Federico Rodríguez por el informe. Estamos en el minuto 27 de las 7 de la mañana. Ya va a llegar el charlando con la gente del Pepe Medina.
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0: Bueno, de carácter social también, Choco Bingo en Ajupencé, el sábado 13 de junio a las 14:30. Los esperamos para disfrutar una tarde de juego y diversión con un rico chocolate caliente. Y hay una comunicación de Ángelo y Rodrigo, jugadores de handball de Cerro Largo, que quieren viajar y están pidiendo la ayuda de la gente para hacerlo a través de, bueno, una

0: con tu apoyo, dice la comunicación de Ángelo y Rodrigo, jugadores de handball de Cerro Largo, que van a viajar.
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3: Y en esta edición de Charlando con la Gente nos vamos a Tala a conocer una muy linda historia que bueno, muchos la pueden haber visto en el correr de estos días, porque con sus alfajores fueron premiados en el Latus ante más de 70 expositores que tuvieron en esa actividad tan importante, pero bueno, además con una receta que seguramente ahora el propio Leonardo nos va a estar contando. Primero, Leonardo, un gusto recibirlo aquí en esta edición de Charlando con la Gente en Hora del Campo, Lago de Melo. Buen día.
4: ¿Qué tal? Buenos días. Muchas gracias.
3: Bueno, Leonardo, es así, sacaron el principal premio en esta participación ahí en el Latus con un alfajor que su base principal es el gofio, algo que es realmente muy importante, sobre todo ahí para la zona de Tala.
4: Exactamente, es un producto canario, es un producto bien de Canelones y bueno, que representa lo que es la identidad acá, y eso queríamos transmitir.
3: ¿Cómo nace esto primeramente de este emprendimiento que, por lo que uno puede ver, es un poco familiar también de la realización de alfajores?
4: Y bueno, nace a raíz de una necesidad de tener que darme el cuidado a mis nenas porque no teníamos con quién dejarlas. Y bueno, dejé mi trabajo estable para cuidado de ellas y bueno, de ahí surgió este emprendimiento, porque la necesidad de tener algo, un ingreso fijo, y bueno, a mí me gusta cocinar y a raíz de eso surgieron los alfajores. Yo ya venía haciendo como hobby, digamos, como un ingreso extra en mi trabajo, hacía alfajores, llevaba para vender a mis compañeros, vendía a las familias, digamos, hacía amigos. Entonces de a poco eso empezó a ser parte y bueno, a raíz de esa decisión fue un poco más de lleno a eso.
3: Un camino que no ha sido muy fácil, Leonardo, de recorrer, sobre todo cuando uno arranca con un emprendimiento nuevo, donde busca, obviamente, como tú lo decías, el sustento.
4: Exactamente, porque nosotros no teníamos ningún capital, ningún fondo, teníamos cuentas personales, yo dejé de trabajar de un momento a otro y bueno, es buscar el mes a mes y no fue fácil. Y bueno, sigue siendo en realidad todo esfuerzo, pero se están llegando a las cosas, a los proyectos que uno se va proponiendo, y siempre con trabajo y con ganas se llega.
3: Leonardo, pero ¿y cómo surge el alfajor y con su base principal el gofio?
4: Surge, digamos, como decía hoy, queríamos tener un producto que sea con identidad, que sea del pueblo, que sea representativo, y a su vez también no perder algo que es una tradición, no perder algo que se venía hace años, y transmitir conocimiento a las nuevas generaciones de qué es el gofio, y que lo puedan consumir a través de algo noble, que es un alfajor, ¿no? Entonces, eso es lo que queremos transmitir, informar, y bueno, que vayan tomando gusto de este alimento que es muy noble.
3: Qué importante lo que decía Leonardo de la juventud, porque acá creo que hay dos mensajes muy importantes. Uno es del consumo del gofio, pero otro es también de estos emprendimientos que sin duda alguna es un poco de aliento y también de mostrarles que hay cosas nuevas para explorar y para mostrar.
4: Sí, ni hablar. Eso ni hablar, porque como que esas cosas, los jóvenes tienen que ver que se puede y que hay cosas buenas que los emprendedores pueden ofrecer. Y bueno, a raíz de eso podemos llegar a muchos lugares, y eso está visto por este reconocimiento que nos dieron.
3: Ahora, ¿cómo fue ese momento? Porque estábamos hablando que fue una entrega de casi 70 alfajores que estuvieron probando el propio jurado, pero además no solo estaba representado en nuestro Uruguay, sino que en países vecinos, que todos sabemos también la muy buena calidad de alfajores que hay diseminados no solo aquí en Uruguay, sino que cuando uno extiende un poco más y mira Latinoamérica, es un nivel muy alto.
4: La verdad fue una emoción enorme estar entre todos, porque hay muchas empresas, muchos emprendedores y empresas que ya, digamos, que también nacieron como emprendimientos y ya están consolidadas. Y estar al lado de ellos, estar compitiendo y poder haber ganado un premio es una emoción. La verdad es de no creer, porque uno no lo esperaba. Yo, por ejemplo, no lo esperaba en el momento. Y ganar el primer premio y ser el mejor alfajor del Uruguay de este año

0: Increíble, es un sueño y bueno, vamos a apostar a más por todo esto, ¿no? Porque ahora nos vamos al Mundial. E incluso tenemos otros sabores más que clasificaron, que nos han informado hoy, porque uno puede presentar más sabores, no solo uno, a la competencia. Y de eso, todos esos sabores que presenta de alfajores, pueden haber no solo premiado uno o dos, y también pueden haber clasificados. Entonces, esos sabores van directo al Mundial, a la cata de competencia dentro del mundial. Y nosotros clasificamos con el de Tanat, con el de whisky, con el clásico negro dulce de leche y el clásico blanco.
1: Todo un poco buscando el arraigo de esa localidad de Tala, porque obviamente hablar del gofio es hablar de la localidad de Tala, pero ahora cuando nombrabas también los vinos, es algo también que buscaste sabores un poco para ser muy representativo de la localidad.
0: Exactamente, ese es el objetivo, que se represente lo que es la localidad, que sepan que Canelones también tiene un punto fuerte en alfajores, en lo que es también tradición y bueno, y en innovación en varios aspectos.
1: ¿Cómo sigue este paso, Leonardo, ahora? Porque lo decíamos, ¿no? Esta representación, pero es algo también de que en lo cotidiano, en lo normal para la familia es el sustento. Y bueno, y habrá que ahora un poco repartirse entre la participación del Mundial y en seguir trabajando.
0: Exactamente, estamos trabajando arduamente, estamos tratando de responder todos los mensajes porque fue algo que sobrepasó nuestras expectativas. Queremos cumplirle a todo el mundo, estamos teniendo fechas de entrega pasadas una semana o 2 semanas, entonces eventos, tengo que también elaborar esto manual, digamos, yo no tengo colaboradores, ahora mi señora me ayuda un montón con el tema de la atención telefónica, los pedidos, ella me ayuda a lo que es la parte del packaging, del empaquetado, pero después salgo a repartir, por ejemplo, ahora paré porque tengo que repartir ahora.

0: bajos en estas situaciones y no es fácil tanto físico y anímicamente porque influyen todo y bueno, lo importante es todo, estar fuerte de cabeza, la familia esté apoyando, el apoyo de la gente, todo es importante, entonces uno puede hacer frente a eso y bueno, no es fácil, seguimos igual luchándola, metiéndole porque ya como digo, no tenemos, nadie nos da nada. Y estamos trabajando para poder seguir creciendo nosotros y bueno, de a poco se van dando las oportunidades y como digo, y es lo que también queremos transmitir, es no quedarse, es moverse, estar siempre activo y si uno quiere, si uno se pone objetivos y tiene pasión por lo que hace, llega.
1: Qué lindo mensaje. Bueno, Leonardo Bravo, para esta edición de Charlando con la Gente aquí en Hora del Campo de la Radio La Voz de Mero, primero una vez más felicitarlos por no solo por este premio, sino por el emprendimiento familiar y bueno, seguir adelante y bueno, felicitaciones y el honor también para toda la gente de Tala.
0: Muchísimas gracias y un saludo para todos, a todos los que están escuchando y al pueblo de Tala, bueno, a toda la gente que nos está escribiendo, agradezco a todo el mundo, a los organizadores de la Feria Internacional del Alfajor y bueno, agradecer a todos. A todos en el mundo. Me puedo olvidar de gente, pero quiero agradecerle a todo el mundo porque es muy importante, porque del otro lado es lo que nos hace crecer la gente.
1: Y sin duda vamos por ese mundial.
0: Por supuesto, vamos a traer algún premio, vamos a traer.
1: Felicitaciones igualmente para ti, muchas gracias.
0: Chao, chao.
2: Jueves del Pepe Medina charlando con la gente, ¿eh? Lo hacía con Leonardo Bravo, emprendedor de Tala, creador del alfajor de gofio, ganador en la Feria Internacional del Lago.
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2: Desde la Asociación Rural Apícola de Fraile Muerto están invitando al solemne acto por el Día del Apicultor, actividad que va a tener lugar este sábado 13 de junio, hora 14, en el Club Uruguay de Fraile Muerto, Cerro Largo. Hay una agenda bien atractiva que vamos a estar difundiendo en su totalidad mañana. Vamos a intentar profundizar con la propia gente que está organizando la actividad para que nos desarrolle más información sobre la misma. En la agenda de la Hora del Campo para hoy está marcada la actividad de Alori Bengochea, Bengochea Alori, local Conventos de la Sociedad Agropecuaria, 600 vacunos, 30 lanares, 10 yeguarizos, es la oferta anunciada hoy en el local ganadero de la Agropecuaria Cerro Largo, la subasta conjunta de Alori Bengochea, Bengochea Alori, es lo que tenemos en la agenda publicitaria para la jornada.
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2: Bueno, Paraguay va a recibir una inversión muy importante. Hay algunas discusiones internas porque la empresa que se va a instalar recibirá una tarifa beneficiada desde la central de Paraguay, pero claro, los que les entregan la tarifa dicen que no es subsidio porque no está por debajo del costo, sí está por debajo de lo que se le cobra a otros usuarios, pero que además el organismo energético de Paraguay se asegura un ingreso importante. Más allá de esa discusión, lo realmente interesante es de qué se trata, ¿no? Y es la confirmación de la firma británica Atome, que

0: ha anunciado una inyección de 665 millones de dólares para instalar una planta de fertilizantes verdes en Paraguay. Más allá de esta discusión, repito, por el tema de la energía que le van a significar al organismo de Paraguay 30 millones de dólares anuales por lo que va a consumir esta, esta empresa, lo que plantea el objetivo de la inversión es la utilización de la electricidad limpia y agua del río Paraguay. Van a usar menos del 0.007% del caudal del río Paraguay para producir hidrógeno y amoníaco verde. El producto final será el fertilizante nitrogenado, vital para el agro, ¿no? La empresa califica esta iniciativa como una plataforma de industrialización verde, empleo calificado y encadenamiento productivo. Estamos tomando la información del ABC, el diario de Paraguay, ¿no? Actualmente Paraguay importa entre el 98 y el 100% de sus fertilizantes, provocando una fuga de divisas con esto. Producir este insumo en el país evitará la salida de unos 700 millones de dólares al año, reduciendo la exposición del país a los shocks de precios internacionales, destaca la empresa Atome. Bueno, vienen algunos datos ahí realmente interesantes, realmente un proyecto ambicioso, y bueno, y en el marco también, en línea con lo que viene haciendo Brasil. Brasil está preocupado también por los fertilizantes, ha proyectado promover los emprendimientos de fertilizantes a nivel interno, ¿no?
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0: Y mirá qué interesante esta información. Digo, de alguna manera tocábamos algo referido a la información que vamos a compartir hoy, dando cuenta el otro día de la actividad de la exposición de búfalos en Corrientes, creo que era, o en Entre Ríos, en Corrientes, en Argentina, ¿no? Ahí. El restaurador de estancias, donde la ganadería vacuna era inviable, hoy produce carne con 4.500 búfalos. Bernardo Leuke es ingeniero agrónomo, hijo de una familia alemana. Trabajó en el Chaco, Formosa, Paraguay y la Cuenca del Salado hasta recalar en Corrientes, en la provincia argentina. Se define como restaurador de estancias. Cambia el perfil productivo de campos bravos, con bañados y sin posibilidad agrícola. En San Antonio, un establecimiento de 17.055 hectáreas en Loreto, en el extremo norte de Corrientes, donde nace el Iberá, los esteros del Iberá ahí son famosos, ¿no? Arrancó con ganadería vacuna. A los pocos años entendió que en esos bañados era inviable y se pasó al búfalo. Hoy ya somos 100% bufaleros. El sistema no compra insumos, se basa en el campo natural y en el manejo de la hacienda. Los animales se alimentan de lo que ofrece el estero y el bañado. Hoy crían, recrían y engordan 4.500 búfalos, animales que llegan a los 600 kilos. Los manejan con banderas, sin perros, sin gritos y con sensibilidad. Frente al vacuno, el búfalo no levanta garrapata. logra un 20% más de aparición, un 60% más de ganancia de peso y llega a la faena con diente de leche entre los 24 y 27 meses. Aún con el cepo a las exportaciones de carne vigente en el 2021, embarcaron búfalos a Alemania. En la Argentina hay unos 200.000 búfalos y se estima en 8 millones de hectáreas el área apta para criarlos, una superficie equivalente a toda la provincia de Corrientes. Con el búfalo vivimos la revolución ganadera de fines de los 70, cuando se introdujeron las razas índicas. Es la llave de una nueva pampa húmeda, dice Bernardo Leuc. Interesante.
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0: Estamos llegando al final de este encuentro. Les recordamos que a nivel del programa de salud rural ACE, CAMSEL, Intendencia de Cerro Largo, coordinado por Ministerio de Salud Pública, gira médica, hoy jueves, Policlínica de Centurión, a la hora 8.
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0: Las temperaturas a las 7 de la mañana, según el Inumet y el informe de Griotti Barreto que acaba de llegar en este instante. Melo 9 grados 9 décimas, en Rivera 10, en Vichadero 8,2, en Tacuarembó 9, 6 décimos, en Rocha 8,9, en Minas 9,5, en 33, 10. La mínima en Vichadero con 8 grados 2 décimas. La máxima en Artigas con 13 grados. Bastante uniforme las temperaturas, ¿eh? Nos vamos. Hora de irnos, minutos 50 de las 7, nos reencontramos en la hora del mate del mediodía. Gracias por habernos acompañado. Buena jornada.
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26: La voz de Melo le informa el tiempo en la ciudad.
27: Bueno, con cielo nuboso.
26: Con una temperatura.
27: 9 grados, 9 décimas.
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10: Señoras y señores oyentes, tengan todos ustedes muy buenos días. Tiempo que se presenta frío a esta hora aquí en nuestra capital departamental. Cielo algo nuboso, 9 grados la actual temperatura. Bienvenidos al Centro de Noticias.
11: Títulos.
12: ¿Por qué la formación en educación debe desarrollarse en una universidad? Se denomina el conversatorio que se realizará hoy en Melo.
10: Autoridades nacionales de ANEP arribarán a Melo para participar de esta jornada, la que está prevista para las 17:30 en el Instituto de Formación Docente.
12: Representantes del Sindicato de Formación Docente también serán parte de esta instancia.
10: Además de apoyar la creación de la UNED, desde el gremio aprovecharán esta oportunidad para plantear reivindicaciones locales.
12: Allí aparecen temas como superpoblación en un grupo de profesorado y la conformación de la carrera de educación social.
10: Comenzaría a funcionar en septiembre la unidad Melo del Centro Uruguayo de Imagenología Molecular.
12: La obra, que en su momento tuvo algunas dificultades de diversa índole, avanza de manera normal.
10: Se declaró en conflicto el Sindicato de Trabajadores de OCE.
12: Denuncian ante el Ministerio de Trabajo lo que consideran es un incumplimiento de acuerdos ya alcanzados en el convenio colectivo firmado en 2025.
10: Dos personas se fueron condenadas en sendos operativos que realizó la policía para esclarecer una serie de hechos ocurridos en Melo.
12: En ambos casos, otros sujetos resultaron agredidos en la vía pública.
10: Uno de los hechos se registró en la calle Cándido Monegal y su responsable fue penado a 6 meses de prisión efectiva como autor de un delito de riña con lesión.
12: El otro fue en la céntrica esquina de Sarabia y Valle Ordóñez. En este caso, el agresor deberá cumplir con 8 meses de libertad a prueba por un delito de violencia privada agravada.
10: En el marco de una gira nacional, llegarán a Melo el próximo martes las principales autoridades de la OPP.
12: El director de la Oficina de Presupuesto y Planeamiento, Rodrigo Arim, encabezará la delegación oficial que tiene como objetivo recorrer obras financiadas por FDI.
10: Se inauguró ayer en Bañado de Medina un nuevo centro de cercanía.
12: La apertura contó con la presencia de las máximas autoridades del Correo Uruguayo y el intendente Morel, entre otros.
10: A toda música, con la actuación de Soy Tu Sol, Río Branco cerró ayer a la noche la celebración por los 234 años de su fundación.
12: En ese marco, el municipio presentó más temprano obras en el barrio Cirilo Olivera y habilitó una nueva batería de semáforos en el bulevar Aparicio Saravia.
10: Destacamos en el deporte.
12: En 3 diferentes países y por primera vez con 48 selecciones, comienza hoy la Copa del Mundo 2026.
10: México, Estados Unidos y Canadá albergarán el 23º Mundial que tuvo a Uruguay como organizador y primer campeón en 1930.
12: México y Sudáfrica serán protagonistas del partido inaugural fijado para las 16 horas de nuestro país en el mítico Estadio Azteca.
10: Corea del Sur, República Checa cerrarán la primera fecha del Grupo A desde las 23 en Guadalajara.
12: Concentrado en Playa del Carmen, Uruguay apronta para su debut el lunes a las 19 frente a Arabia Saudita en Miami.
10: Los días 25 y 26 de julio, Melo será sede de la segunda fecha del campeonato de básquetbol que organiza la Liga Regional del Este.
12: Se competirá en ambas ramas en categoría sub-16.
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10: Representantes del Sindicato de Formación Docente llegan hoy a la ciudad de Melo.
12: Lo hacen para participar del conversatorio sobre el porqué la formación en educación debe desarrollarse en una universidad.
10: Esta jornada, que contará con la presencia de autoridades nacionales de la educación, será a las 17:30 en el Instituto de Formación Docente.
12: La instancia será propicia para que luego el gremio mantenga una reunión con los consejeros de formación en educación, donde se plantearán algunas reivindicaciones del instituto local.
10: Allí aparecen temas como la creación de la carrera de educación social y superpoblación en grupos de profesorado.
12: En la previa, la voz de Melo habló sobre este y otros temas con Gabriela Martínez.
14: Sí, es así, reivindicaciones que ya son de larga data, como es el caso de la creación de la carrera de educación social en el Instituto de Formación Docente de Melo. Hay estudiantes que están esperando hace bastante tiempo para su creación e inclusive realizaron una nota con más de 100 firmas a la espera de la creación de la carrera. Sabemos que en estos tiempos complejos, ¿no? Donde hay situaciones de vulneración de algunos derechos de adolescencias y de niñeces, bueno, es importante que haya una carrera que contribuya a la enseñanza, que apoye a las instituciones educativas y que contribuya desde lo socioeducativo a acompañar estudiantes que tienen derecho a la educación.
15: Sería la primera vez que se dictaría esta carrera desde Melo, ¿verdad?
14: Sí, no tengo la certeza, pero creo que ya hubo un año, por eso es la demanda. Y por otro lado, también expresar que hay sobrepoblación en uno de los grupos de primer año de profesorado, pasa a las 50 personas, que fue el límite que puso el CFE para subdividir los grupos, situación que se complejiza porque fíjense que las personas eligen ser docentes, eligen este proyecto de vida y tienen una de las primeras trabas es la cantidad de estudiantes que obstaculiza la posibilidad de la educación personalizada, ¿no? De atender las demandas de cada estudiante. Entonces es importante la subdivisión.
15: ¿Estos temas ustedes los van a conversar, los van a plantear en reunión con las autoridades de formación en educación?
14: Sí, exactamente. Posteriormente de la actividad se va a tener una instancia del planteo de estas exigencias particulares del instituto.
15: ¿Una forma de respaldo a la demanda que están planteando los docentes del departamento?
14: Sí, exactamente. El CIRFE, el Sindicato de Docentes de Formación en Educación, tiene alcance nacional y por tanto es la solidaridad también es a nivel nacional.
15: Profesora, y sobre la tarea que se está desarrollando en el país de apoyo a la creación de la Universidad de la Educación, ¿cómo lo están evaluando ustedes?
14: Estas instancias son sumamente positivas por el intercambio que se genera, por la difusión de la también larga reivindicación del profesorado y del magisterio, ¿no? Las ATD desde principios del siglo XXI ya están planteando la posibilidad de crear una universidad de la educación, pero de todas maneras no es la primera vez. Pero como ATD, como cuerpo y en el Congreso, el primer Congreso Nacional de la Educación también se planteó como reivindicación. Por tanto, es una posibilidad de democratizar la enseñanza universitaria. Ya a diferencia de otras universidades que se han creado, como la UTEC, o inclusive este proceso que está haciendo la Universidad de la República de descentralización, la formación docente ya la tiene. Ya tiene una estructura, ya tiene docentes, y lo que hay que empezar a pensar es, bueno, darle un perfil universitario a la formación, poniendo énfasis en la investigación y en la extensión, y por supuesto en la enseñanza, que es lo que nosotros hacemos como función fundamental.
15: La convocatoria de los docentes a que participen de esta instancia, ¿verdad?
14: Exactamente. Hoy jueves a las 17:30 horas en el Salón de Actos del IFD.
12: Compartimos conceptos esta mañana aquí en el Centro de Noticias de Gabriela Martínez, representante del Sindicato de Formación Docente.
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12: En septiembre comenzaría a funcionar la unidad de Melo del Centro Uruguayo de Imagenología Molecular.
24: La obra, que en su momento tuvo algunas dificultades de distinta índole, por estos días avanza de manera normal.
12: Desde el Hospital de Melo, en contacto permanente con el CUDIM, confirmaron que se finalizan todos los detalles técnicos para la instalación y encendido del resonador, el que quedaría operativo en el mes de septiembre.
24: El final de todos los trabajos de construcción y la inauguración oficial se reprogramó para el mes de diciembre, según dijo el doctor Alejandro Pi, director del Hospital de Melo.
25: CUDIM, la obra del CUDIM. Ustedes saben que la obra del CUDIM estaba prevista para que en el mes de junio estuviera pronta. Primero era en febrero. Después pasó para el mes de junio. Bueno, la realidad es esta. Se encontraron muchas dificultades en el piso donde se hizo el CUDIM, lo cual atrasó la obra del CUDIM. Junto con la arquitectura de CUDIM tuvimos reunidos y la compra del resonador que viene para el CUDIM tiene fecha de encendido. Esa fecha de encendido es a fines de julio. O sea que a fines de julio tiene que estar el habitáculo donde va a estar el resonador que viene al CUDIM y hay que prenderlo porque esto es como todos esos aparatos de imaginación. Tiene fecha encendido porque si no, caput de ese aparato. A fines de julio ese aparato va a tener su lugar físico y se lo va a encender. Pero no se va a poder empezar a trabajar todavía con el resonador. Ese resonador va a demorar un mes más para poder empezar a trabajar. O sea de que el CUDIM, vamos a comenzar a trabajar en conjunto con el CUDIM, seguramente a fines de septiembre, haciendo las primeras resonancias en nuestro departamento y en la región, pero la inauguración del CUDIM va a estar determinada para fin de año. O sea que se va a empezar a trabajar con todo el primer piso sin haber terminado el segundo piso del CUDIM. Esto va a determinar igual de que para nuestro hospital, que tenemos un flujo de pacientes importantes, que va a Montevideo, se hace resonancia, o va a Maldonado, se hace resonancia, o va a Tacuarembó, se hace resonancia, se lo va a hacer en nuestro hospital. Pero imagínense lo que significa para nosotros como departamento. El sanatorio Camsel, va a, en vez de viajar 400 kilómetros y 400 kilómetros de alto, va a ser en nuestro hospital. Pero La Valleja, Maldonado, Rocha y 33 va a ser nuestro hospital. Entonces ustedes van a ver un cambio en el movimiento continuo durante las 24 horas, porque quiero que sepan que los lugares que no tienen resonador se van a empezar a acostumbrar que van a haber ambulancia todos los días y a toda hora, porque nuestro hospital va a ser resonancia las 24 horas del día. Con respecto a la gente que va a trabajar en el CUDIM, porque eso es algo que me ha llegado a mí, cómo va a ser, que el CUDIM es un ente aparte donde va a contratar la gente, donde va a hacer los llamados a través del CUDIM y se va a representar la gente de todo el Uruguay. El Hospital de Melo no tiene nada que ver con la contratación del personal que va a trabajar en el CUDIM. Y eso quiero que quede claro, el CUDIM como obra, como gestión, y como funcionario que va a contratar, no tiene nada que ver el Hospital de Melo. Ni hace. Eso tiene que ver el CUDIM en sí. ¿Tá? Eso porque hay muchas preguntas que han habido con respecto a gente, cómo hacer para trabajar en el CUDIM y cómo van a entrar y cuál va a ser la modalidad de entrar al CUDIM.
12: Hablaba el doctor Alejandro Pitt, director del Hospital de Melo.
10: Está en conflicto el Sindicato de Trabajadores de OSE.
12: Denuncian ante el Ministerio de Trabajo lo que consideran es un incumplimiento de acuerdos ya alcanzados en el convenio colectivo firmado en 2025.
10: Desde este colectivo gremial califican como insostenible la situación en el ente sanitario, producto de una importante carencia en materia de recursos humanos, dijo el presidente de FOSE.
12: En algunos lugares hay servicios con un solo funcionario, además de cuestionar la política de la empresa en relación a las tercerizaciones, dijo Carlos Larrosa.
0: Sí, básicamente por un incumplimiento del convenio que alcanzamos con el directorio en julio del año pasado, y algunos puntos del acuerdo que el directorio no está cumpliendo, y bueno, no parece que en principio no estaría dispuesto a cumplir, entonces no nos queda otra que declararnos en conflicto y hacer la denuncia del Ministerio de Trabajo para que intervenga.
15: ¿En qué aspectos lo está cumpliendo con el convenio OSE?
0: Bueno, el más grave, por decirlo de alguna forma, y que entendemos que la administración ya nos comunicó que no estaría cumpliendo, sería el de 160 recategorizaciones distribuidas por todo el país. Estamos hablando de compañeros maquinistas, laboratoristas del interior, hay algunos de Cerro Largo incluso, que hace años están esperando el reconocimiento de las tareas. Estamos hablando de que se recategorice una función que venía haciendo, no se estaba remunerando de una forma correcta. Después también, que es el tema principal, no vemos avance en cuanto al ingreso de personal. El directorio se comprometió a generar 400 vacantes de ingreso para este año y recién vamos en una veintena. Entonces, eso nos preocupa. Sabemos que hay un esfuerzo por parte de la administración de lograr acuerdos al más alto nivel para que ingrese de personal a OSE, pero hasta ahora el saldo es totalmente negativo. En esta administración se han jubilado mucho más gente de la que ha entrado. Estamos hablando de que tenemos cerca de 160 compañeros y compañeras menos que cuando inició esta gestión.
15: ¿Esta falta personal se da en todos los sectores o mayormente en el área administrativo?
0: En todos los sectores, pero el área administrativa hace años que viene siendo una de las más tercerizadas y también está dentro de nuestra plataforma. Pero hoy en día, tal vez fue una de las primeras en empezar a tercerizarse, pero hoy en día existe personal tercerizado en todas las áreas del organismo, estamos hablando de planta de curación, usina, cuadrilla, áreas técnicas, comerciales, operativas, es algo que ya es insostenible. Y aclarar que no estamos en contra de los compañeros y compañeras tercerizadas, además, estamos trabajando junto al sindicato de tercerizados y tercerizadas de OSE para lograr la regularización, ¿no?, de que pasen a la función pública. Sabemos que es algo muy difícil y tal vez utópico en este momento, pero iniciamos ese camino también.
15: La Rosa, ¿qué medidas adopta el sindicato en el marco de este conflicto?
0: Bueno, al ser un conflicto que se genera por un incumplimiento de un acuerdo que ya nos ganamos el año pasado a base de lucha, de paros, ocupaciones, la primera medida es la denuncia al Ministerio de Trabajo. También en la planta de aguas corrientes se iniciaron algunas medidas, también reclamando el desmejoramiento constante de la planta, la falta de personal y la falta de mantenimiento.
15: ¿Afecta igualmente a Montevideo que al interior del país esta situación?
0: Sí, en esto es parejo para todos. En muchos casos el interior siempre se ve más afectado, pero en cuanto a la falta de personal, es a nivel país. Tal vez en el interior, en algunas localidades, se siente muchísimo más porque al ser tan poco, se sobrecarga exponencialmente a nuestros compañeros en las tareas que realizan día a día. Tenemos servicios en los cuales un solo funcionario o una sola funcionaria realiza todas las tareas. Estamos hablando de atención al público hasta una conexión nueva, una rotura, repartir recibos. Es una situación insostenible.
12: Hablaba el presidente de la Federación de Funcionarios de OSE, Carlos Larrosa.
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10: México-Sudáfrica será esta tarde el partido inaugural del inédito Mundial 2026, que se desarrollará simultáneamente en tres países, con la participación por primera vez de 48 selecciones.
12: Los mexicanos junto a Estados Unidos y Canadá son los organizadores de la 23ª Copa del Mundo, que en su edición número 1 en 1930 y en Montevideo coronó a Uruguay.
10: El partido está previsto, se inicia a las 16 horas de nuestro país en el emblemático Estadio Azteca y será arbitrado por el brasileño Wilton Sampaio.
12: Alejandro Fernández, Maná, Belinda, Los Ángeles Azules, Balvin y la cantante sudafricana Tila son algunos de los afamados artistas que animarán la ceremonia de apertura.
10: Corea del Sur, República Checa completarán a las 23 en Guadalajara la primera jornada del Grupo A.
12: Uruguay, que se encuentra concentrado en Playa del Carmen, debutará el lunes 15 frente a Arabia Saudita a partir de las 19 en el estadio Hard Rock de la ciudad estadounidense de Miami.
10: Además del seleccionado saudí, la Celeste, que está en el grupo H, tendrá como rivales a Cabo Verde el domingo 21 y España el viernes 26.
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12: 8 de la mañana, 28 minutos.
10: Hora de irnos.
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3: La voz de Melo le informa el tiempo en la ciudad.
4: Bueno y fresco, si va algo nuboso.
3: Con una temperatura.
4: 10 grados.
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1: Muy buenos días, el tiempo que se presenta frío a esta hora aquí en nuestra capital departamental. 9 grados la actual temperatura, se está pronosticando para hoy una máxima de 14 grados. Alguna precipitación, aunque muy aislada, se pronostica para hoy en la tarde. Mañana viernes 12, una jornada que se presentará soleada, muy fría en la mañana, mínima de 8 grados, máxima de 15. Una información sobre fallecimiento. Estela Susana Pérez Naguar dejó de existir ayer a la edad de 76 años en Montevideo. La extinta se domiciliaba en dicha ciudad. Su sepelio será el día viernes, hora a confirmar, en la necrópolis local. Velatorio, hora a confirmar. 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
1: Últimos dos días de la gira médica por el interior del departamento. Hoy jueves 11 habrá atención, ya lo hace el médico a esta hora, comenzó a las 8, en Centurión. Y mañana viernes 12 está previsto que visite la novena sección. Estará a las 13 en Paso de Pereira, a las 14:30 en Tierras Coloradas y a las 16 en Arévalo. El Banco de Previsión Social está citando para que se presenten hoy con documento de identidad de 14 a 15:30 a Rocío Nicole Barbosa Alves, María Cristina Ramundeida Silveira, Lucas Maximiliano Dávila Faliú, Fernando Ezequiel Silva Jara, Natalia Sofía Jara Morelis, Justino Sequeira, José Luis Echeverri Echepare, Miguel Ángel Pereira, Álvaro José Lo Márquez Carrasco, Mónica Evelice Carballo Gómez, Julio César Silvera Rodríguez y Gloria María Recarte Morales. Estas personas tienen que comparecer hoy de 14 a 15:30 por asuntos de su interés en la sucursal Melo del Banco de Previsión Social. El BPS también está citando en forma urgente a Jorge Neves Sousa. Jorge Neves Sousa tiene que presentarse en forma urgente por asuntos de su interés en la sucursal Melo del Banco de Previsión Social.
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1: 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Mientras tanto, la Defensoría Pública cita a Carlos Enrique Ferreira Romero por asuntos de su interés para que comparezca de 13 a 18. Carlos Enrique Ferreira Romero presentarse por asuntos de su interés de 13 a 18 en la Defensoría Pública. UDI 3 de diciembre invita a toda la población al bingo a llevarse a cabo el 13, el sábado 13 a las 14 en su sede de Gutiérrez Ruiz 805 entre Navarrete y Mata. El costo de la entrada, 100 pesos con derecho a un cartón. Habrá importantes premios, venta de chocolate, tortas fritas, además de comestibles y refrescos. A Jupense le invita para el Choco Bingo de este sábado 13 a las 14:30 con mucha diversión y un rico chocolate caliente. Se extravió una billetera negra con todos los documentos a nombre de Joaquín Pardiñas. Estaba sin dinero, pero los documentos son de suma importancia por el trabajo. Tenía dos tarjetas, pero ya están bloqueadas las dos. Hay gratificación para quien la encuentre. Comunicarse al 098-912-026. Se perdió celular Motorola en el centro de Melo. Si alguien lo encontró, puede comunicarse al 091-902-800 o dejarlo aquí en oficinas de La Voz de Melo. Se extravió otro celular, este Samsung 11. Si alguien lo encontró, favor comunicarse al 097-505-371. Se perdió un manual de reloj. Si alguien lo encontró, dejarlo en la emisora, comunicarse al 095-556-643. Se perdió un par de lentes de aumento, bifocales y fotocromáticos. Si alguien los haya encontrado, favor comunicarse al 098-977-830. Son las 8:53 minutos, hora de irnos.

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2: Estela Susana Pérez Naguar, que en paz descanse, falleció ayer a la edad de 76 años en Montevideo. La extinta se domiciliaba en dicha ciudad. Sus hermanos Marta Pérez, Rosario Pérez y Héctor Rosas, Alicia Pérez y Alberto González, Gladys Pérez, Carlos Gustavo Pérez y Rosana Bianchini, Ricardo Pérez y Mirta, Jorge Pérez y sus respectivas familias, sobrinos y demás familiares participan con hondo pesar dicho fallecimiento e invitan para el acto del sepelio realizarse el día viernes, hora a confirmar en la necrópolis local. Velatorio, hora a confirmar. 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Agradecimiento. Al cumplirse hoy un mes de la sentida desaparición física de quien fuera en vida, Mauricio Nicolás Recarte, su madre, hermano, esposa y demás familiares agradecen por este medio a todos quienes los acompañaron en tan difíciles momentos, así como también las distintas manifestaciones de pesar recibidas, como ser notas, arreglos florales y demás, de forma especial a sus compañeros de trabajo por las atenciones recibidas. A todos, el eterno agradecimiento de madre, hermano, esposa y demás familiares de quien fuera en vida Mauricio Nicolás Recarte. Servicio realizado por Empresa Fúnebre Cerro Largo.
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3: La voz de Melo le informa el tiempo en la ciudad.
4: Bueno y fresco, si era algo nuboso.
3: Con una temperatura
4: 10 grados.
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0: 12, edición de jueves de Tiempo de Todos, 9 de la mañana, 11 minutos. Con mucho gusto iniciando esta jornada que se presenta fresca, con niebla, como venía siendo la tónica de estos últimos días. Pero nuevamente el anuncio es que tendremos periodos de sol para la tarde. ¿Cómo estás, Pablo? Buen día.
1: Buen día, Florencia. El saludo para ti, para el resto de los compañeros y para la audiencia. Las temperaturas no van a superar los 17, 18 grados centígrados en las próximas jornadas. El fin de semana aparentemente tendría más luz, por lo menos habría mayor presencia de sol y no hay anuncio de precipitaciones, al menos dentro del pronóstico extendido no se habla con determinada solidez o certeza de episodios de lluvia para las próximas jornadas. Alguna probabilidad baja, señala el Instituto Uruguayo de Meteorología dentro de su pronóstico extendido. Pero la semana siguiente, es decir, después de esta, la presencia de sol sería bastante más marcada en esta zona del territorio nacional.
0: Mucha vitamina D, gente, mucha vitamina D. Si hará falta en estos días grises, uno necesita, sin lugar a dudas, la presencia del sol. Son las 9 de la mañana, 12 minutos. Tenemos que acelerar si queremos poder cumplir con todos los temas que tenemos en agenda para este jueves. ¿Cómo estás, Bernie? Buen día.
2: Florencia, buen día. Pablo, Alejandro, buen día. DJ Pepe y compañía en cabina. A todos los oyentes, bienvenidos. Buen jueves. 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
0: Buen día, gente, buen día, bienvenidos. 9 de la mañana, 17 minutos.
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0: avancemos en tiempo de todos, ingresemos en la puesta a punto, son las 9 de la mañana y 14 minutos, 234 años de la ciudad de Río Branco, con festejo y la presentación de obras, inauguraciones y espectáculo artístico también. Ayer visualizábamos, bueno, el registro fotográfico, fílmico, de lo que básicamente abarcó como celebración este aniversario número 234. Visualizábamos al alcalde Federico López junto a concejales, funcionarios municipales, el propio intendente departamental participando, bueno, de algunas de las actividades. Inaugurada la batería de semáforos en Boulevard Aparicio Saravia, en los accesos a Río Branco, donde se toma el ramal o la ruta, se retoma el tema de la ruta hacia Lago Merín. En esa intersección, bueno, la reinauguración de esta batería de semáforos y fundamentalmente obras realizadas en el barrio Cirilo Olivera fueron presentadas por parte del municipio de Río Branco en el marco de este aniversario.
1: Hay otras actividades, gente, que queremos compartir. Hoy el Consejo de Formación en Educación de la Administración Nacional de Educación Pública estará realizando un ciclo o iniciando un ciclo de conversaciones que se denomina la Universidad de la Educación en el Horizonte. ¿Por qué la formación en educación debe desarrollarse en una universidad? Con la presencia de autoridades del Ministerio de Educación y Cultura, entre ellos el profesor Gabriel Quirici, también el rector de la Universidad de la República, el ingeniero Héctor Cancela, entre otros, que van a estar llegando a Melo para participar de este conversatorio que tendrá lugar a partir de las 17:30 de hoy en la sede del IFD, avanzando en esta en este proceso que busca de alguna forma lo que es ese pasaje, esa transformación de la formación docente en una universidad de la educación. Abierto a todo público este conversatorio, entonces 17:30 horas con Quirici. Además vamos a estar en vivo esta mañana aquí en Tiempo de Todos.
0: En el ámbito policial hay varias informaciones para compartir. Condenas por episodios de violencia en las calles de Melo. Esto tuvo consecuencia a nivel judicial. Dos casos en particular logró aclarar la policía. Vamos a estar ampliando al respecto. También los siniestros de tránsito que nunca faltan y que marcan presencia, lamentablemente, día a día. Ayer se dio un siniestro de tránsito con consecuencias, con lesiones, básicamente para un motonetista en la intersección de las calles Mata y Castellanos. Estaremos ampliando.
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0: Estamos recibiendo ya mensajes y aportes de ustedes a través de diferentes vías, al 464-270-70, al teléfono de la radio, que Florencia ya lo va a recordar, y al 091-428-528, que es nuestro número particular. A este número, un oyente nos dice: buenos días, Ruta 26, carretera Río Branco. Ruta 26, tramo Sarandí de Barcelo, empalme con la ruta 18. De terror, es el triángulo de las Bermudas. Entrás vivo y no sabés si salís. Nadie respeta nada. Alta velocidad, camiones, camionetas, autos, y del camino de los Ojeros, ruta 26, 2 kilómetros rumbo a Río Branco. También allí, motos levantando la rueda. Y es una bomba. Material suelto, nadie respeta nada y falta señalización. A gritos se pide la presencia de balizas y, por favor, precaución. Nos dice este oyente que se contacte en esta mañana con tiempo de todos.
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1: Surge la expectativa en relación a una eventual reapertura de Coleme. ¿Existiría un interés por parte de capitales privados, digamos, de justamente reabrir y alquilar las instalaciones de Coleme? Básicamente lo que se pretende es utilizar el parque industrial de Melo, aquí, de la empresa Coleme aquí en Melo, por parte de este grupo inversor, que tendría en la tarde de hoy una reunión donde va a estar presentando formalmente su propuesta ante las autoridades de la cooperativa láctea. Bueno, no es cuestión de generar falsas expectativas, sí la información que se maneje, que incluso el semanario Búsqueda, a través de su suplemento Agro, también da cuenta de esta situación. Bueno, básicamente es esto, ¿no? Hay una empresa privada interesada en alquilar, en un arrendamiento de la planta industrial de Coleme. Básicamente pretende utilizar fundamentalmente las cámaras de frío y el resto del predio como un centro de distribución para esa región del país. No está bien claro al momento si volverá a ser algo relacionado con la producción de láctea o específicamente o no, esos detalles aún se desconocen, pero sí que tendría interés en el arrendamiento de la planta y en la recontratación de algunos de los funcionarios que fueron cesados. Habrá que esperar a ver qué se resuelve, pero hoy habría de tarde una asamblea con los productores, que son los dueños de la cooperativa, son los cooperativistas, los integrantes de la directiva y representantes justamente de este grupo inversor.
0: Sí, marca una ilusión, ¿no? Con la cautela del caso, la máxima, porque además Coleme en su pasado reciente también ha tenido tuvo en su momento conversaciones que lamentablemente no llegaron a buen destino, entre otros motivos porque las propuestas, algunos actores de Coleme las definieron básicamente como muy, muy, muy poco serias. En esta oportunidad hay una instancia de diálogo, hay una asamblea, un encuentro que está previsto para primeras horas de la tarde y se abre ahí esa ilusión, ¿no? La ilusión para Coleme, esta posibilidad que manifestaba Florencia, que está incluso, que ha tomado otro vuelo a través de medios nacionales y que, bueno, ojalá se pueda concretar, pero tiempo al tiempo, y aguardaremos el transcurso de las horas para saber el resultado de esta reunión y, bueno, básicamente en qué consiste la propuesta y si efectivamente hay posibilidades de avanzar en este sentido para que bueno, la planta al menos esté funcionando. Veremos en qué modalidad, con qué título, con qué nombre, si es Coleme, no es Coleme, y qué cantidad de los funcionarios que ya a partir de esta semana pasaron a estar en el seguro de desempleo, eventualmente podrían retornar. Veremos qué es lo que acontece, pero estaremos muy atentos, evidentemente, ante esta posibilidad.
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1: Bueno, cambiemos de tema. Está en línea a esta hora Francisca Ponce de León, porque se viene para esta noche, 19:30 horas, en la capilla del Colegio María Auxiliadora, un nuevo cara a cara, esta iniciativa que hace ya un tiempo se viene desarrollando con lo que es la participación aquí en Melo de el cura Verde, ¿no?
2: Juan Andrés Verde.
1: Juan Andrés Verde, exactamente, y que en esta ocasión tiene un invitado especial. Fabián Facha Carini. En la previa del Mundial, nada más ni nada menos, Carini también viene a Mero para participar de este cara a cara. ¿Cómo está, Fran? Buen día.
3: Buen día, Florencia, buen día, Pablo. Bueno, muchísimas gracias por este espacio. Para nosotros es súper importante poder difundir esto que se está haciendo en Melo. Ya hace 4 años creo que ya hemos estado alguna vez acá al aire también promocionándolo. Sí, como bien decías, esta noche viene Juan Andrés Verde a participar a dar la ceremonia de los cara a cara. Y bueno, viene con el Facha Carini, que la verdad que para nosotros es un lujo, de cara al Mundial, tenerlo a él dando su testimonio de fe. La verdad que para nosotros es un éxito y creo que es una re linda oportunidad para los que ya van siempre, va a ser muy lindo, y para los que no han ido también me parece que es súper interesante verlo como tan humano, ¿no?, a lo que es la fe, y verla de mano de alguien así es lindo y es interesante y es hasta divertido. Así que bueno, nada, queríamos hacer esa invitación, que es, como bien dijiste, 19:30 en la capilla del Colegio María Auxiliadora, abierto a todo público, niños. Hay mucha gente que nos dice, yo tengo un bebé que va a hacer ruido. No, acá es para todo el mundo, es lo lindo. La verdad que está lleno de niños siempre, así que más que bienvenidos todos.
1: Fran, hace 4 años tú decías que está esto del cara a cara consolidándose además como un movimiento en el departamento, y esto del Gordo Verde, ¿no? Una figura que también ha ido casi que convirtiéndose en un Arachal más. Tienen previsto además para mañana una reunión con el intendente Morel, porque hay otros proyectos que están en puertas, digamos, de concreción.
3: Exactamente, Flor, como decís. La verdad que sí, Juan Andrés, un genio, porque la verdad que está en todo el lado del país, va y viene sin pereza. Estamos súper agradecidos porque la verdad que su don de palabra, su es como un viento, viene, atrae, así que venga acá para nosotros es espectacular. Y sí, la verdad que lo que empezó siendo algo chiquito de un par de jóvenes, la verdad que nosotros somos los adultos, digamos, pero lo lindo de esto es que se armó una movida en los jóvenes, de ayuda social y de participación. Nació en 2022, arrancamos unos pocos, eso se ha ido renovando año a año con las generaciones más grandes de cuarto, quinto y sexto de liceo. La verdad que siempre se renuevan más los misioneros que colaboran y que están ahí, porque nosotros trabajamos en un barrio, tenemos un apoyo escolar y catequesis y demás. Y bueno, y se formó, eso es el grupo Sireneo, ¿no? Uh-huh. Que es Sireneos Melo. Y Sireneos en Montevideo tiene toda esta parte que no quiero aburrir porque creo que ya todo el mundo sabe, que es la parte de ayuda y ayuda social, pero tiene otra parte que está vinculada, que es el tema de Rancho Cero, que es un proyecto que también lanzó Juan Andrés, y bueno, que teníamos un sueño de que pudiera darse acá en Melo, y la intendencia nos ha concedido un terreno en Comodato, en el barrio donde trabajamos. Entonces, bueno, creemos que se nos está haciendo realidad una cosa que pensábamos que era imposible, que es poder dar una vivienda transitoria para aquellos que tienen condiciones que no son tan favorables para vivir. Así que la verdad que sí. Juan Andrés va a estar reunido con Morel ahí en el predio y va a ser una instancia importante para nosotros.
1: En el Humberto Pica, ¿verdad, Fran? El lugar donde ustedes Humberto están Pica, trabajando.
3: Sí. Exactamente. Ahí está la capillita y bueno, y la intendencia nos consiguió un predio que está muy bueno, que queda enfrente, y bueno, para trabajar ahí y seguir trabajando con la familia del barrio, y bueno, y darles esa oportunidad sería para nosotros espectacular. Así que bueno, ahí vamos.
0: Coméntenos por favor un poco más respecto a esa posibilidad para la cual se están dando los primeros pasos, porque evidentemente esto genera muchísima expectativa por la carencia de vivienda. Señaló que se trataría de una solución habitacional transitoria. ¿Cómo se lo imaginan o cómo está proyectado justamente este objetivo, Francisca?
3: Rancho Cero, mira, te cuento, Pablo, Rancho Cero tiene toda una estructura, ¿no?, muy organizada, muy medida. La verdad que se presentan casos, generalmente los presentan instituciones patrocinantes que tienen casos puntuales, eso va a un comité, se analiza, se ve y si el caso amerita o no para el otorgamiento de un rancho, de pasarse de un rancho a estos hogares modulares que son transitorios. Y después tiene todo un programa de seguimiento, que eso es lo más interesante, que la verdad que para nosotros está buenísimo, porque se le hace un seguimiento a la familia, se ve que efectivamente se cuide el hogar, y que esa familia en definitiva pueda terminar con una vivienda definitiva, ¿no? Que no sean los hogares modulares que pretenden ser algo temporal. Y bueno, nosotros, obviamente, para que se puedan implementar esos módulos, precisamos primero una tierra, y eso es lo que la Intendencia, la verdad, que nos ha conseguido, y ha sido súper ágil, la verdad que fue espectacular. Lo planteamos y nos dieron esa posibilidad de tener un terreno en comodato para pensar a soñar a poder darle esa vivienda a las familias que nos presenten, ¿no? Que se presenten a Rancho Cero, que lo presentan las instituciones promocionantes, como te decía.
1: ¿Y de cuántas viviendas estamos hablando, Fran? Estas modulares. ¿De cuántas viviendas estamos hablando de estos hogares transitorios? ¿Cuántas módulos?
3: En este terreno puntual, pensamos que pueden entrar 4 hogares modulares. Así que, bueno, y soñamos con que esto pueda hacer ir a más, ¿no? Pero hoy el primer paso que tenemos es un terreno que tendría esa aptitud. 4 o 5, depende del núcleo, ¿no? Porque los hogares modulares le dan una vivienda transitoria, pero muy digna para esas personas, y bueno, depende del núcleo, si son de 2 dormitorios o 3 dormitorios, y bueno, y ahí vemos cuántos entran, ¿no?
0: ¿Este es un objetivo 2026-2027?
3: El objetivo, sí, 2026, vamos a soñar en grande, es bueno, poder tener concretado. Ya tenemos algunos casos muy avanzados en estudio, y bueno, soñamos con poder instalarlos este año, sería un sueño, si no, bueno, a principios del año que viene, pero el objetivo es terminar el año con al menos 2 familias ya instaladas.
1: Insistamos en que estamos

0: definitiva hecha en esos módulos es espectacular. Entonces, bueno, ese es un poco el proyecto de Rancho Cero, que busca sacar del rancho, pasar a una vivienda transitoria, pero sí la esperanza es que esas familias tengan una vivienda definitiva. Lo bueno es que en realidad no se los apura en plazo, digamos, entendemos que no es tan fácil llegar a la vivienda definitiva y no es que ellos entran ahí por un término. Si respetan las condiciones y si se cuida el hogar modular y demás, es hasta que lo consigan. Entonces, bueno, si bien es temporario, pueden estar un tiempo y estar tranquilos de que no se los va a mover de ahí hasta que no consigan su hogar definitivo. Bien, les da mucha estabilidad, ¿no?
1: Bien interesante, la verdad, este proyecto que, bueno, mañana viernes capaz que comienza a tener otras concreciones. Paca, bueno, reiteramos lo de ahora, lo de hoy, 19:30 con Karine en la capilla de María Auxiliadora en el cierre, ¿te parece?
0: Perfecto, sí, les agradecemos mucho por la difusión y siempre y por el espacio que siempre nos dan, la verdad que espectacular.
1: Gracias, querida.
0: Bueno, un abrazo, hasta luego, chao, chao.
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3: Vamos al ámbito policial. Dijimos que dos actuaciones policiales desarrolladas en distintos puntos de la ciudad culminaron con condenas para los responsables de los hechos de violencia que ocurrieron en plena calle, aquí en la ciudad. Uno de los episodios se registró en Aparicio Saravia y Valle y Ordóñez, pleno centro de Melo. Allí el sistema de videovigilancia detectó la presencia de varios individuos, algunos de ellos bajaron de motocicletas para agredir básicamente a un hombre utilizando objetos contundentes, según señala el parte policial. La rápida coordinación del Centro de Comando Unificado, es decir, el PADO, y la Unidad de Respuesta Policial permitió la detención de los involucrados y la incautación de un arma blanca. Una vez concluida la instancia judicial, MDMS, un hombre de 33 años, fue condenado como autor penalmente responsable de un delito de violencia privada agravada, debiendo cumplir una pena de 8 meses de prisión bajo la modalidad de libertad a prueba. El segundo hecho, con características similares, aconteció en la calle Cándido Monegal. Allí también surge una denuncia, una alerta, recibida en este caso a través de la línea 911, el personal policial interviene en una riña. Esta riña deja a una persona lesionada y se procede finalmente a la detención de un joven de 22 años de iniciales AGSDS. Tras la audiencia correspondiente, la justicia condena a este joven como autor penalmente responsable de un delito de riña con resultado de lesión y se le impone una pena de 6 meses de prisión efectiva. Ambos procedimientos permiten aclarar entonces, bueno, algunos hechos que la policía ya estaba trabajando, formaban parte de su radar, pero a través del registro fílmico y la toma de testimonios, bueno, se elabora la prueba física, ¿no? Se llega a elementos que permiten que la fiscalía trabaje y eleve.

0: remite al juez competente la documentación correspondiente que ha permitido efectuar estas condenas en las últimas horas de personas jóvenes que eran responsables o fueron responsables de hechos de violencia en plena vía pública en las calles de la ciudad.
1: Marcamos la pausa, gente, la primera. No se vayan, ya volvemos.
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10: La voz de Melo. Bueno, con cielo nuboso.
11: Con una temperatura.
10: 10 grados una décima.
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1: Bueno, sí, con presencias, lo habíamos señalado en el inicio de esta audición. La verdad, ¿cómo presentar a nuestro próximo entrevistado? Es docente, historiador, comunicador, columnista, por si fuera poco, director nacional de educación. Profesor Gabriel Quirici, bienvenido al programa. ¿Cómo anda? Un gusto.
2: Muy bien, muy bien. Muy contento de estar acá con ustedes.
0: En esta movida que en todos lados está igual, nosotros estamos teniendo una gran efervescencia por parte de los profesionales de la educación, docentes, estudiantes, por esto de la universidad, esta transformación para una universidad de la educación. En todos lados, ¿se está dando esta movida?
2: Bueno, yo no quiero pecar de, digamos, como diría un amigo, afilador de locales, pero creo que en Mero hay una movida más grande que en otros lados del país, ¿no? Porque por lo que me contaron hay manifestaciones, más hay un grupo de docentes por la UNED, uh-huh, que es quienes
0: convocan esta actividad. Con actores políticos y demás.
2: Sí, y bueno, la actividad esta se enmarca en una cosa que creo que es muy novedosa, de que estén a la vez la Universidad de la República, el Consejo de Formación en Educación, el Ministerio de Educación y Cultura, que un poco nos permite tener esa idea de un sistema terciario universitario que articule, ¿no? Que la UNED es algo que va a venir a sumar y a complementar con lo que ya existe. O sea que creo que hay una efervescencia que, bueno, veremos hoy en la actividad de las 5:30 de la tarde qué propuestas y qué debates surgen, pero que me parece que en Melo es muy original. Nosotros estuvimos en Salto y en Maldonado, y en los dos casos también, por ejemplo, en Salto tuvimos una sala llena del SERP con estudiantes, ¿no? Con cuestionamientos, con preguntas, con propuestas, ¿no? Y en Maldonado se presentó ante la Junta Departamental, también con presencia de docentes, de estudiantes. Yo lo que vengo como percibiendo, además de otros diálogos y con actores, por ejemplo, en el Parlamento, en el Congreso de Intendentes, es que más allá de efervescencia sí o efervescencia no, lo que hay es una conversación a nivel del país, donde este tema creo que a la gran mayoría de las personas le resulta importante atender. Bueno, se va a crear una nueva universidad, esa universidad, ¿para qué va a servir? Nosotros lo que vemos como muy potente es que, ya que la educación es algo que a todos nos preocupa, ¿no? Que mejoremos la formación de las maestras, los profesores, de los educadores sociales, va a generar mejores prácticas docentes, va a reconocer algo que por muchos lados ya existe, pero que es una reparación que nos merecemos, ¿no? Que la educación tenga titulación universitaria, pero además va a generar una tercera universidad pública en todo el país. Entonces hay posibilidades de que se empiece a articular entre la UTEC, la UDELAR y la UNED, ¿no? Para que, bueno, en cada departamento cualquier joven y también adultos, ¿no?, pueda empezar una carrera para ser profesional en su tierra, que eso es algo que, bueno, a Uruguay le ha costado mucho descentralizarse, ¿no? Son procesos históricos complejos y creo que la UNED sería un ejemplo también de descentralización.
1: Parece muy claro que usted lo ve con buenos ojos, digo, sin anticipar o sin comprometer seguramente, porque se están en los diálogos y en esta misma jornada, usted ya lo decía, a las 5 y poco de la tarde se va a mantener un encuentro, pero ¿lo ve viable, lo ve posible?
2: Bueno, ahí hay dos cosas, ¿no? Por un lado, nosotros como Ministerio de Educación y Cultura y la Dirección de Educación propusimos el anteproyecto, ¿no? Y el anteproyecto ya fue presentado al Parlamento, a la Comisión de Educación, y no solo lo veo con buenos ojos, sino que creo que tiene un conjunto de beneficios, porque el proyecto toma las discusiones anteriores. Recordemos que hubo dos momentos en donde el proyecto naufragó en el Parlamento. Hubo dos intentos, ¿no? Y además hubo un intento del senador Bordaberry también. Entonces lo que hicimos nosotros en el Ministerio fue tratar de hacer una síntesis, un proyecto base, presentarlo a los partidos políticos y presentarlo a la sociedad, que un poco está movida de acá en Melo, está buenísimo que los propios estudiantes y docentes agarran el proyecto y dicen, bueno, queremos discutir esto, queremos que esto también lo conozcan nuestro diputado, nuestro intendente, los senadores que están vinculados al departamento. Entonces hay toda una movida que está buena, y ahí lo que yo creo para la segunda parte es que es muy posible, si nosotros logramos tener capacidad de negociación, que se cree una universidad autónoma con características modernas, ¿no?, de la pedagogía, de la didáctica, incluso del cogobierno, porque nosotros planteamos un cogobierno general y con, digamos, el formato que ya conocemos, pero entendemos que, porque hay una lectura que también tiene que ser histórica y de contexto realista, que el proyecto precisa 2/3 de votos, ¿no? Nosotros, cuando proponemos un ente autónomo, la Constitución establece que no es una mayoría simple, sino que tiene que haber legisladores de la coalición republicana, del Partido Nacional, del Partido Colorado, o, bueno, en el caso de diputados también de Cabildo Abierto, o de Identidad Soberana, que apoyen este proyecto. Por lo tanto, y ya fuimos 3 veces al Parlamento, las conversaciones con los legisladores de la oposición han sido muy interesantes, ¿no? Siempre hay discrepancias, pero hay yo siempre digo esto, ¿no? Hay un denominador común en donde todos, incluso a veces uno cuando está en el Twitter o en, a veces, bueno, Graciela Bianchi, que es picante, cuando hablamos de este tema, ella después con el cogobierno tiene discrepancias. Ahora, con que haya formación docente universitaria, está de acuerdo. Entonces, nosotros vemos, y ahí digo nosotros porque me refiero al ministerio, ¿no? Y José Carlos Maía, que tiene un talante constructivo y de diálogo, ¿no? Está como muy ávido de encontrar los puentes necesarios para que surja esta tercera universidad, que sería un cambio para todo el país y que además yo creo que, bueno, tocando otra parte que me corresponde, ¿no? Porque para mí es muy, muy sentida, ¿no? Que estamos en tiempos de bicentenario, ¿no? Uruguay está recuperando, ahora en breve en Melo vamos a tener la batalla de Ituzaingó, que desde acá se fue para allá a ganarle a los brasileños, ¿no? El año 27. Estamos recordando eso, bueno, que Uruguay en su bicentenario cree una tercera universidad pública, que la educación pase al estatus, ¿no? De, digamos, carácter científico, de producción de conocimiento, que ya lo hace, pero que merece tener también esa posibilidad de hacer posgrado, de hacer cosas a nivel binacional. Bueno, sería como un logro para todo el Uruguay muy valioso.
0: ¿Podemos hablar de tiempos? Está a nivel del estudio parlamentario, a nivel de comisiones.
2: Sí.
0: ¿Cuál es la expectativa? ¿Que este año pueda haber algún tipo de resolución? Seguro.
2: Ahora, la Comisión de Educación y Cultura del Senado tiene el proyecto en sus manos y lo que está haciendo es recibir diferentes delegaciones. Han ido, bueno, las autoridades FE, los sindicatos, hay una delegación que tiene una mirada crítica del proyecto, porque lo que hace la comisión es, de alguna manera, recibir aportes, insumos, para después discutir y presentar un informe del proyecto. Nosotros pensamos que en la segunda parte del año el Senado va a discutir lo que la comisión presente y, bueno...
0: ¿Y ahí pasaría a diputados?
2: Teniendo en cuenta esto que yo conversaba, de que hay varios que están de acuerdo, ¿no? con algunas modificaciones, nosotros en el frente no estamos con una idea cerrada de que el proyecto tiene que aprobarse tal cual lo enviamos, porque sería, sería una necedad, ¿no? Pero creemos que, además, por la cantidad de senadores que tenemos, es muy probable, ¿no? Junto, bueno, el senador Bordaberry y probablemente algunos senadores del Partido Nacional que están de acuerdo, ¿no? Con ciertas modificaciones, pase a diputados para el año que viene. En ese sentido, quizá en 2027 podamos tener la aprobación de la UNED. Entonces, obviamente que los tiempos del Parlamento hay que respetarlos, pero lo que sí parece interesante es que está lejos del tiempo electoral. Entonces, no, porque si fuera 2029 yo ahí empiezo a temblar, porque, claro, todo el mundo está viendo también cómo se posiciona de cara a la campaña electoral. Entonces, que esté discutiéndose ahora en el Senado y pase a diputados el año que viene, me parece que sería un buen timing, ¿no? para que se apruebe.
1: Bueno, muy bien, veremos cómo transcurre este tema que nos interesa a todos a nivel país. Aprovechando su presencia y considerando que estamos en Cerro Largo, departamento fronterizo, ¿cómo ve las oportunidades de educación y formación universitaria, terciaria, del otro lado de la frontera? Río Branco, ciudad binacional, es algo natural, ¿no? El pasaje de vecinos y estudiantes, bueno, familias, ¿no? De un lado y a otro de la frontera. ¿Tenemos capital allí? ¿Cómo lo visualiza?
2: Bueno, con mucho cuidado y respeto de estar empezando a conocer la realidad de la frontera, lo que tengo para comentarles es en Barcelona, hace 2 semanas, fue el encuentro del ministro de Educación de Iberoamérica, ¿no? Y estuvimos trabajando con los representantes del Ministerio de Educación de Brasil con respecto a la creación de un corredor fronterizo educativo, tanto a nivel terciario como a nivel secundario. Y lo que nos planteaban desde Brasil, esto me parece muy interesante, ¿no? Es que ellos ven con muy buenos ojos el nivel educativo uruguayo. Que entienden que tanto, bueno, hay algunas experiencias en Rivera, no, bueno, habría que ver también en las ciudades binacionales, pero que para la formación de educadores, para la posibilidad de hacer posgrados o tecnicaturas, ¿no? Generar un corredor fronterizo binacional, sería como una política central de Brasil. Ahí yo creo, bueno, justo salieron algunos datos ahora de desempleo, de situación del país, ¿no? Me parece que una de las apuestas, lo digo con el cuidado, obviamente hoy vamos a escuchar muchas cosas, también lo que piensa usted, ¿no? Una de las apuestas de Melo, y de Cerro Largo en su conjunto, pero también debería ser a potenciar, ya hay una sede de UTEC, tener la capacidad de tener una sede de la UNED, cómo desarrollar, y también algunos puntos me parece que tienen que ser ahí de educación binacional con identidad de los sectores productivos que en esta región son propios y que además nosotros lo sabemos, ¿no? La frontera con Brasil es una cuestión de, digamos, y es histórica, pero no es natural, no es una frontera natural. Entonces, cuántas cosas que ocurren acá son muy parecidas a lo que pasa allá y que rápidamente, yo lo pongo este ejemplo muy chiquitito, ¿no? Pero imaginemos, ¿no?, esto que charlamos, que tengamos una sede de la UNED acá, es muy probable que muchos profesores y maestras formados en Melo puedan dar clase en Brasil. ¿No? Es decir, porque aparte lo que nos decía el ministro brasileño es que ellos entienden que a veces nosotros perdemos de vista eso, ¿no? Que la formación y la educación uruguaya está más avanzada que la brasileña, porque claro, nosotros de repente a nivel universitario, de investigación, de recursos, ¿no? Las universidades brasileñas son de primera línea. Ahora, en la educación media, en la educación primaria, Brasil está, digamos, subiendo escalones desde hace muy poco. Entonces ellos ven tanto la escuela pública uruguaya, la formación docente como un lugar importante, y yo creo que ahí también, ¿no? Claro, Rivera tiene la ventaja ya de tener un SERP, ¿no? Y ahí tenés mucha formación docente. Acá el IFED es muy prestigioso, pero bueno, imaginemos que tenemos una universidad acá, creo que sería muy como estimulante. Y también para algo que, bueno, no sé cómo lo han conversado aquí en Melo, pero tenemos también el tema del arraigo y el desarraigo, ¿no? Porque yo veía esto de que, por ejemplo, uno de los departamentos con menos desempleo es Maldonado. Entonces, claro, Maldonado se te lleva, entre comillas, ¿no? Los jóvenes, si vos pones un polo educativo acá, hay más posibilidades de que también lo fronterizo vuelva a ser atractivo para quedarse, para desarrollar proyectos de vida. Entonces, creo que ahí hay un punto a trabajar. Nosotros lo que sí sabemos es que del lado brasileño hay mucho interés en que esto crezca y bueno, la idea de tener un sistema terciario universitario que en su conjunto desde el lado uruguayo dialogue con esto, me parece que es un buen camino, ¿no?
0: Te agradecemos mucho por este tiempo. Vamos a recordar la charla 17:30 en el Salón de Actos del IFD aquí en Sarabia, esquina General Artigas. Muchas gracias por hoy.
2: Bueno, la seguimos cuando volvamos.
0: Cuando vuelvas. Cuando vuelvas.
1: Gracias,
0: la recibimos. Quiero saber si ustedes tienen alguna productor. Información del corte de agua por Suárez del Rondelo. Muchísimas gracias. Disculpen la molestia.
1: Bueno,
0: no tenemos.
1: Teléfono para Calleriza. Seguramente
0: no va
1: a responder. Perdón, no, el estribo. Porque en esto de las oportunidades, los desafíos del presente, la inteligencia artificial, ¿cómo lo ve?
2: Bueno, nosotros estamos tratando de implementar una cátedra de pedagogía e inteligencia artificial junto con el CFE, en la parte de formación docente, y Ceibal. Además de actores de ingeniería de la UDELA, la UTEC. Y nos parece que es muy importante que Uruguay incorpore esta dimensión a la formación docente para estar en la vanguardia de cómo los profes, las maestras, usamos y trabajamos con la inteligencia artificial. No tiene que ser un elemento de temor, ni tampoco un fetiche, ahora todo se hace con inteligencia artificial. Tiene que haber un uso pedagógico de la inteligencia artificial. El año pasado yo tuve la fortuna, porque me invitaron desde Ceibal, de ir a Corea. En Corea tienen todo un... Bueno, la Universidad de Educación de Corea tiene todo un desarrollo sobre cómo ir incorporando la inteligencia artificial, pero con la mediación de los docentes. Lo que dicen los coreanos es, la inteligencia artificial sola no resuelve nada. La alternativa para que las cosas que no nos generan como dudas o problemas no sean malas y sí se les saque provecho, es que los docentes sean formados en inteligencia artificial. Entonces, bueno, volvemos a lo anterior, ¿no? ¿Qué mejor que tener un espacio de formación universitaria para que esto se aborde?
1: Notable. Gabriel Quirici, director nacional de educación, ahora sí le agradecemos por su presencia, ha sido muy amable.
2: Vamos arriba.
0: Pausa, gente flash, y ya volvemos.
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7: Reformas, competitividad y costo de vida. El gobierno presentó este miércoles 10 un proyecto de ley que apunta a mejorar la competitividad y reducir el costo de vida. El proyecto apunta al trabajo en tres focos: reducción de precios y costos, comercio exterior y costo de vida. En el primer aspecto se proponen microreformas destinadas a reducir las trabas burocráticas. Al respecto de comercio exterior, el proyecto propone menos costos y más digitalización, reduciendo a la vez los tiempos de espera, permisos y trámites repetitivos, siguiendo la línea de destrabe del primer punto. Finalmente, al respecto de costo de vida, el proyecto apunta a que todas las modificaciones reporten menos costos a las empresas y ello se refleje en los precios al consumidor. Más competitividad. Se propone eliminar las barreras de la competencia, de manera que haya más de un importador para el mismo producto, además de facilitar al consumidor la información respecto del precio medio, de modo que pueda identificar de forma más fácil la opción más barata. La propuesta reúne en total 240 artículos y el ministro de Economía y Finanzas, Gabriel Odone, la calificó como una modesta pero necesaria reforma del Estado. En una hora volvemos con más noticias.
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11: La voz de Melo le informa el tiempo en la ciudad.
12: Bueno, hay frío, cielo nuboso.
11: Con una temperatura.
12: 10 grados, una décima.
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0: 26 minutos, seguimos adelante en tiempo de todos, bloque central. Han llegado algunos mensajes al 072-072-204, 092-072-204. Nos insisten en cuanto al tema este de la voz, el corte de agua en inmediaciones de Suárez del Rondelo. No tenemos al momento ninguna comunicación del organismo.
1: Bueno, en realidad no hay comunicación en cuanto a el comunicado oficial, pero Douglas Calleriza, que estuvo recientemente aquí en el programa acompañando al director nacional de Educación, funcionario de la OSA, asesor del directorio, le trasladamos esta inquietud. Rápidamente nos dice que se está corriendo un caño, es decir, hay una modificación en cuanto a lo que es la red y quedó una manzana sin agua, pero ya están habilitando el servicio. Aparentemente el problema estuvo ahí durante unos 20 minutos, media hora, pero ya se está regularizando la situación. Esto en relación a este mensaje que recibíamos en el bloque anterior y que ha sido un poco reiterado recientemente en cuanto a la comunicación con tiempo de todos. Reiteramos, bueno, hubo un inconveniente, se modificó el tema de la red mínimamente, es lo que uno asume por el mensaje, y la situación ya está solucionada. Si algún vecino aún no cuenta con el abastecimiento normal, bueno, será cuestión de minutos, porque según se nos indica, desde OCE el tema está prácticamente solucionado.
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1: Bueno, ya vamos a hablar del campeonato del mundo, se aproxima, se avecina, está ahí, esta es una jornada clave, hay gran expectativa, pero vos también podés hacer tu mejor gol en este mes del Mundial, pero tenés que ir a 18 de julio casi rodó, tenés que hacer tu mejor compra, hacé un golazo también en este mes de junio. 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
0: Tres ceremonias de inauguración, por falta de una, tres vamos a tener. Tres ceremonias de inauguraciones, una por cada país anfitrión, comenzando hoy en México. Les vamos a comentar los detalles y la gran expectativa por lo que será el debut de Uruguay el próximo lunes, 19 horas, debuta la selección celeste.
1: Y el partido inicial, el primer partido del Mundial, será entre México y Sudáfrica, partido inaugural que está previsto para la hora 16 de esta jornada.
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2: Bueno, la Oficina Electoral Departamental nos envía un comunicado, nos hace referencia a que el próximo sábado, este sábado, se hace saber a los pobladores de los municipios D y B y sus zonas de influencia que la Oficina Inscriptora Móvil estará trabajando este sábado 13 en el local de la Alcaldía de Tupambaé y el domingo 14 de junio en el local del municipio de Fraile Muerto, en el horario comprendido de 9 a 12 y de 13 a 17 horas respectivamente. Se atenderá a toda solicitud de inscripción cívica, para lo que deberán presentar la partida de nacimiento y cédula de identidad. Este es un trámite gratuito. También se tramitarán renovaciones, traslados departamentales e interdepartamentales. En este caso es a un costo de 200 pesos. Por mayores datos se pueden comunicar las interesadas con la oficina electoral número 1924-24401. Le agradecemos a Alejandro Silveira que, bueno, nos hace llegar este comunicado y nos facilita esta información de interés para las zonas mencionadas.
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5: Bueno, más mensajes que surgen, 092-072-204, el escalón de Rodoy Avenida Brasil. ¿Quedará para siempre? Se pregunta. Que lo señalicen, por favor. Una mujer casi se da bruto golpe en moto a hora de mañana. Rodó y Avenida Brasil. El escalón va a quedar para siempre. Si es así, que lo señalicen. Reclaman vecinos de la zona.
6: Sí, no es el primer reclamo que recibimos, ¿no? En definitiva, desde que se hizo esa intervención, los vecinos advirtieron que era un factor de riesgo. Hay un gran desnivel ahí, ¿no?
5: Claro.
6: ¿Qué? ¿10, 15 centímetros? Más
4: ahí,
6: o menos.
4: Ahí, sí.
6: Sí, la verdad, está peligroso, en definitiva, está peligroso, así que bueno, a tomar algún tipo de acción para evitar males mayores. Rodó y Avenida Brasil.
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5: Bueno, hay un oyente que nos reclama o nos plantea un reclamo por la calle Apolo Casi Suárez del Rondelo, sigue una boca de lobo y las canaletas llenas de barro, olor a podrido y sin caños. ¿Dónde está? Es donde están las viviendas de los inundados. Es la calle, tan solo una cuadra que presenta esta situación, boca de lobo, canaleta llena de barro. ¿Para cuándo? Se pregunta esta persona vía WhatsApp en comunicación con La Mañana de la Voz.
6: Sí, hay algunos problemas. Pese a que es una zona alta de la ciudad, en esa calle muy corta hay problemas de desagües. Y lo que dice él o la vecina que se contacta es tal cual. Bueno, tomando como referencia a Suárez del Rondelo, a la izquierda, ¿no? Yendo hacia Garibaldi. Ahí, en un tramo medio, en lo que es la ruta 26 y la avenida Garibaldi, que conecta las rutas nacionales 26 y 7. Bueno, vecinos de esa zona se contactan por estas dificultades y piden una intervención, en este caso a la Intendencia Departamental.
5: Buen día, el escalón de Rodó y Avenida Brasil, no sé si está buen o malo, pero sirve para que disminuyan la velocidad y no anden a la loco, sobre todo las motos. Dice este oyente que se comunica.
6: Claro, bárbaro, todo bien, pero en todo caso que lo señalicen. Si es un reductor, que no sea un reductor natural. A ver, seamos claros, es un factor de riesgo para los siniestros. Estoy de acuerdo con la persona que dice, bueno, al fin y al cabo permite que la velocidad se reduzca, pero si no está señalizado, es un problema, ¿no? Por algo se han contactado con tanta insistencia solicitando justamente una intervención. 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
5: Bueno, el Mundial comenzará hoy, ¿eh? Comienza hoy la cita mundialista. Tiene esta característica de que va a tener tres ceremonias inaugurales en los tres países anfitriones, comenzando hoy justamente por la Ciudad de México, en el Estadio en el Estadio Azteca, que se va a convertir en el único hasta la fecha en albergar tres ceremonias, junto a la de 1970 y 1986, México 86, ¿eh? Ahora con esta de 2026, tres ceremonias se disputaron en ese Estadio Azteca de México. A partir de las 14:30 y antes del encuentro entre la selección azteca, México y Sudáfrica, actuarán, atención, Shakira, que va a presentar Dai Dai, la canción oficial del Mundial, Maná, Alejandro Fernández, Belinda, entre otros, que van a estar sobre el escenario 14:30, previa del partido inaugural entre la selección mexicana y, Sudáfrica.
6: Por el grupo A.
5: Eso. El viernes seguirán las ceremonias de inauguraciones, en este caso 14:30, en Toronto. Será la inauguración viernes, entonces 14:30, en Toronto, Canadá. Antes del partido entre Canadá y Bosnia, se van a presentar en ese escenario Alanis Morissette, Michel Boulé, Alessia Cara, entre otros artistas locales, apostando a los canadienses para esa ceremonia. Y más tarde, de mañana viernes, a las 20:30, en Los Ángeles, Estados Unidos, la inauguración de la sede Estados Unidos, ¿no? Del USA, USA, va a ser ahí, en Los Ángeles. Allí, 20:30, actuarán Katy Perry, Anita, Rema, entre otros artistas, previo a lo que va a ser el partido entre Estados Unidos y Paraguay.
6: Bueno, con mucha presencia, ¿no?, de gente uruguaya y de Cerro Larguenses también, radicados en los Estados Unidos. Ha sido la oportunidad para que muchos también, y con tiempo, se hayan organizado y han viajado. Seguramente muchos Cerro Larguenses estarán disfrutando de primera mano de buena parte de este Mundial. En cuanto a lo deportivo, lo dicho, México y Sudáfrica abren el grupo A a partir de la hora 16, pero en esta jornada también Corea del Sur y República Checa estarán jugando desde la hora 23. Muchos de ustedes se preguntarán, ¿y por dónde se puede ver? Bueno, por todos los cables, Canal 5, Televisión de Aire, Disney Más y Antel TV. Estas son, a nivel televisivo, esta es un poco la propuesta que ofrece nuestro país. Reitero, podrá verse por todos los canales de cable, Canal 5, de Aire, Disney Más y Antel TV, es lo que se señala en cuanto a publicaciones nacionales. En este caso, la referencia es Montevideo Portal, que brinda todos los detalles, al igual que la inmensa mayoría de los medios del mundo, ¿no? Sobre el campeonato del mundo.
5: En medios públicos, en la página del portal de medios públicos, están todos los partidos que va a transmitir el Canal 5, Televisión Abierta, ¿no? Canal 8 para Melo. Realmente son una cantidad importante de partidos que la Televisión Nacional va a estar transmitiendo abierto para todo el país. Yo estoy con la penca del Wolframio, ¿eh? Están a tiempo de sumarse a la penca del Wolframio. El ATA, en realidad. El ATA metió 3-2 México a Sudáfrica y que Corea le gana 2-0 a Checa. Capaz que quieren sumarse y apoyar a este equipo que es montevideano, pero que tiene a el 95% de sus integrantes, gente oriunda del departamento de Cerro Largo, entre ellos mi yerno Gonzalo Ferreira Rebollo. Así que si quieren, se pueden sumar a la penca del Wolframio, están a tiempo con algo lindo, como es la penca de Ovación en el caso del grupo de o al Fremio, les pasamos el dato con gusto. Están a tiempo, hasta la hora del partido se pueden sumar.
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6: Nos dice Juan Carlos, en Avenida Brasil y Rodó se hizo esa intervención para eliminar la acumulación de agua frente a un comercio que hay allí, pero el desnivel que quedó es muy peligroso, es importante señalizarlo. Se suma otro mensaje un poco en la misma línea de lo que hemos dicho en esta mañana.
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6: Ayer estuvo aniversario Alcohólicos Anónimos. Ramón, uno de los integrantes de muchísimos años, muchas décadas en realidad, junto a Alcohólicos Anónimos, se acercó a la radio y esto nos decía.
7: Bueno, buenos días. Bueno, muchas gracias, Pablo, por permitirnos nuevamente. Todos los años hemos estado acá. Hoy estamos de un nuevo aniversario de Alcohólicos Anónimos en el mundo, 91 años de existencia, de que el 10 de junio de 1935, cuando el doctor Bob, ese médico de cirujano de Akron, más precisamente en la ciudad de Ohio, tomó su último trago. Ahí nace prácticamente el primer eslabón que posteriormente diera origen a la creación de grupos de Alcohólicos Anónimos en el mundo. Hoy somos millones de personas recuperados a la sociedad, recuperados a la familia, recuperados al trabajo, que estamos trabajando asiduamente, luchando de una manera muy exitosa para que todas aquellas personas que tengan un problema con el alcohol, sepan que en el lugar donde están hay una solución para eso. Nosotros tenemos acá el Grupo Muero, al fondo de la iglesia catedral, Ever de Rosa 713, ahí nos reunimos los días martes, jueves y sábado de 19 a 20 y 30 horas. También.
6: Bueno, allí estaba la palabra de Ramón, ayer estuvo por la radio, no lo pudimos recibir en vivo, el aniversario fue ayer, le agradecemos por este mensaje y un poco el recordatorio por el aniversario número 91 de Alcohólicos Anónimos a nivel mundial.
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6: ¿Quién gana? ¿México o Sudáfrica?
5: Ya te dije, mi penga me vas a buscar de nuevo.
6: No, la suya.
5: Ah, no, pero yo estoy con el ATA en todo, 3-2. 3-2
6: gana México. Bernardo, 3-2.
4: Sudáfrica.
6: Sudáfrica, ¿cuánto?
5: Y República Checa.
6: No, déjeme decir, 2-0 gana México.
5: Pensé que ya habías dicho.
6: No,
5: perdón.
6: 2-0 gana
5: y República. México. Vamos a anotar, Pepe, anotar la grabación. Y Corea, República Checa, 2-0.
4: Ese partido sigue a las 11 de la noche, lo miro. Corea, República Checa, imperdible.
6: Corea, 1-0.
5: 2-0, dice la.
6: Sobre la hora y con gol de.
5: Bueno, nos vamos.
6: Yo sin moto.
5: Bueno, así, esto mismo hizo Rodrigo Bentancur y lo declararon, ¿no? Todas aquellas cosas que pasó.
4: La comunidad coreana que no se escucha se puede ofender. Sí,
6: bueno, sí. Muy bien. Gracias por la compañía, disfrutar del mundial y nosotros nos reencontramos mañana.
5: Sí, a partir de las 9, como siempre. Es hora de irnos.
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12: El presidente Yamandú Orsi destacó en las últimas horas el envío del proyecto de ley del Poder Ejecutivo al Parlamento sobre la competitividad y la reducción del costo de vida en Uruguay. El mandatario fue consultado en José Pedro Varela, departamento de La Valleja, por el reclamo de los productores arroceros por el precio del gasoil. En primer término, Orsi dijo que hubo una buena noticia con la colocación del 63% de la cuota anual de arroz en el marco del acuerdo de libre comercio entre el Mercosur y la Unión Europea. Además, recordó las negociaciones con Panamá el año pasado para que ese país no reduzca el nivel de compras a Uruguay. Hubo una buena noticia. Yo creo que todos debemos celebrar que es la celebración del trabajo, afirmó el presidente. Sin embargo, Orsi reconoció los costos fijos que tiene el país. Por supuesto que hay temas de costos fijos, indicó y agregó. Este es un país que tiene problemas de competitividad y valoró el envío del proyecto de ley al Parlamento. El mandatario indicó que estamos en un mundo que te pone en el precio del combustible por allá arriba y que el gobierno está tratando de amortiguar que los precios no se disparen. Orsi también se refirió al paro general parcial que el PIT-CNT realizó este miércoles de 9 a 13 en reclamo de más recursos en la rendición de cuentas que el gobierno deberá enviar al Parlamento hasta el 30 de junio. Con más informaciones, retornamos al mediodía.
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20: La voz de Melo le informa el tiempo en la ciudad.
21: Bueno, con cielo nuboso y fresco.
20: Con una temperatura.
1: Ya.
21: 11 grados 8 décimas.
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16: Buenos días, estimados oyentes. Bienvenidos al reencuentro. Segunda emisión del día de la hora del campo, hora del mate del mediodía, en el minuto 32 de las 11 de la mañana, con una mañana gris aquí en la capital del departamento, pero en la cual no se han registrado lluvias. Había alguna posibilidad de algunos chubascos que no se han dado en otros.

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Ya en 1903, antes de entrar en la guerra, andaba por campo y sierra con su acordeón de botón.

de los campamentos, de Mauser y de acordeona, donde la copla zumbona lleva la muerte en su acento. 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

0: Pablo Estramín, ahí estaba, Eustaquio Fernández, el tema con el que comenzamos a andar, minuto ya 35 de las 11.
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0: Dice la página de Weather que se esperan lluvias alrededor de las 13:30 aquí en Melo. Todavía no hemos zafado, entonces veremos si se cumple, ¿no? Esto en la previsión para hoy del día, ahora puso formación de lluvias durante la tarde, 90% la probabilidad de lluvias, en la noche ya estaría nuboso con una mínima de 9 grados, vientos suaves y variables. Y persiste esa proyección de que vamos a ir en este rango de temperaturas, pero el domingo cae mucho la temperatura en la noche, 0 grados la previsión de la temperatura para el domingo de noche, estaríamos con heladas si se cumple. También un día lindo para el lunes porque estará soleado, frío porque habrá 3 en la máxima, pero 1 grado en la noche. Son los días más fríos de esta semana y tendríamos otro episodio de lluvia sobre el jueves 18, ¿no? O sea, la otra semana allí de jueves hay previsiones también de lluvias y chubascos matinales para el viernes 29. Puede haber un nuevo episodio por allí. Inmediatamente finalizada la hora del campo, espacio contratado, Partido Socialista. Nos vamos a resultados de ferias, de las últimas señales del mercado, el informe de Rubén Zapater que nos cuenta qué pasó en la actividad de la firma. Buen día.
2: Buenos días a la audiencia. Ayer miércoles tuvimos la feria mensual en el local Sarandí y Barcelo, donde había unos 400 vacunos y 200 lanares, bastante más de lo que habíamos anunciado. Pasaron arriba de 300 reses, algo quedó afuera por problemas sanitarios, pero pasó arriba de 300 vacunos. Los lanares hicieron las ovejas entre 60 y 105 dólares, los capones de 120 a 140 dólares, las corderas 58 a 68 dólares y los corderos 62 dólares. Después habían cuatro chivorizos que hicieron entre 510 y 700 dólares para un caballo manso, este lindo caballo. Después los vacunos, los toros hicieron entre 900

0: y 1105, la vaca gorda entre 850 y 1150, buenas vacas bien, la vaca invernada entre 750 y 880, la vaca invernada un poquito más tranquila, con un poquito más de dificultad, seguro la gente está con el tema de los residuos, que están un poquito lardeando los compradores con respecto a eso, ¿no? Porque a veces si se da un carbasol hay que esperar 200 días de faena, y a veces el comprador piensa que tiene que salir antes las vacas, o sea que eso se está poniendo un poquito más difícil, pero vamos a ver si esto se normaliza, qué va a pasar esto, ¿no? O sea que salió ahí la vaca. El novillo formado hicieron entre 810 y 1100 dólares, los novillos más nuevos hicieron entre 602 y 765, la vaquillona 650, los terneros entre 460 y 765 dólares. Seguro estos terneros de 460 eran terneros muy livianos, ¿no? Totalmente livianos, nuevitos, chicos. Habían varios terneros que había que dar ración para salvarlos, si no, no caminaban. Y lo mismo las terneras, de 390 hasta 500 dólares. Y las terneras, había un lotecito de terneros muy lindo, Pampa, que hicieron 400 dólares y calculábamos que tenían 100 kilos, una cosa así. Bueno, consideramos que está bien vendido el tema de los terneros. Tenemos la pieza de cría, 500 a 550 dólares, muy bien. Se despechó, eran pocas, pero se despacharon muy bien y muy ágil, ¿no? O sea que fue una feria que estuvo su momento, lo que venía normal punteando bien en la caimanar, y ahora como que a nosotros se hizo un poquito más difícil, ¿no? O con un poco menos de valor. Próxima feria es el miércoles 17, local Gamio. Miércoles 17, la adelantamos unos días porque el 19 es feriado y no lo el ministerio, no van. Tenemos una inscripción ya de 200 vacunos para Gamio. Destacamos vaquillonas negras y dos caballos árabes, que después le vamos a decir un poquito malo. Las condiciones son dos colorados árabes puros. La próxima actividad después pasamos al 24 de junio en local Don Eladio, que ya tenemos inscripciones, si Dios quiere estaremos por ahí el miércoles 24. Es todo y como siempre la orden. Muchísimas gracias.
1: Agradecemos el informe de Rubén Zapater. Minuto 40 de las 11.
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1: Las ventas de hoy en Australia, según el informe del Secretariado Uruguayo de la Lana, el indicador de mercados del este volvió a subir hoy, subió en la moneda local y subió 6 centavos, un 0.3%, y en dólares estadounidenses se mantuvo igual. 1.385 centavos, esto se mantuvo en los dólares americanos por la variación en el tipo de cambio, ¿no? Ya que el dólar australiano se debilitó levemente. El mercado de vellón merino con tono firme a levemente alcista, favoreciendo a los vendedores, la demanda se mantuvo selectiva y premiando la calidad. Mayor demanda por lanas de mejor estilo, especialmente aquellas con bajo contenido de materia vegetal. También fueron preferidas las lanas con mejores características objetivas, como mayor largo, resistencia y mediciones NKT superiores a 40. La comercialización fue fluida con una elevada tasa de colocación, 98.5%. Se observó también, dice, una buena oferta de lanas cruza con interés sostenido de la demanda. Para la semana que viene, la oferta será de 21.720 fardos, que se venderán martes y miércoles, dice el informe del Secretariado Uruguayo de la Lana.
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1: Hemos estado difundiendo la invitación respecto a la actividad que se organiza para este próximo sábado 13 de junio en el Club Uruguay de Fraile Muerto, actividad que organiza la Asociación Rural Apícola de Fraile Muerto. Acto solemne por el Día del Apicultor y bueno, una programación realmente interesante para ese día. Y para conocer un poquito más de todo este evento, estamos en contacto con Silena Sosa, a quien le agradecemos su tiempo. Buen día.
4: Buen día, ¿cómo están ustedes? Y bueno, muchas gracias por la entrevista.
1: No, gracias a ustedes por la disposición a conversar un poquito sobre esta actividad. Bueno, celebran el Día del Apicultor y han organizado toda esta actividad en el Club Uruguay de Fraile Muerto para el sábado.
4: El sábado 13, este sábado a las 9:30 vamos a empezar la jornada, que consta de una parte técnica y una parte después protocolar, justamente en conmemoración del día del 13 de junio, en homenaje a Antonio Malaquina. Y la actividad comienza a las 9:45 con la investigación de Pablo Craco, ingeniero agrónomo de Facultad de Agronomía, que presenta la investigación sobre los propóleos del Uruguay en un resumen de los últimos 4 años. O sea, las características que tienen los propóleos en todo el Uruguay. Después a las 10:35 está la charla de Pablo Yuri, veterinario, que es sobre la investigación que pasó con la afectación y la mortandad de colmenas, de lo que se ha estado hablando últimamente. Va a estar la actualización y los resultados técnicos y los avances del grupo de trabajo, porque eso se sigue investigando y se sigue trabajando en el tema.
1: ¿Eso fue el episodio de este año pasado?
4: Sí, de estos últimos años, porque en realidad este año tomó más notoriedad, porque el descontrol fue mucho mayor que en años anteriores, pero estos eventos de afectación de colmenas ya vienen de estos últimos 5 años atrás. Nada más que esta vez hubo una mayor afectación y se pudo lograr que se mandaran muestras a analizar. Apicultores hicieron las denuncias correspondientes en el Ministerio de Ganadería, en el Ministerio de Medio Ambiente. Entonces, esta vez tomó otro sentido.
1: ¿Hay algunas conclusiones ya o no?
4: Sí, es justamente lo que se presenta a Pablo Yuri, el doctor veterinario, que va a presentar es justamente el resultado de esas investigaciones, de por qué pasó, qué se dieron en ese evento y todo lo demás.
1: Perfecto.
4: Después, a las 11:15, está la presentación actual de los integrantes de la Comisión Honoraria de Desarrollo Apícola. Se va a estar hablando del Tratado Mercosur-Unión Europea, los nuevos desafíos que va a tener el sector apícola hoy en día, que eso va a hablar los integrantes de la Comisión Honoraria de Desarrollo Apícola. Después va a haber un receso entre las 12 y las 13:45, y a las 14 horas es cuando comienza el acto protocolar, en el marco del Día del Apicultor Nacional, que van a estar presentes autoridades del Ministerio de Ganadería, Comisión Honoraria. Va a hablar un discurso la presidenta de la Asociación Apícola Rural de Fraile Muerto, y va a estar, que ahora pudo confirmar la presencia, Juan Cordara, que fue el que investigó sobre la historia de la apicultura del Uruguay, sobre la trayectoria de Juan Antonio Malaquina, y se va a estar presentando un audiovisual en homenaje a Malaquina. Después viene la charla a las 3 de la tarde, que es convivencia entre rubros, el papel de la Dirección de Servicios Agrícolas en el registro de los productos fitosanitarios para la protección de polinizadores. Será dictada por el ingeniero agrónomo Alex Schutt, que es integrante de la DGCA. Es que justamente las charlas, como te darás cuenta, están enlazadas. Se va a estar presentando la investigación que se hizo por la mortandad y la afectación de las colmenas, y después se va a estar hablando sobre la convivencia entre rubros, porque, o sea, tenemos que lograr que todas las actividades agrícolas y ganaderas se convivan en buena forma. y no pisándose una a las otras, por decirlo de alguna manera, pronto y criollo. Y después está la última charla, que es una figura que la comunidad de acá de Melo y Fraile Muerto lo conocen, por Walter Fierro, que el nombre es Más allá de la miel, ciencia, salud y nutrición de los productos de la colmena. Cualquiera de las charlas, cabe destacar, está abierta a todo público. El año pasado y el otro anterior siempre aparecía algún vecino o alguien interesado. O sea, no es solo para los apicultores, estamos acostumbrados a que aparece personas de la comunidad o algo a escuchar y a interesarse en el tema, lo cual a nosotros nos encanta, porque cuanto más se difunda cuál es el sentido de la apicultura y la importancia de la abeja, es mucho mejor para todos.
1: Queda claro entonces que totalmente abierta la reunión.
4: Exactamente, sí, siempre abierta. Aclaré esto que es abierta a todos porque me han estado pasando mensajes si pueden venir y participar de las charlas, y por supuesto que sí, es abierta a todo público.
1: ¿Y la apicultura cómo está en esa zona de Fraile Muerto? ¿El número de apicultores? ¿Qué ha pasado si miramos en los últimos años?
4: Y bueno, en los últimos años, si bien a nivel nacional, según los registros, ha decrecido el número de apicultores, nosotros acá en Cerro Largo, al revés, vamos en aumento. Y algo que me gusta destacar, y siempre lo digo cuando ando en algunas otras reuniones por ahí, es que hay gente joven en el rubro. Acá en Cerro Largo, por suerte, se está integrando gente joven, que eso es importante porque la media entre el sector apícola de productores estamos entre los 40 y los 60, 70 años. Pero ahora, por suerte, acá en Cerro Largo hay gente joven trabajando, hay grupos de mujeres trabajando. Acá en Cerro Largo registrados hay ciento y algo de apicultores, lo cual es bastante. Unos años atrás, no sé si habían 89, 95, creo que era. En eso está bueno. Y con respecto a cómo viene el tema mercado y precio, sí. Ha venido un aumento en la mejora del precio. Hoy estamos hablando que una miel convencional está entre los 2.20 y 2.25. Después hay un precio diferenciado para las mieles que están certificadas orgánico, que acá en Cerro Largo también tenemos productores que tienen la certificación de orgánico con la empresa Netarbi. Y ahora las expectativas van mejorando.
1: ¿Y qué mirada tienen ustedes hacia la Unión Europea ahí con el acuerdo?
4: Y como yo te expliqué en la otra nota, el tratado con Mercosur y Unión Europea, si bien es un acuerdo entre Mercosur y Unión Europea, a su vez a la interna del Mercosur, los que tienen que llegar a un acuerdo de esa cuota de cómo se va a repartir entre los países, es eso lo que más falta llegar a concluir. Pero a su vez, en realidad, así como está presentado hoy hasta el momento, los que se tienen que poner las pilas y buscar los mejores negocios son los exportadores, porque son negocios entre privados. Se dijo en un primer momento que Argentina había había cubierto la cuota. No fue así. Acá de Uruguay, Argentina cubrió una parte de la cuota, que son 7.500 toneladas. Una parte de esas 7.500 la cubrió Argentina y nosotros mandamos un contenedor, que entró dentro de ese cupo cero. Ahora en este trimestre del año también se están haciendo negocios y están habiendo exportaciones a Europa. Hay que ver después cuando vengan los reportes de aduana si esos negocios entraron dentro de la cuota o no.
1: Más allá de este acuerdo en el que debe existir entre los miembros del Mercosur, que a veces no es muy fácil, que lo está pasando también con la carne, pero más allá de esto, de una mirada más general, ¿ustedes creen que esta posibilidad abre un potencial importante para todos los apicultores que integran?
4: Claro que sí, por supuesto, justamente a eso iba a hacer referencia. Ajá. A nosotros se nos está abriendo una puerta mucho mayor, más con el tema de los productores que tienen la certificación orgánica, por la forma que venimos documentando de cómo se viene trabajando, eso nos da una ventaja. A su vez, ahora lo que está pasando con Brasil, que se le complicó el tema carne, leche y miel, Esto, eso hace unas puertas que nos abre una puerta que las cuotas que ellos no puedan cubrir, perfectamente las podemos cubrir nosotros. O sea, va a haber un corrimiento ahí hasta sí. que ellos no puedan demostrar, bueno, que tienen todos los papeles en orden. Y eso, por supuesto, que se va a ver reflejado en el correr de este año y el año que viene en el precio.
1: Bueno, con muchas incertidumbres por todas estas cosas, pero con un buen panorama por delante, entonces.
4: Y sí, por supuesto que sí. En ese sentido, tenemos las mejores de las expectativas. Después tenemos el otro tema, que es el tema más grave, que es el tema de la afectación de las colmenas, que bueno, se está trabajando en eso. Una de las noticias buenas que recibimos hace poco es que el 5 de junio, por un decreto del Ministerio de Ganadería, las declaraciones de los aplicadores pasó a ser obligatoria, o sea que tienen que hacer las declaraciones en el sistema para ver un mayor contralor, y eso también nos empieza a dar un poco de tranquilidad. Se tiene que seguir trabajando, tiene que haber una mayor comunicación entre el apicultor y el ingeniero que trabaja en la chacra, eso ni que tal vez. Hay que ordenar el tema de que se entiende que ha ido aumentando el área de los cultivos y por lo tanto las empresas que dan los servicios de maquinaria para llegar en tiempo y forma a cumplir los trabajos tienen que aplicar, aplican en cualquier horario, y ahí es donde empieza el problema con los apicultores, por el tema que no respetan el horario de vuelo y temperatura y cantidad de densidad de floración por hectárea y esas cosas, pero pienso que se está trabajando, hay una buena disposición de diálogo entre apicultores y los agricultores, y pienso que está que vamos a tener un buenos resultados y vamos a poder trabajar todos en conjunto y sacar beneficio, porque hay que destacar que el agricultor precisa de, en el caso de la colza, la carninata, se precisa a la abeja para que por el inicio el cultivo. Ya está demostrado que en las investigaciones que se han hecho en estos últimos años acá en Uruguay y en Argentina, que aumenta un 37% la semilla en la producción. O sea que si necesitarán de las abejas y de los apicultores para tener un mayor rinde por hectárea.
1: Habrá que encontrar los caminos para ganar, como dice el refrán.
4: Exactamente, sí, yo pienso que estamos en el camino y vamos a lograr eso.
1: Muchas gracias, Irena.
4: Sentarse a conversar.
1: Muchas gracias y bueno, suerte en toda la actividad que tienen programada.
4: Bueno, muchas gracias y bueno, los esperamos entonces. Muchas gracias. Chao, chao.
1: Silena Sosa, hablando de la jornada que se organizó para este sábado, Asociación Rural Apícola Fraile Muerto, Club Uruguay de Fraile Muerto.
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1: Bueno, interesante realmente. Está analizado desde el punto de vista del impacto económico y de lo que tiene que ver en la bolsa y en los grandes grupos frigoríficos el tema de Brasil, ¿no? Por las grandes compañías que son brasileñas, las grandes compañías de proteína animal. Dice, pero vale la pena el compartirlo. Impacto del veto europeo a la carne brasileña sería limitado para Minerva, JBS y Marfrig Brasil Foods. La suspensión de las importaciones de carne brasileña por parte de la Unión Europea tendrá un impacto relativamente acotado sobre las principales empresas exportadoras del país, aunque con efectos diferentes según la exposición de cada compañía al mercado europeo, según un análisis de Genial Investimentos. La corredora destacó que el factor más relevante no es cuánto exporta cada empresa a la Unión Europea, sino qué proporción de esas ventas tiene origen en Brasil, ya que las restricciones no afectan a las operaciones ubicadas en otros países del Mercosur. Para Minerva, la exposición directa al veto equivaldría a aproximadamente un 3.4% de los ingresos brutos acumulados en los últimos 12 meses. Sin embargo, la compañía cuenta con plantas en Argentina, Uruguay, Paraguay y Colombia, lo que le permitiría redirigir parte de los volúmenes destinados a Europa. Según Genial, Minerva es una de las empresas mejor posicionadas para mitigar el impacto gracias a su diversificada plataforma exportadora en Sudamérica. En el caso de JBS, la exposición sería aún menor, estimada entre un 0.5 y un 1.5% de los ingresos consolidados, debido a la fuerte diversificación geográfica de la empresa. Cerca de la mitad de su facturación proviene de Estados Unidos y además posee operaciones productivas en Europa, Australia y otros mercados que podrían absorber parte de los volúmenes afectados. Para Marfrig Brasil Foods, MBRF, el impacto potencial rondaría un 2.5% de los ingresos consolidados, equivalente a unos 250 millones de dólares por trimestre. Aproximadamente un punto porcentual corresponde de esta plata, ¿no? De este porcentaje, un punto al negocio de la carne vacuna y 1.5 al segmento avícola. La corredora considera que la carne vacuna podría redirigirse desde plantas ubicadas en Argentina y Uruguay, mientras que el negocio avícola enfrenta mayores desafíos debido a la concentración de la producción de Brasil Foods en el propio Brasil, ¿no? Según Genial, más allá del volumen exportado, el principal riesgo radica en la pérdida de acceso a un mercado premium como la Unión Europea, donde los márgenes por tonelada suelen ser superiores a los obtenidos en otros destinos, señala la publicación.
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1: Nos vamos, son las 12. Gracias por la compañía. Buena jornada.
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6: Buenos días, les habla la maestra Karin Ferreira, integrante del equipo de comunicación del Partido Socialista. Hace unos días escuchaba en una red social, creo que de la Intendencia Municipal, a una vecina del barrio Soñora, feliz porque por primera vez se estarían haciendo obras en su barrio, colocando tuberías para el drenaje de las pluviales. Y ¿saben qué? Me puse a pensar, la gente, los vecinos, agradecen a la Intendencia Municipal por estas obras, pero no saben que la mayor parte de ellas, de esas obras de mantenimiento vial y de pluviales que se están haciendo en los distintos barrios de nuestra ciudad, son financiadas en su mayor parte por la Oficina de Planeamiento y Presupuesto en su programa de Fondo de Desarrollo del Interior. Para que les quede más claro, la Intendencia envía al Fondo de Desarrollo del Interior un proyecto con las distintas obras que necesita el departamento en sus distintos barrios y un costo estimativo de las mismas. En este caso, por ejemplo, el barrio Soñora que estamos hablando, el estimativo de la obra es de 100.864.000 pesos. El fondo les brinda un 85% de ese total, o sea, unos 85.734.000 pesos. La contrapartida que pone entonces la Intendencia es de un 15%, o sea, 15.130.000 pesos. Esto para aclarar que el Gobierno Nacional del Frente Amplio también se ocupa de las obras que se realizan en todos los departamentos del interior. Muchas gracias por la atención, será hasta la próxima.
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10: Gracias a Río Branco, gracias a muchos de los que están acá, tengo la linda responsabilidad de ser intendente de Cerro Largo. Pero debo decirles a los municipales de Río Branco, que son ejemplo a nivel departamental, que han hecho una obra de calidad que ahora la estamos transportando a lo largo de la capital. Quiero decirles algo muy importante para mí. Hemos decidido que vamos a invertir en esta ciudad más de 70 millones de pesos, y hoy se los quiero contar en el cumpleaños de Río Branco. El alcalde eligió la obra, nosotros vamos a poner el dinero y toda la voluntad.
11: El intendente de Cerro Largo comprometió recursos para obras en la ciudad de Río Branco. Lo hizo en el barco de la conmemoración del aniversario 234 del proceso fundacional de aquella ciudad.
12: Cristian Morel adelantó que destinará más de 70 millones de pesos para la transformación de Virrey Arredondo.
11: Como ya lo adelantó el alcalde Federico López, es esa una de las prioridades del municipio para el presente quinquenio.
12: Morel encabezó los actos de inauguración de obras en barrio Cirilo Olivera.
11: Porque la formación en educación debe desarrollarse en una universidad, se denomina el conversatorio que se realizará hoy en Melo.
12: Autoridades nacionales arribarán para participar de esta jornada, la que está prevista para las 17:30 en el Salón de Actos del Instituto Emilio Oribe.
11: Llegarán a nuestra ciudad esta tarde el rector de la universidad, Héctor Cancela, el presidente del Consejo de Formación en Educación, Walter Fernández Val, y el director nacional de educación, profesor Gabriel Kirichi.
12: Representantes del sindicato de formación docente también serán parte de esta instancia.
11: Además de apoyar la creación de la UNED, desde el gremio aprovecharán esta oportunidad para plantear reivindicaciones locales.
12: Allí aparecen temas como superpoblación en un grupo de profesorado y la conformación de la carrera de educación social.
11: La máxima autoridad de la Universidad de la República visita esta tarde la sede de CUSEL.
12: Una empresa láctea pretende alquilar las instalaciones de Coleme.
11: Ese es el título del semanario Búsqueda.
12: Una empresa estaría interesada en arrendar la planta industrial de calle Varela para la utilización de sus cámaras de frío y el predio como centro de distribución para esta región del país, establece la publicación.
11: El centro de noticias buscó el diálogo con la autoridad de la ex cooperativa y uno de los productores lecheros, quien confirmó la veracidad de la información, al tiempo que se sabe de una reunión que está prevista para esta tarde, donde se analizará el tema.
12: Comenzaría a funcionar en septiembre la unidad Melo del Centro Uruguayo de Imagenología Molecular.
11: La obra, que en su momento tuvo algunas dificultades de diversa índole, avanza de manera normal.
12: Está en conflicto el sindicato de trabajadores de OCE. Denuncian ante el Ministerio de Trabajo lo que consideran es un incumplimiento de acuerdos ya alcanzados en el convenio colectivo firmado en 2025.
11: Dos personas se fueron condenadas en sendos operativos que realizó la policía para esclarecer una serie de hechos ocurridos en Melo.
12: En ambos casos, otros sujetos resultaron agredidos en la vía pública.
11: Uno de los hechos se registró en la calle Cándido Monegal y su responsable fue penado a 6 meses de prisión efectiva como autor de un delito de riña con lesión.
12: El otro fue en la céntrica esquina de Sarabia y Valle Ordóñez, y en este caso el agresor deberá cumplir con 8 meses de libertad a prueba por un delito de violencia privada agravada.
11: En el marco de una gira nacional, llegarán a Melo el próximo martes las principales autoridades de la OPP.
12: El director de la Oficina de Planeamiento y Presupuesto, Rodrigo Arim, encabezará la delegación oficial que tiene como objetivo recorrer obras financiadas mediante FDI.
11: Se inauguró ayer en Bañado de Medina un nuevo centro de cercanía.
12: La apertura contó con la presencia de las máximas autoridades del Correo Uruguayo y el intendente departamental, entre otros.
11: Destacamos en el deporte.
12: En 3 países y por primera vez con 48 selecciones comienza hoy la Copa del Mundo 2026.
11: México, Estados Unidos y Canadá albergarán el 23º Mundial que tuvo a Uruguay como organizador y primer campeón en 1930.
12: México y Sudáfrica serán protagonistas del partido inaugural fijado para las 16 horas de nuestro país en el mítico Estadio Azteca.
11: Corea del Sur, República Checa cerrarán la primera fecha del Grupo A desde las 23 en Guadalajara.
12: Concentrado en Playa del Carmen, Uruguay apronta para su debut el lunes a las 19 frente a Arabia Saudita en Miami.
11: Los días 25 y 26 de julio, Melo será sede de la segunda fecha del Campeonato de Básquetbol que organiza la Liga Regional del Este.
12: Se competirán ambas ramas y en la categoría sub-16.
11: Tiempo que se presenta fresco, cielo nuboso este mediodía en Melo.
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12: El intendente de Cerro Largo se comprometió a respaldar con más de 70 millones de pesos la transformación de calle Virrey Arredondo y bituminizar barrios de Río Branco.
11: Lo hizo en el marco de la oratoria por los 234 años de la fundación de aquella ciudad.
12: Cristian Morel habló en representación del Ejecutivo durante la presentación de obras en barrio Cirilo Olivera.
11: Debo decir que los municipios municipales de Río Branco son ejemplo a nivel departamental, indicó el jefe comunal, quien resaltó la gestión de la Dirección de Obras, liderada por el riobranquense Nicolás Gramajo.
12: En esta oportunidad, Morel también se refirió al Parque Rivera de Melo y la calidad de los trabajos que allí se vienen ejecutando.
10: Tengo que ser lo más fuerte posible, porque tengo una gran responsabilidad de tener que estar discursando por primera vez en mi pueblo en una inauguración tan grande y tan importante. En esta ciudad que le debo tanto, en esta ciudad que hoy está cumpliendo sus 234 años, pero que en especial debo decirles algo. Hoy, temprano en las redes sociales, les agradecía eternamente a ustedes. Hoy, gracias a Río Branco, gracias a muchos de los que están acá, tengo la linda responsabilidad de ser intendente de Cerro Largo. Por eso, la verdad que el municipio de Río Branco haya tomado la decisión de que inauguraran una obra el día del cumpleaños de esta ciudad, era una gran emoción, una gran responsabilidad, pero un gran compromiso que tenía en estar aquí. Hoy se está inaugurando un barrio más. Hoy me deja demostrado que aquello que le dijimos a la gente, que Río Branco iba a seguir en la misma línea de crecimiento, que Río Branco iba a seguir consolidando barrios y que los vecinos podían ir esperando que les iba a llegar el progreso, este alcalde Federico tiene la misma gana, el mismo entusiasmo, pero sobre todas las cosas tiene más responsabilidad en seguir haciendo que esta ciudad no pare en su crecimiento. Ver a cada uno de los municipales me deja muy orgulloso que siguen con las mismas ganas y que siguen siendo la principal herramienta que tiene cada uno de los ciudadanos para decir verdaderamente le pagamos el sueldo a ustedes, nos pagan el sueldo a nosotros, pero sienten el orgullo que ustedes trabajan. Hemos logrado en estos pocos meses que nuestra capital del departamento también, la ciudadanía sienta el mismo empoderamiento y el mismo cariño por los municipales. Y estamos trabajando firme, pero debo decirles a los municipales de Río Branco, que son ejemplo a nivel departamental, que han hecho una obra de calidad que ahora la estamos transportando a lo largo de la capital. Y por eso mi reconocimiento especial a alguien que día a día me va mostrando que no solo tenía la capacidad de cambiar la ciudad, sino que tiene la capacidad de cambiar un departamento y de cambiar una capital como es Nicolás Gramajo. Con el aplauso de ustedes y con el reconocimiento de ustedes, porque se lo saqué al pueblo para llevarlo a un lugar donde verdaderamente sabía que no iba a pasar desapercibido, y vaya si no pasa desapercibido por esa capacidad de manejar la cantidad de gente que tienen que manejar. Y el otro día en el Parque Rivera nos pasaba una cosa increíble, vino el ingeniero del Fondo de Desarrollo del Interior, el mismo ingeniero que ha estado en estos últimos 10 años certificando obras, y nos decía, la calidad de cordón, la calidad de vereda, la calidad de entubado que están haciendo los funcionarios de la Intendencia son los mismos que el de una empresa. A mí, a Nico, obviamente nos va a llamar la atención, porque sabíamos que en Río Branco lo hacíamos comúnmente con cada uno de ustedes, los municipales. Así que debo decirles que vamos a lograr poco a poco consolidar cada vez más la obra de esta ciudad. Yo tengo una responsabilidad, que lo primero que hice fue traer a Río Branco 65 cuadras de bitumen en lo que fue la consolidación del barrio Batalla y Silva, del barrio Monterito, de las viviendas y de Mevir. Ahí hicimos, en los primeros 3 meses, aterrizamos con el equipo y nos pusimos a bituminizar. Tengo una gran responsabilidad, de seguir bituminizando, y sé que el alcalde tiene una gran responsabilidad de también seguir invirtiendo en el bitumen, porque dejamos 400 cuadras prontas para bituminizar. Yo le mostré en el arranque, y el mismo compromiso va a ser a lo largo de todo este tiempo. Pero hoy quiero decirles algo muy importante para mí. Hemos decidido que vamos a invertir en esta ciudad más de 70 millones de pesos. Yo se los quiero contar en el cumpleaños de Río Branco. El alcalde eligió la obra, nosotros vamos a poner el dinero y toda la voluntad de decirles, vamos a invertir 70 millones de pesos para hacer una gran obra. No va a ser la de los barrios, porque los barrios, estoy seguro que el alcalde va a llegar. Pero sí, me comprometo que la calle principal de Río Branco, la Virrey Arredondo, le vamos a invertir 70 millones de pesos, la vamos a transformar y vamos a sentir el mayor orgullo de decir, también consolidamos la parte más hermosa que hoy ha sido dejada de lado. Y creo que la responsabilidad que Fico me contaba hace unas horas, que quizás tome la decisión de empezar a transformar parte del centro que le falta a Cordón Cureta. Porque ¿qué hicimos nosotros? Cuando llegamos dijimos vamos a gobernar desde los barrios hacia el centro. Y lo hicimos. En mi vida pensé que iba a estar como intendente tan prontamente. Entonces a mí me toca la responsabilidad de empezar desde el centro, que lo postergamos mucho tiempo, y por eso esa gran inversión en esa, para mí, una avenida, si bien es una principal, para mí es una avenida.
11: El intendente departamental, Cristian Morel.
12: Cambiamos el ámbito de la información para indicar que a nivel nacional se establece en esta jornada una empresa láctea pretende alquilar las instalaciones de Coleme, concretamente el semanario Búsqueda. En su sección agro, publica esta información en esta jornada, estableciendo que se evalúa que el alquiler de la planta industrial resulte muy conveniente por su mantenimiento, y una empresa láctea pretende alquilar las instalaciones de Coleme para utilizar fundamentalmente las cámaras de frío y el predio como centro de distribución para esta región del país. También está la posibilidad de que esta compañía contrate a trabajadores que fueron despedidos, según confirmaron a Agro de Búsqueda, fuentes vinculadas con la cooperativa. El Centro de Noticias mantuvo esta mañana un diálogo con el presidente de la ex cooperativa Coleme, quien de alguna forma dijo que es cierta esta información, aseguró la veracidad de la misma, así como también un productor lechero, uno de los últimos remitentes a Coleme, quien aseguró que el tema está en análisis y habrá una reunión trascendente en la tarde de hoy en torno a esta situación.
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11: ¿Por qué la formación en educación debe desarrollarse en una universidad?
12: El Instituto de Formación Docente de Melo será sede de hoy de un conversatorio respecto a este tema.
11: La importancia de esta instancia fue destacada por la directora del IFEDE local.
12: La profesora Cristina Hernández realizó una invitación a la comunidad interesada en ser parte de esta instancia que tendrá lugar a la hora 17.
17: Con el cual nos sentimos honrados por haber elegido Melo como sede, donde vamos a contar con la presencia del rector de la universidad, Cancela, y también vamos a contar con el presidente del CFE, Walter Fernández Val. También nos va a acompañar por el MEC el señor Kirichi y dos compañeras de acá, de la localidad, una representando a la TD Nacional y otra en representación del Sindicato de Formación en Educación, van a conformar una mesa de presentación de distintos argumentos sobre la creación de la Universidad de la Educación.
12: Son instancias de debate, de análisis, de conversación, que según tengo entendido se están desarrollando en distintas zonas del país, ¿no?
17: Sí, exactamente, se están desarrollando en distintas zonas del país, ya hubo en Salto, ahora nos toca a nosotros en Melo y van a haber otras. La idea es exponer todos los argumentos por los cuales esta transformación de la formación en educación es pertinente urgente, es necesaria y además es algo que se viene, que viene transitando un largo camino de construcción conjunta que es importante reconocer.
12: ¿La invitación a participar es abierta a la comunidad?
17: Sí, exactamente, es abierta a la comunidad. Hemos mandado algunas invitaciones a amigos de la institución, a personas que están vinculadas a la educación y que han estado durante muchos años, que seguramente tienen mucho que aportar también en esta construcción. Y bueno, pero está los estudiantes, por supuesto, de acá y los docentes, pero está abierta a todo el que esté interesado en escuchar.
12: ¿La hora concreta es?
17: La hora concreta es las 17:30. Otra cosa importante es que acá en nuestro instituto funciona una comisión PROUNED integrada por los compañeros docentes que ha estado realizando una serie de acciones también en pro de la universidad, entrevistándose con agentes políticos de la localidad, de todos los partidos, porque hay que aclarar que esto no es político partidario, sino que la Universidad de la Educación es para todos y es para, va a redundar en un mejoramiento de la formación y por lo tanto en un mejoramiento social. Y ahí estamos involucrados todos, sin distinción de colores o de otras cuestiones.
12: Directora, la oportunidad de la visita de estas autoridades permitirá, les permitirá a ustedes mantener contactos también en lo que tiene que ver con el funcionamiento del propio centro.
17: Sí, exactamente. Vamos a aprovechar que ellos vienen y bueno, ellos se reúnen con nosotros de manera interna para poder, digamos, ponerse en contacto con el centro, ver cuáles son nuestras necesidades, cómo se está transitando todo este año lectivo y las cuestiones que se relacionan al funcionamiento interno.
11: Palabras de la directora del Instituto de Formación Docente, profesora Cristina Hernández.
18: Seguimos en tema para indicar que representantes del Sindicato de Formación Docente llegan hoy a la ciudad de Melo.
11: Lo hacen para participar del conversatorio sobre el por qué la formación en educación debe desarrollarse en una universidad.
18: La instancia será propicia para que luego el gremio mantenga una reunión con los consejeros de formación en educación, donde se plantearán algunas reivindicaciones del instituto local.
11: Allí aparecen temas como la creación de la carrera de educación social y superpoblación en grupos de profesorado.
18: En la previa, la Voz de Melo habló sobre este y otros temas con Gabriela Martínez.
19: Sí, es así, reivindicaciones que ya son de larga data, como es el caso de la creación de la carrera de educación social en el Instituto de Formación Docente de Melo. Hay estudiantes que están esperando hace bastante tiempo para su creación, y inclusive realizaron una nota con más de 100 firmas a la espera de la creación de la carrera. Sabemos que en estos tiempos complejos, ¿no? Donde hay situaciones de vulneración de algunos derechos de adolescencias y de niñeces, bueno, es importante que haya una carrera que contribuya a la enseñanza, que apoye a las instituciones educativas y que contribuya desde lo socioeducativo a acompañar estudiantes que tienen derecho a la educación.
12: Sería la primera vez que se dictaría esta carrera desde Melo, ¿verdad?
19: Sí, por eso es la demanda. Y por otro lado, también expresar que hay sobre población en uno de los grupos de primer año de profesorado, pasa a las 50 personas, que fue el límite que puso el CFE para subdividir los grupos, situación que se complejiza porque fíjense que las personas eligen ser docentes, eligen este proyecto de vida y tienen una de las primeras trabas es la cantidad de estudiantes que obstaculiza la posibilidad de la educación personalizada, ¿no? De atender las demandas de cada estudiante. Entonces es importante la subdivisión.
12: ¿Estos temas ustedes los van a conversar, los van a plantear en reunión con las autoridades de formación en educación?
19: Sí, exactamente. Posteriormente de la actividad se va a tener una instancia de planteo de estas exigencias particulares del instituto.
12: ¿Una forma de respaldo a la demanda que están planteando los docentes del departamento?
19: Sí, exactamente. El SIRFE, el Sindicato de Docentes de Formación en Educación, tiene alcance nacional y por tanto es la solidaridad también es a nivel nacional.
12: Profesora, y sobre la tarea que se está desarrollando en el país de apoyo a la creación de la Universidad de la Educación, ¿cómo lo están evaluando ustedes?
19: estas instancias son sumamente positivas por el intercambio que se genera, por la difusión de la también larga reivindicación del profesorado y del magisterio, ¿no? Las ATD desde principios del siglo XXI ya están planteando la posibilidad de crear una universidad de la educación, pero de todas maneras no es la primera vez. Pero como ATD, como cuerpo y en el Congreso, el primer Congreso Nacional de la Educación, también se planteó como reivindicación. Por tanto, es una posibilidad de democratizar la enseñanza universitaria. Ya a diferencia de otras universidades que se han creado, como la UTEC, o inclusive este proceso que está haciendo la Universidad de la República de descentralización, la formación docente ya la tiene. Ya tiene una estructura, ya tiene docentes, y lo que hay que empezar a pensar es, bueno, darle un perfil universitario a la formación, poniendo énfasis en la investigación y en la extensión, y por supuesto en la enseñanza, que es lo que nosotros hacemos como función fundamental.
20: La convocatoria de los docentes a que participen de esta instancia, ¿verdad?
19: Exactamente. Hoy jueves a las 17:30 horas en el Salón de Actos del IFD.
18: Compartíamos conceptos de la profesora Gabriela Martínez.
12: En septiembre comenzaría a funcionar la unidad de Melo del Centro Uruguayo de Imagenología Molecular.
18: La obra, que en su momento tuvo algunas dificultades de distinta índole, por estos días avanza de manera normal.
12: Desde el Hospital de Melo, en contacto permanente con el CUDIM, confirmaron que en junio finalizan todos los detalles técnicos para la instalación y encendido del resonador, el que quedaría operativo en septiembre.
18: El final de todos los trabajos de construcción y la inauguración oficial se reprogramó para el mes de diciembre, según dijo el doctor Alejandro Pi, director del Hospital de Melo.
21: CUDIM, la obra del CUDIM. Ustedes saben que la obra del CUDIM estaba prevista para que en el mes de junio estuviera pronta. Primero era en febrero, después pasó para el mes de junio. Bueno, la realidad es esta. Se encontraron muchas dificultades en el piso donde se hizo el CUDIM, lo cual atrasó la obra del CUDIM. Junto con la arquitectura de CUDIM tuvimos reunidos y la compra del resonador que viene para el CUDIM tiene fecha de encendido. Esa fecha de encendido es a fines de julio. O sea que a fines de julio tiene que estar el habitáculo donde va a estar el resonador que viene, el CUDIM, y hay que prenderlo, porque esto es como todos esos aparatos de última generación, tiene fecha de encendido, porque si no, caput de ese aparato. A fines de julio ese aparato va a tener su lugar físico y se lo va a encender, pero no se va a poder empezar a trabajar todavía con el resonador. Ese resonador va a demorar un mes más para poder empezar a trabajar. O sea de que el CUDIM, vamos a comenzar a trabajar en conjunto con el CUDIM, seguramente a fines de septiembre, haciendo las primeras resonancias en nuestro departamento y en la región, pero la inauguración del CUDIM va a estar determinada para fin de año. O sea que se va a empezar a trabajar con todo el primer piso sin haber terminado el segundo piso del CUDIM. Esto va a determinar igual de que para nuestro hospital, que tenemos un flujo de pacientes importantes, que va a Montevideo, se hace resonancia, o va a Maldonado, se hace resonancia, o va a Tacuarembó, se hace resonancia, se lo va a hacer en nuestro hospital. Pero imagínense lo que significa para nosotros como departamento. El sanatorio Camsel, va a, en vez de viajar 400 kilómetros, 10, 400 kilómetros de alto, va a ser en nuestro hospital. Pero La Valleja, Maldonado, Rocha y 33 va a ser nuestro hospital. Entonces ustedes van a ver un cambio en el movimiento continuo durante las 24 horas, porque quiero que sepan que los lugares que no tienen resonador se van a empezar a acostumbrar que van a haber ambulancia todos los días y a toda hora, porque nuestro hospital va a ser resonancia las 24 horas del día. Con respecto a la gente que va a trabajar en el CUDIM, porque eso es algo que me ha llegado a mí, ¿cómo va a ser? Que el CUDIM es un ente aparte, donde va a contratar la gente, donde va a hacer los llamados a través del CUDIM y se va a representar gente de todo el Uruguay. El Hospital de Melo no tiene nada que ver con la contratación del personal que va a trabajar en el CUDIM. Y eso quiero que quede claro, el CUDIM como obra, como gestión y como funcionario que va a contratar, no tiene nada que ver el Hospital de Melo, ni hace. Eso tiene que ver el CUDIM en sí, ¿tá? Eso porque hay muchas preguntas que han habido con respecto a gente, cómo hacer para trabajar en el CUDIM y cómo van a entrar y cuál va a ser la modalidad de entrar al CUDIM.
18: Hablaba aquí este mediodía en el Centro de Noticias el director del Hospital de Melo, el doctor Alejandro Pi.
0: Está en conflicto el Sindicato de Trabajadores de OCE.
2: Denuncian ante el Ministerio de Trabajo lo que consideran es un incumplimiento de acuerdos ya alcanzados en el convenio colectivo firmado en 2025.
0: Desde este colectivo gremial califican como insostenible la situación del ente sanitario, producto de una importante carencia en materia de recursos humanos, dijo el presidente de FOSE.
2: En algunos lugares hay servicios con un solo funcionario, además de cuestionar la política de la empresa en relación a las tercerizaciones, estableció Carlos Larrosa.
22: Sí, básicamente por un incumplimiento del convenio que alcanzamos con el directorio en julio del año pasado. Algunos puntos del acuerdo que el directorio no está cumpliendo y bueno, no parece que en principio no estaría dispuesto a cumplir, entonces no nos queda otra que declararnos en conflicto y hacer la denuncia del Ministerio de Trabajo para que intervenga.
20: ¿En qué aspectos lo está cumpliendo con el convenio OCE?
22: Bueno, el más grave, por decirlo de alguna forma, y que entendemos que la administración ya nos comunicó que no estaría cumpliendo, sería el de 160 recategorizaciones distribuidas por todo el país. Estamos hablando de compañeros maquinistas, laboratoristas del interior, hay algunos de Cerro Largo incluso, que hace años están esperando el reconocimiento de las tareas. Estamos hablando de que se recategorice una función que venía haciendo, no se estaba remunerando de una forma correcta. Después también, que es el tema principal, no vemos avance en cuanto al ingreso de personal. El directorio se comprometió a generar 400 vacantes de ingreso para este año y recién vamos en una veintena. Entonces, eso nos preocupa. Sabemos que hay un esfuerzo por parte de la administración de lograr acuerdos al más alto nivel para que ingrese personal a OCE, pero hasta ahora el saldo es totalmente negativo. En esta administración se han jubilado mucho más gente de la que ha entrado. Estamos hablando de que tenemos cerca de 160 compañeros y compañeras menos que cuando inició esta gestión.
20: ¿Esta falta personal se da en todos los sectores o mayormente en el área administrativo?
22: En todos los sectores, pero el área administrativa hace años que viene siendo una de las más tercerizadas y también está dentro de nuestra plataforma. Pero hoy en día, tal vez fue una de las primeras en empezar a tercerizarse, pero hoy en día existe personal tercerizado en todas las áreas del organismo. Estamos hablando de planta de curación, usinas, cuadrillas, áreas técnicas, comerciales, operativas. Es algo que ya es insostenible. Y aclarar que no estamos en contra de los compañeros y compañeras tercerizadas. Además, estamos trabajando junto al sindicato de tercerizados y tercerizadas de OCE para lograr la regularización, ¿no?, de que pasen a la función pública. Sabemos que es algo muy difícil y tal vez utópico en este momento, pero iniciamos ese camino también.
20: La Rosa, ¿qué medidas adopta el sindicato en el marco de este conflicto?
22: Bueno, al ser un conflicto que se genera por un incumplimiento de un acuerdo que ya nos ganamos el año pasado a base de lucha, de paros, ocupaciones, la primera medida es la denuncia al Ministerio de Trabajo. También en la planta de aguas corrientes se iniciaron algunas medidas, también reclamando el desmejoramiento con

0: un solo funcionario o una sola funcionaria realiza todas las tareas. Estamos hablando de atención al público hasta una conexión nueva, una apertura, repartir recibo. Es una situación insostenible.
1: ¿Hay alguna instancia de diálogo con directorio?
0: Hemos tenido instancias de diálogo. El tema es que estas instancias, por lo menos al momento, se han visto suspendidas por la denuncia al Ministerio de Trabajo, porque en esas instancias de diálogo no nos poníamos de acuerdo en cuanto al respeto de los acuerdos firmados. Igual siempre nuestro sindicato va a estar dispuesto al diálogo en cualquier instancia, en cualquier momento, porque nuestro objetivo es solucionar tanto la realidad de nuestros compañeros y compañeras, mejorar tanto a nivel remunerativo como en condiciones civilistas, y también defender el servicio, que es nuestra principal función para nuestro país.
2: Carlos Larrosa, presidente de la Federación de Funcionarios de OCE.
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3: Así cotizan las principales monedas en el mercado cambiario.
9: El real a 7.10 en la compra, 8.80 en la venta. El peso argentino sin cambio, 0.02 y 0.20. El euro cotiza 44.40 y 49.41. Y el dólar en pizarras del Brau, 39.50 y 41 pesos con 70 centésimos. Compra y venta respectivamente.
10: 12.37 minutos.
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12: México-Sudáfrica será esta tarde el partido inaugural del inédito Mundial 2026, que se desarrollará simultáneamente en tres países con la participación por primera vez de 48 selecciones.
13: Los mexicanos, junto a Estados Unidos y Canadá, son los organizadores de la 23ª Copa del Mundo, que en su edición número 1 en 1930 y en Montevideo coronó a Uruguay.
12: El partido está previsto, se inicia a las 16, hora de nuestro país, en el emblemático Estadio Azteca, y será arbitrado por el brasileño Wilton Sampaio.
13: Alejandro Fernández, Maná, Belinda, Los Ángeles Azules, Balvin y la cantante sudafricana Tila son algunos de los afamados artistas que animarán la ceremonia de apertura.
12: Corea del Sur, República Checa completarán a las 23 en Guadalajara la primera jornada del Grupo A.
13: Uruguay, que se encuentra concentrado en Playa del Carmen, debutará el lunes 15 frente a Arabia Saudita a partir de las 19 en el estadio Hard Rock de la ciudad estadounidense de Miami.
12: Además del seleccionado saudí, la celeste, que está en el grupo H, tendrá como rivales a Cabo Verde el domingo 21 y España el viernes 26.
13: Marcelo Bielsa adelantó que recién en estos días definirá el equipo titular que jugará con Arabia Saudita.
12: Tuvimos el tiempo suficiente.

0: siguiente para trabajar y planificar, manifestó el seleccionador en una muy escueta entrevista concedida a colegas de la televisión.
1: Bueno, mucha ilusión.
2: ¿Cómo ha trabajado también pensando en el debut con Arabia?
1: Tuvimos tiempo suficiente para preparar el partido.
2: ¿Ya tiene usted el 11 en la cabeza o se va a definir en estos días?
1: Lo voy a definir en estos días.
3: Los breves conceptos del seleccionador Marcelo Bielsa.
0: Visita hoy nuestra ciudad el ex arquero de la selección uruguaya, Héctor Fabián Carini.
3: En el marco de la ronda de encuentros denominados Cara a Cara, acompañado del cura Juan Andrés Verde, ofrecerá en la capilla del Colegio María Auxiliadora a partir de las 19:30 su testimonio de fe.
0: Durante su carrera, Carini jugó dos mundiales juveniles, Malasia 97 y Nigeria 99.
3: Defendió al seleccionado mayor en 74 oportunidades, incluyendo dos Copas América y una Copa del Mundo.
0: A nivel de clubes, alternó en los italianos Juventus, Inter y Cagliari, Standard de Bélgica, Real Murcia de España, Danubio, Peñarol, Deportivo Quito y Juventud, donde se retiró del fútbol activo.
3: En julio, Melo será sede de la segunda fecha de la Liga Regional Este de Básquetbol Juvenil, la que también integra Florida.
0: Los partidos en la categoría U16 y en ambas ramas se disputarán los días 25 y 26 con Tacuarembó en condición de invitado especial.
3: La etapa inaugural se realizó recientemente en la ciudad de Rocha.
0: Hizo referencia a dicha actividad el entrenador Pablo Zubruk.
4: Una organización regional de básquetbol. Nosotros en esta zona no tenemos competencia, y así como nuestra zona, me refiero a Cerro Largo, en esta misma condición está Rocha, en esta misma condición está 33. Y bueno, nos agrupamos cada profe de cada lugar de este departamento para ponernos en una organización regional de básquetbol, con la Federación de Básquetbol haciendo foco en nosotros, con una competencia regional que esperemos que ya se hizo una primera fecha en Rocha, que la segunda fecha va a ser 25 y 26 de julio, dos días a puro básquetbol acá en nuestro departamento, con categoría U16 en masculino y en femenino. Que lo que queremos es que se consolide un torneo, así como existe el básquetbol de Montevideo, así como existe el básquetbol del litoral famoso. Bueno, esperemos, con las diferencias que para todo inicio corresponde, que quede un legado en el básquetbol del noroeste, en el cual somos partícipes, organizadores e impulsores de esta competencia.
3: En el plano deportivo, ¿cuáles son las perspectivas, tomando como base lo que ya se hizo en esta primera fecha, Pablo?
4: En el plano deportivo, la verdad que bueno, nos encontramos con una paridad bastante importante. Tuvimos dos victorias, una derrota, todos ganamos, todos perdimos, y eso lo que genera es una competencia interesante. Y en el plano deportivo, vinimos a hacer los deberes a casa, ya de cara trabajando duro y fuerte como para poder mejorar muchísimos aspectos de la primera fecha, que es un poco lo que buscamos, la competencia con una continuidad, y bueno, trabajamos sobre eso. Esperemos mejorar acá en casa, ¿verdad?
3: En cuanto a los rivales, ¿qué nivel observaste, tanto en lo organizativo como en lo estrictamente deportivo?
4: En lo organizativo es un nivel flexible, porque necesitamos iniciarlo y no podemos ponernos rígidos en algunas cosas. Sí, con un formato que se adapta a nuestra región, en el cual es muy parecido al resto de los campeonatos, tanto capital como litoral. Y fecha a fecha ir mejorándolo, que es la idea. Nosotros ahora acá en Cerro Largo seguramente le demos un salto de calidad, porque estamos trabajando con un equipo que se ocupa de que todo sea lo más parecido a las reglas que vemos en todos lados. Y en lo deportivo es un nivel intermedio, en el cual se observa gurises con muchísimo tiempo en el deporte, abocados al básquetbol. Y bueno, la Federación de Básquetbol viene a ojear también esos gurises, o sea que estamos en un foco, estamos en un crecimiento organizacional de lo que es básquetbol en la región, y eso hace que el deportivo también crezca.
3: Pablo, ¿con qué formato se disputa cada fecha de este campeonato?
4: Estamos haciendo por fecha, un todos contra todos. Si hay si quedamos con el mismo puntaje de puntos, se puede hacer una final. y si no, por diferencia de puntos, pero son fechas aisladas. No lo hicimos torneo regional en esta primera instancia, seguramente el año que viene ya pasemos a sumar puntos y a hacer fecha a fecha, pero como este es el primer año, lo hicimos en cada lugar. Tacuarembó no es parte de la organización, pero sin embargo es un invitado en el cual va a participar, entonces también puede competir, y lo estamos llevando fecha a fecha. Seguramente la próxima sean 33 y con seguridad terminemos en Florida, que es parte también de este grupo.
0: Compartíamos conceptos del referente de básquetbol a nivel de nuestro departamento, Pablo Zubruk.
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8: El municipio de Ramón Trigo realizó una nueva edición de su campaña de prevención para evitar incendios en los ductos de estufas.
0: La propuesta consiste en que la alcaldía financie la limpieza de las chimeneas en aquellas viviendas que las familias así lo requieren.
8: La tarea, que se cumple a cargo de un técnico que viaja desde Melo, se realizó particularmente en el núcleo habitacional de Mevir.
0: Este año fueron 22, pero en oportunidades anteriores llegamos a limpiar más de 50, dijo Roberto Rodríguez, quien habló sobre esta intervención y también se refirió a la demanda que existe en el sector durante esta época del año.
9: Bueno, sí, bien, como vos lo decías, hay una campaña grande que está realizando la Dirección Nacional de Bomberos, recomendaciones referente al tema de encendido de calefacciones en los hogares, y obviamente que nosotros en la parte de las estufas a leña, bueno, hemos tenido una demanda bastante grande, la gente está tomando conciencia y bueno, está preveniendo esos malos momentos al encenderse, prenderse fuego o incendiarse alguna estufa, ¿verdad?
0: ¿Por qué es importante hacer una limpieza anual, en especial, bueno, en esta época cuando ya comienzan a encenderse estos calefactores?
9: Hay gente que la usa muy poquito y bueno, ahí no recomendamos mucho, pero aquellas personas que hace un tradicional asado de la noche para disfrutar, nosotros ahí vemos que le falta mantenimiento, como nos hemos encontrado algunas estufas que la misma gente o el mismo cliente nos dice, este año la usé poco, pero nosotros vemos también de que el usar poco, a veces la leña, a veces el factor asado, como dije anteriormente, entonces todo eso va criando el hollín para que se desea la limpieza anual, ¿verdad? Como así también se recomienda a aquellas personas que tienen la posibilidad de poder ver la estufa adentro, bueno, que vean a cada 2 años, ¿verdad? Pero sí recomendable que lo hagan año a año, ¿verdad?
0: Qué importante también es que la realice una persona entendida en la materia a la limpieza. Por ahí muchas veces se utilizan algún tipo de artefactos caseros buscando limpiar, pero el objetivo no termina siendo cubierto de esa manera.
9: Claro, nosotros hemos visto también eso que nos han dicho, ¿sabes? Ha venido un pariente, me la ha limpiado, yo le he tratado de limpiar, pero el mantenimiento de la estufa no corre solamente por el ducto, sino también por el pulmón de la estufa, lo mismo la doble combustión, hay que sacarle la parte donde va la doble combustión también, por decirlo criollamente, algunas mañas que hay que tener para que no le entre el humo a la casa, entonces por eso nosotros decimos, sí, está bien, a veces está limpio el caño, pero adentro el pulmón está la suciedad. suciedad, como si también la doble combustión dice, no, mirá, la limpiamos todo el caño y adentro vemos que está sucio, a veces hasta una aspiradora para el cinchado de la ceniza y los carbones que están adentro, ¿verdad?
10: Aprovechando el contacto, Rodríguez, y en esta misma línea de lo que veníamos conversando, una intervención bien importante ha realizado usted junto a su personal en el municipio de Ramón Trigo, allí impulsado por la alcaldía, una limpieza en varias viviendas de la localidad.
9: Sí, sí, la verdad que lo hacemos año tras año, allí el municipio de Ramón Trigo, previniendo ese tipo de, lo que hablábamos anteriormente, de incendios de estufa, y hacemos una campaña que es sin fuego, por decirlo de una manera, ¿verdad?, sin incendios, ya que están lejos los destacamentos, en este caso Melo, en el caso de Flaires Muertos, y bueno, tratan de que no suceda ese tipo de cosas, entonces hacen una campaña que está muy bien hecha, ejemplo a seguir, ¿verdad?, en algunos otros algunas otras alcaldías, y bueno, se junta, hacen una lista, los vecinos se juntan, y nosotros vamos y hacemos esa campaña, limpiamos las estufas. Este año faltó un poco más de comunicación, de repente pudo haber sido eso, pero bueno, hubieron 22 el año pasado, el otro año hubieron 50 y algo, y así sucesivamente, y bueno, quedamos con Esteban ahí, el alcalde de Ramón Trigo, en si había otra comunicación con él, que alguien precisara más, se tendría que anotar nuevamente con él y hacer un otro llamado, y bueno, para completar todas las viviendas de medir ahí en esa zona, que realmente es muy bueno, una campaña muy constructiva para la gente, para que la gente pueda estar tranquilo, y bueno, cero preocupación, por decirlo de una manera, ¿verdad?
10: Esto se hace en las viviendas de Mediri y tiene el apoyo del municipio.
9: En la vivienda de Mediri tiene el apoyo del municipio, como así también otros vecinos que están fuera de Mediri, que no es solamente para Mediri. Digo Mediri porque en realidad el conjunto que se encuentra de la población está allí en Mediri, ¿verdad?, en las viviendas. Eso más lo maneja el alcalde Esteban, que realmente sigue la línea de la anterior alcaldía, que era Menchaca, bueno, sigue la misma línea y realmente es algún ejemplo a seguir, ¿verdad?
0: Vamos a otras informaciones en esta edición del Centro de Noticias, información de interés, agenda cultural, que comienza a desarrollarse hoy aquí en la ciudad capital, precisamente este jueves a la hora 19:30 en Cine Chaplin, se estrena la película uruguaya Martín Vuelve, dirigida por Rosana Bosio y Javier Cabezudo, que mezcla géneros tan dispares como el terror y la comedia. En tanto, mañana viernes a las 21 horas se presentará en el Mercado Don Francisco la artista musical Vico López, realizando covers de cumbia pop para animar la velada. Por su parte, luego el sábado 13 en El Abrazo a las 22 se presentará Casanova, una propuesta de rock clásico en español que cubre el repertorio tanto de Fito Páez como así también Charly García y Andrés Calamaro, mezclando también temas más actuales de Conociendo Rusia y composiciones propias. También para el sábado se está anunciando lo que es un evento en la Sociedad Agropecuaria, allí en el local Conventos, a partir de la hora 23, bajo el título The Windmill Shows, con la presencia, entre otros, del músico Martín Piña y la banda local Así Nomás.
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18: Informaciones de interés público, noticia necrológica. Estela Susana Pérez Nahuar, que en paz descanse, falleció ayer a la edad de 76 años en Montevideo. La extinta se domiciliaba en dicha ciudad. Su sepelio se realizará en el día de mañana, 12 de junio, a la hora 15 en la necrópolis local. Velatorio en sala número 2 de la empresa. El día 12 a partir de la hora 8:30. Servicio y traslado confiados a empresa fúnebre Cerro Largo.
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0: El intendente de Cerro Largo comprometió recursos para obras en la ciudad de Río Branco.
18: Lo hizo en el marco de la conmemoración del aniversario 234 del proceso fundacional de aquella ciudad.
0: Cristian Moreira adelantó que destinará más de 70 millones de pesos para la transformación de la Virrey Arredondo.
18: Porque la formación en educación debe desarrollarse en una universidad. Se denomina el conversatorio que se realizará hoy en Melo.
0: Autoridades nacionales de ANEP arribarán a Melo precisamente para participar de esta jornada, la que está prevista para las 17:30 en el IFD.
18: Precisamente llegan el rector de la universidad, Héctor Cancela, el presidente del Consejo de Formación en Educación, Walter Fernández Val, y el director nacional de educación, que ya está en la ciudad, profesor Gabriel Quirichi.
0: Una empresa láctea pretende alquilar las instalaciones de Coleme.
18: Ese es el título del semanario Búsqueda.
0: Una firma que todavía no se ha difundido estaría interesada en arrendar la planta industrial de calle Varela para la utilización de sus cámaras de frío y el predio como centro de distribución para esta región del país, establece la publicación.
18: El centro de noticias buscó el diálogo con la autoridad de la ex cooperativa y con uno de los productores lecheros, quienes confirmaron la veracidad de la información, al tiempo que se sabe que una reunión está prevista para esta tarde, donde se analizará el tema.
0: Se declaró en conflicto el sindicato de trabajadores de OCE, denuncian ante el Ministerio de Trabajo lo que consideran es un incumplimiento de acuerdos ya alcanzados en el convenio colectivo firmado en 2025.
18: En tres diferentes países y por primera vez con 48 selecciones comienza hoy la Copa del Mundo 2026.
0: México, Estados Unidos y Canadá albergarán el 23º Mundial, que tuvo a Uruguay como organizador y primer campeón en 1930.
18: México y Sudáfrica serán protagonistas del partido inaugural fijado para las 16 horas de nuestro país en el mítico Estadio Azteca.
0: Corea del Sur, República Checa cerrarán la primera fecha del Grupo A desde las 23 en Guadalajara.
18: 12:56.
0: Hora de irnos.
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20: Estela Susana Pérez Nahuar, que en paz descanse, falleció ayer a la edad de 76 años en Montevideo. Se domiciliaba en dicha ciudad. sus hermanos Marta Pérez, Rosario Pérez y Héctor Rosas, Alicia Pérez y Alberto González, Gladys Pérez, Carlos Gustavo Pérez y Rosana Bianchi, Ricardo Pérez y Mirta, Jorge Pérez y sus respectivas familias, sobrinos y demás familiares participan con hondo pesar dicho fallecimiento e invitan para el acto de sepelio a realizarse día 12 a la hora 15 en la necrópolis local. Velatorio en sala número 2 el día 12 a partir de la hora 8:30. 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Agradecimiento al cumplirse hoy un mes de la sentida desaparición física de quien fuera en vida, Mauricio Nicolás Recarté. Su madre, hermano, esposa y demás familiares agradecen por este medio a todos quienes los acompañaron en tan difíciles momentos, así como también las distintas manifestaciones de pesar recibidas, como ser notas, arreglos florales y demás, de forma especial a sus compañeros de trabajo por las atenciones recibidas. A todos el eterno agradecimiento de madre, hermano, esposa y demás familiares de quien fuera en vida Mauricio Nicolás Recarté. 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
4: La señal indicará las 19 horas, 28 minutos, 0 segundos. ¡1928! Linda ciudad, Ámsterdam, ¿no? La señal indicará que esto es una señal.
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3: Muy buenas tardes, estimados oyentes de todos los jueves. Es un placer poder saludarles en esta tarde en el nombre del Señor Jesucristo, dispuestos a estar unos minutos junto a usted ahí donde se encuentra, en todos los rincones, cerca y sé que muy lejos de acá donde llega la voz de Melo, para compartir siempre parte, las pequeñas partes de la grande, infinita palabra de Dios, que tiene tantas promesas, consejos y ayudas para nuestras vidas cuando podemos creer en el Señor. En estos días tuvimos un día en Río Branco, ahora hace menos en 33, asistiendo a una ceremonia de despedida de cristianos que partieron con el Señor, fallecieron. En este caso más cercano, el pastor Dionisio, que fue años pastor en Fraile Muerto, fundó una obra ahí y trabajó solamente él y Dios, saben los trabajos y todo lo que sufrió, pero salió en victoria y partió con el Señor con casi 89 años, o con 89 ya.

y bendiga la obra ahí en Fraile Muerto, que es para la gloria de Dios. También saludamos a los hermanos en Río Branco, allá, al hermano Carlito y a otros hermanos, los hermanos Pintos, ambas familias y otros hermanos más. Que Dios los bendiga de una manera muy especial. Y hablando de esto de que los queda siempre, no todos tienen el mismo nivel de fe y entendimiento de la palabra, y aunque hay mucha gente creyente en el Señor, pero cuando suceden estas cosas de las partidas, los hermanos, de que fallecen los hermanos, hay tristeza, porque hay una separación física que se sabe que es hasta que el Señor vuelva a levantar a aquellos que han confiado en Él. Y la palabra del Señor nos dice en 1 Tesalonicense, capítulo 4, versículo 13, tampoco queremos, hermanos, que ignores acerca de los que duermen. Es decir, que el cristiano, en la Biblia, el que es cristiano, no se lo considera muerto, sino que duerme, porque un día va a resucitar. Acerca de los que duermen, para que no se entristezcan como los otros que no tienen esperanza. El cristiano verdadero tiene esperanza de resurrección y de reunión con sus amados. Porque si creemos que Jesús murió y resucitó, así también traerá Dios con Jesús a los que durmieron en Él, en Cristo. Por lo cual les decimos esto en palabra del Señor, que nosotros que vivimos, que habremos quedado, es decir, que los que estemos vivos hasta la venida del Señor, no precederemos a los que durmieron. Es decir, no será distante una situación de la otra, porque el Señor mismo, con voz de mando, con voz de arcángel y con trompeta de Dios, descenderá del cielo, y los muertos en Cristo, está bien claro, los muertos en Cristo resucitarán primero. Luego nosotros, los demás creyentes fieles que vivimos y los que hayamos quedado, seremos arrebatados juntamente con ellos en las nubes, para recibir al Señor en el aire, y así estaremos siempre con el Señor. Por tanto, aliéntense los unos a los otros con estas palabras. Porque cuando suceden estas cosas horribles que están sucediendo en todas partes del mundo, esas mortandades indiscriminadas, que no tienen en cuenta a hombres, mujeres, niños, y nos aflige. Pero sabemos que, y comentamos y oímos el comentario de gente que aún no está en las filas cristianas, diciendo: cuando venga el Señor Jesús. Pero dice bien claro la palabra que los que están en Él serán los que mueren en Él, duermen, porque su cuerpo será resucitado cuando Él venga. Y los cristianos fieles que aún estén vivos en la tierra, dice, seremos arrebatados juntamente con ellos para recibir al Señor en el aire. Algunos dicen cuando Cristo venga a la tierra. No, el Señor

0: cuando venga a buscar a su pueblo, Él no baja hasta esta tierra. Él recibe a un pueblo que se limpió de sus pecados con su sangre, se esforzó y sufrió para vivir haciendo su voluntad, para luego poder, limpio por su sangre, estar en su presencia. Y el Señor no desciende hasta esta tierra contaminada, corrupta, envuelta en todo tipo de desgracias. En los aires, dice, seremos arrebatados juntamente con ellos en las nubes para recibir al Señor en el aire. Y así estaremos siempre con el Señor. Para esa reunión, amados hermanos, los cristianos, que a veces se desalientan por todo lo que ven a su alrededor, por lo que sucede, por fallecimientos inesperados de familiares, que sabemos, hace poquitos días una querida vecina trabajadora, de repente le atacó algo al corazón, a las arterias y al pulmón, a los pulmones, y tuvo que ir a Montevideo, y allá le dijeron que, bueno, en esta palabra que decimos nosotros, zafaste por poco. Y dos médicos en Montevideo, no el viejo Arturo, que en la voz de Melo, dos médicos en Montevideo le dijeron: señora, usted se dio 3 dosis de la llamada y supuesta vacuna anti-COVID, usted está con el cuerpo sin defensas y la sangre llena de coágulos. Como que son coágulos como pelos y se acumulan en las arterias, y sabemos que nuestro pulmón en una comparación es como el pan flauta, ¿verdad?, llena de poros, y se acumula esa sangre coagulada en un lugar y causa un trombo, y si es en las venas, un infarto, que a veces puede pasar y a veces es fulminante. Y esta querida vecina me decía: yo no sabía, y por ignorar me dejé inyectar las 3 inyecciones. Y ahora le dijeron en Montevideo: usted está sin defensa natural en su cuerpo. Y todas esas cosas que le están viniendo, el resultado sigue siendo resultado de la supuesta vacunación. Amados oyentes, ahora se habla, se rumorea de una nueva plaga, una nueva pandemia, que de los ratones, que esto y aquello. Casi que los ratones casi ya no existen, a no ser en algún depósito, en algún lugar muy descuidado, porque yo en mi caso y en mi casa, hace tiempo que no veo un ratoncito. Cuando aparecen las ratas grandes por las frutas, después de pasarles, ofrecerles y dejar en diversos lugares el clerat, se van los grandes y los chicos. Entonces, esa llamada epidemia a causa de los ratones es un fantasma para asustarlo, para asustarnos, aquellos que están desprevenidos, para que reciba otra vacunación, otro veneno para cortar la vida, para eliminar a la humanidad, que es el plan de la Agenda 2030. Dios les bendiga. Perdonen tener que volver a hablar este asunto, pero es necesario. Hasta el próximo jueves.
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1: Hola, hola, ¿qué tal? Muy buenas tardes para todos. Qué gusto, la bienvenida. Bienvenida a la cuarta edición de la Semana de La Voz con Vos. El juernes, el casi viernes. Bueno, aquí está, aquí sigue. Y lo que va restando, ¿no? Del mismo. Jueves 11 de junio de este 2026. El saludo para todos, el abrazo. ¿Cómo están ustedes?
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1: ¿Qué dicen? ¿Qué cuentan? ¿Cómo pasaron de ayer a hoy?
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1: ¿Qué podemos hablar de en cuanto al tiempo? Por lo menos aquí en Melo. Otra jornada que, bueno, amaneció, siguió, continuó con esa cerrazón.
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1: Cielo nuboso, nuboso cubierto. Ahora hace un ratito que ha querido salir el sol. La temperatura que está en los 14 grados. Un pronóstico, ojo, mira que por ahí está indicando no solamente Inumet, sino que el pronóstico noruego estaría la probabilidad de algunas escasas precipitaciones. Tenemos que estar atentos. Capaz que no, pero los dos pronósticos dicen lo mismo. Eso para hoy. Mañana viernes, si bien también, al parecer va a ser otra jornada con cielo nuboso, cubierto. Igual en horas, a ver, sí, hacia la tarde por ahí, saldrá un poquito el sol. Y lo que dice por aquí, ambos pronósticos. Bueno, hoy jueves, hoy tenemos que saber, antes de terminar el programa, tenemos que saber de quién va a ser el 3x1 de mañana viernes. ¿El 3x1 de quién? ¿De No Te Va a Gustar o de La Vela Puerca? Estoy esperando ahí tu mensaje para que votes. Por el momento va adelante. En cuanto a los votos, la banda No Te Va a Gustar. Pero hasta, a ver, hasta lo último de hoy, minutos antes de despedirme, hasta ahí. Y ahí ya sabremos de quién va a ser el 3x1 mañana. El comienzo musical hoy con Alejandri Piris, Ámame. La comunicación como cada tarde, ahí al Facebook, no te olvides la página del programa, te invito a seguirla, por ahí nos podemos comunicar también, ahí te leo. Y en el WhatsApp, además de poder leerte, si me mandas un audio, lógicamente te escucho yo, te escuchamos todos. 099-788-768. Va comenzando la tarde y así continúa. Bienvenidos.

Las 14 en punto. 14 en punto. La música en la tarde. La música aquí en La Voz con Vos. Ahí estaba Ricky Martin, un recuerdo. Con esto titulado Y Todo Queda en Nada. Y antes estábamos escuchando Marama, Nahuel Penis y Los Nocheros. Todos ellos juntos, sí, haciendo la canción No Te Vayas.

mandando ahí saludos. Saludos, besos para Miriam. Miriam estuvo hoy por la radio. Estaba en el centro haciendo unos mandados, ya estuvo por la radio. Después le vamos a hacer llegar los numeritos de la rifa a ella y también a Sirley, que compraron ahí para colaborar con los gurises. Muchísimas gracias. Voy a dar unas plantitas, Miriam. Voy a ver qué novedades ahora y en la tarde. Miriam con sus plantitas preciosas, como siempre. Bueno, un beso grande para ustedes, para vos, Miriam, y para Sirley, que ya sé que está ahí a la escucha, porque ya está saludando a todos en general. Es de Barrio Ortiz. Pasó bien, estamos duros a la escucha, como siempre. Parece que se nos viene la lluvia por Colonia Wilson. Buen programa, un abrazo, Carlos. No sé qué es lo que estaba comentando ahí en los pronósticos, ¿no? Parece que sí, según lo que dice Inumet y los noruegos, está la probabilidad, ¿no?, de las increíbles, de las lluvias. Dice: vamos arriba, la voz con vos. Primero que nada, le voy a decir ahí a Rafael Rodríguez. No suelo, no, la comunicación no es a través del Messenger del Facebook. Los días, a cada rato, todas las tardes, estamos diciendo el número del WhatsApp del programa para que se puedan comunicar por ese medio. Acá de casualidad veo el mensaje que dice: vamos arriba, la voz con vos. Pasarle un saludo a Gonzalo en Caraguatá, que está pintando y al firme con el programa. Bueno, un saludo.

0: Y además está por ahí, mira, con fotos, por supuesto, que siguen llegando siempre los mensajes acompañados de fotos, videos, en fin.
1: Buenas tardes, Lore. ¿Cómo estás? Espero que bien. Voy a pasarme un tema a tu elección, porque ayer no me pasaste el que te pedí.
0: No le pasé.
1: Estoy haciendo unas milanesas de tararira y un estofado de pollo.
0: Barbaridad. Tiene razón, cuando tienen razón es así. La honestidad ante todo. Ser honesto ante todo. No le pasé, no, el tema. Ahora me acordé. Ayer me pidió algo de... Creo que era Roberto Carlos. Sin miedo a equivocarme, estoy diciendo esto. No tengo miedo a equivocarme. Pero tiene razón, ayer no le pasé. Bueno, tal, saludo igual y para el amigo que está cocinando, está con todo.

0: tarde, pero seguro escuchándote, dice Tamara allí por Canelones. No, si recién arrancamos, Tamara, 13:40 arrancamos hoy. Está laburando, haciendo llamadas. Dice, ojo, que capaz que te llegue alguna. No, yo no atiendo llamadas, números desconocidos. Así que quédese tranquila. Frías tardes, que tengas un lindo programa como siempre, un abrazo. Y aunque no les guste, por ahí digo, les voy a decir esto, aunque no les guste las bandas uruguayas, como es el caso de las bandas de rock, que a ver, son, no voy a decir añejas, pero sí, tienen añares, la banda No Te Va a Gustar y la banda La Vela Puerca, ayuden ahí con el tema de la votación, elija una, haga Titi Viriti. Elijan alguna cuando pasen el mensaje. Tengo que solucionar esto ya, hoy. Dije mañana. Hoy es jueves. Ay, no. Ya estoy mareada. Hoy tengo que saberlo. Hoy tenemos que saber de quién va a ser el 3x1 de mañana. Ahora sí.
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0: Bueno, ya 14:05 minutos, ya voy a seguir saludando, ya voy a seguir leyendo los mensajes, sé que tengo, hay más mensajes. Sí.

estado de la música desde Brasil, Marilia Mendoza, Mayara Maraíza. ¿Qué es a mí si for capaz? Olvídame si eres capaz.

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0: 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Bueno, más imágenes que llegan por acá, dice. Empezando un brazalete, en buena compañía, mientras se trabaja. Llega la foto del antes. El brazalete y el después, ya el brazalete pronto, dice, empezamos ayer y lo terminamos hoy. Y acá también está el voto de este amigo oyente, Luis, votando a no te va a gustar. Bueno, precioso quedó ese brazalete, Luis, ¿verdad? Como la imagen que me pasaste el otro día de un dije, cadena y demás, muy lindos trabajos. Dalila, ya te saludé a vos, ¿o no? Ya me entreveré con los mensajes. Dalila allí desde Puntas de la Mina, oyente como siempre de todas las horas, todas las tardes. Hola Lorena, es difícil elegir, pero voto por no te va a gustar, dice por aquí el mensaje. Bueno, cuénteme quién escribe por allí, desde qué zona. ¿Cómo está ahí por la capital? Vi algunas imágenes que me llegaron. Por allí. ¿Hay sol o no? Creo que no había sol. Estaba medio como acá, bastante nuboso. Bueno, están allí cumpliendo su labor. Desde la Antel Arena tocó hoy, ¿eh? Un lugar distinto. Un abrazo grande a los arachanes. Ya había leído el mensaje por allí. Un saludo para Leticia. Escucha, instaló la radio ahí, ¿en serio? Está bien, le tenemos que hacer competencia a esas otras radios que están por ahí. Llega por acá otras postales. Es increíble esto, ¿no? Vos te pones a pensar.
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0: Porque digo, decís, no, yo me doy cuenta, sí. Uno nunca se termina de dar cuenta. Y más cuando los oyentes comparten ahí, como digo siempre, ¿no? Fotos o videos de las tareas que están realizando y haciéndote notar qué es lo que están haciendo y a la vez escuchando la radio. ¿Qué es lo que la radio te permite, como digo siempre? La radio te permite seguir con tus cosas, con tu vida, y la radio la seguís escuchando. Eso es lo que no tiene la televisión. La televisión, tenés que sentarte a ver la televisión. O le prestás atención a la televisión, o a las demás personas que están a tu lado, o a las demás cosas. A ver, está igual así. En cambio, la radio está ahí encendida, estás escuchando, seguís haciendo las cosas. Y ver estas imágenes, ¿no?, que llegan de diferentes puntos, no solo de la ciudad, del departamento, sino del país. Es lo que, de alguna manera, siempre, digo yo, nos enriquece, nos enorgullece, porque, bueno, yo voy compartiendo las imágenes que mandan los oyentes para saber desde dónde está allí una radio o una aplicación o a través de internet que elijan el punto 1340, ¿verdad? Que elijan la voz de Melo para escucharlo. Acá, por ejemplo, también en esta imagen, ¿qué tareas están haciendo? Haciendo unos panes. Dice, para mantener la geografía. Me dio gracia eso. Dice, prendidos del programa en compañía de mi esposa María y un visitante desde Canelones. Saludos, dice por acá. Este mensaje, para que quiero tratar de darme cuenta desde dónde llega. Creo que de alguna zona de la campaña o no. Porque la esposa María la nombra ahí, pero ¿quién escribe? Tienen un visitante de Canelones. El otro día, si mal no recuerdo, desde ese número me compartieron fotos de un arroz con leche, de las tortas fritas. No, acá mirando eso. Si no me equivoco, es desde Cañas. Ahí está, ahora sí, Clever, desde Cañas. Bueno, saludos para vos, Clever, para tu señora ahí, María. Y el visitante de Canelones. No lo nombraron por ahí, pero bueno, saludos para él también. Hay más mensajes por acá, sí, hay temas solicitados. Ya perdí los mensajes.
2: Nunca.
0: Van quedando para atrás. Bueno, como decía, eso de que estén escuchando en varios puntos, no solamente uruguayos y uruguayas, sino que también muchos extranjeros que viven aquí en nuestra ciudad, como ya sabemos, hablando de extranjeros. ¿Qué será de la vida de los amigos mexicanos? Bueno, pero otros extranjeros, y que por ejemplo están allí en la capital, escucha. A ver, ¿qué dice?
3: Hola, Milore, buenas tardes. Hacía tiempo que no estaba por acá. Aprovechaba para mandarte un saludito, mandarle un saludito a los chicos del Club de Fans del Nudo de Bane. Y si se puede, te quería pedir la canción El Nudo de Vanessa Martín. Y bueno, nada, feliz jueves, feliz jornada. Que pasen lindo y saluditos.
0: Está extranjera ella, pero vive allá por la capital, no sé qué tiempo hace, pero su nombre es Juliet, cubana, forma parte del club de fans de Vanessa Martín, por eso saluda al club de fans, saluda a los nuditos, y bueno, y quiere escuchar El Nudo de la malagueña Vanessa Martín.
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1: 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Me voy a la hora de que sea viernes,
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1: No es por nada, no es un tema de ansiedad. Pero sí, estoy deseando que sea viernes.
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1: Que sea viernes y que sea este viernes. 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

0: ¿Quién más está por allí a la escucha? ¿Quién más está?
1: Hola amiga, ¿qué tal? Yo por acá, por La Picada. Quería votar por No Te Va a Gustar, que a mí sí me gusta. Bueno, beso grande.
0: Es la amiga Laila, allí desde La Picada de Suárez.
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0: Votando a No Te Va a Gustar. Pero dice que eso sí le gusta.
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0: bien, está bien.
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0: ni. Sigue adelante, sigue adelante. No te va a gustar.
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0: Buenas tardes y linda tarde de Juernes. Con 13 grados y cielo nublado. Acá estamos, como cada tarde. Escuchando la voz con vos. Una preciosa imagen que no sé si será del señor Mr. Chilco. Realizado por Rodrigo. No sé si es.
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0: El caballo. Una imagen muy bonita. Muchas gracias. El saludo ahí para Luis Freire. Bueno, dejó a un lado la chica, lógicamente.
2: 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A mi Bruno y mi Carmela. Qué pena.
0: Me llega un videito por acá. Bueno, recibí varios videos, ¿no? Para ver más o menos por dónde ando. O por dónde estoy en los oídos. En qué lugares, en qué zonas.
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0: por acá, en dónde estoy.
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0: ¿Verdad que esto es un video?
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0: Ahí está la radio encendida. Ahí estoy yo hablando. Ah, tiene la radio. Ahí el mango.
2: Bueno,
0: veo las plantitas, veo los productos, veo los esmaltes. Lina Ceballos, un beso grandote para vos. Ahí en su lugar de trabajo. Me faltó el mensaje para hoy 11, Elena. 11, número maestro. Te lo pido así. El mensaje para hoy. Ya 24 minutos que pasan de las 14. Siempre surge algún recuerdo, claro. ¿Cómo no? Que tu día sea maravilloso. Ahí está el mensaje. Hoy y todos los días.

0: que fue grabada en el año 1989. Un exitazo para esta banda británica, Depeche Mode. Grabada en el 89. La canción se libró en los 90, o sea, un éxito. Apareciendo en las listas, rankings más importantes, ¿no? Siempre, no solo europeos, sino que de todo el mundo. Esta canción titulada Enjoy the Silence. Disfruta el silencio. Saludos para Olga Ávila, también para Maribén Vos, Rainer Valdés. También está por allí Pablo de María. Saludos para la gente de Fraile Muerto, allí en especial la amiga Graciela Ibáñez. Es casi viernes. 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
2: La versión para el grupo Menos y Más.

Dice que están retornando ya con lluvias ahí por la ruta 44. ¿Y acá en Melo ya está lloviendo o no? O no sé nada, no estoy enterada. Ojo ahí la 44. ¿Para qué me llega alguna imagen y me sorprenden y ya está todo arregladita? No sé, hace rato que no voy por esos lares. Bueno, se instaló, vos no podés creer, me llegaron imágenes, me ha llegado de todo. ¿Sabés que se instaló allí en el Antel Arena? ¿Cuánto me va a costar?

0: Está, empezó a gotear mi querido, y lo voy a decir así porque así después va gente a la peluquería ahí y hacen los comentarios que hay, ¿no? 24-7 ahí, estando en la peluquería, lo que sea, al firme con la voz de Melo. Siempre voy a destacar lo mismo, hojaldre. Primero que nada, es mi estilista, es mi peluquero. Que después el Pepe Medina, el Serrano Abella, también vayan ahí, esos son, a ver, dos doritos después. ¿Y así o no? Carlito, me hiciste acordar que tenía que ir por ahí, pero, ay no, qué horrible. Por ahora no puedo, la semana que viene está. Bueno, a ver quién más está por allí.
1: Hola, amiga. ¿Cómo está? ¿Cómo están todos en la radio? Perdón la ausencia. Acá Agustina desde Montevideo. Sumergida entre libros, estudiando para un concurso. Así que nada, mándame toda la buena energía.
0: Toda,
1: y pedirte hoy, jueves, alguna canción que te guste de Carin León, como para levantar este jueves, que ya estamos a un paso del fin de semana.
0: Bueno, y los estudios, como siempre, eso siempre para adelante. Como te dicen, no lo entendés cuando sos muy chica, pero después sí. ¿Qué te dice? Ay, todavía estás estudiando a tu edad. Claro. Por supuesto, si tenés la posibilidad, hay que seguir haciéndolo. Y más si tenés que estudiar para concursar por un trabajo. Eso, lógicamente. Así que toda la mejor vibra y más en este 11. Algo de Carin León. Algo de Carin León. Con, a ver, tenemos por acá con Pedro Capó. Existo, se titula esto.

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ya a las 14:45 minutos. Ah, está apurado por cantar, ¿eh? Está apurado la gente ahí de la gente del grupo. El último de la fila están apurados. 14:45, 46 ahora. Por allí estaba desde Brasil la música de Enrique Juliano. Fin o intervalo. Traes para French y Faz Tempo. Ya lo son dos enganchaditos. ¿Qué hace? ¿Por ahí mi amiga Jenny? Ah, vos sos la clienta que estaba esperando, Elena. ¿Viste, Elena? Estas uñas que estás haciendo ahí son de mi amiga. Le pasé tu número. Bueno, sale más leña por esos lares. Tendré que ir. No puedo decir dónde, si no va todo el mundo. Están ofreciendo, claro. Entre leña y están tapando un pozo, buenazo. Este es jueves 11. Ah, esto empezó 14:30, claro. Experiencias de educación ambiental en territorio, conversatorio. Sí, pero no puedo escuchar nada yo de lo que están hablando. Solo veo imágenes.

interesó esta capacitación ahí para la propagación y mantenimiento de especies de flora indígena del Uruguay. Eso me interesó. Tenemos que hacer pausa, pero claro, ya volvemos. Ya volvemos con los minutos finales de La Voz con Vos en esta edición de jueves, casi casi viernes. Ahora sí, el último de la fila. Esto que se llama como un burro amarrado en la puerta del baile. Es un recuerdo.

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0: momentos finales de La Voz con Vos en esta edición de jueves, casi viernes, donde mucha gente, evidentemente, bien o mal, más contentos o menos. Sí, el tema del mundial, viste que se lo vive y muchísimo. Grupo Frontera, que más allá de que es una banda estadounidense, formados en Texas, mexicanos, hacen música regional mexicana, estaban abriendo este bloque. Ya no están chidos. Gracias por acá. Bueno, y hace un rato ya empezó lo que es la ceremonia. La ceremonia inaugural del mundial. Seguramente muchos están viendo el minuto a minuto del show de la inauguración del torneo. Se le olvidó. En donde ya hace un rato que estuvo la colombiana Shakira, dice por allí, ¿no?, que entró a deslumbrar con su canto, con su baile, con su vestuario. Más allá de que, ahora le comentaba aquí a Victoria Montejo, la canción de Shakira para el Mundial 2026. No, a mí, por ejemplo, no me gustó mucho. Pero está, es Shakira, ¿no? Es como con el tema de que se arranca el Mundial. En Uruguay, muchísimos grupos conocidos, reconocidos, de diferentes estilos musicales, han hecho sus canciones, ¿no?, para alentar a la Celeste. También voy a tener para compartir con ustedes la nueva versión de Cielo de un solo color. Es una nueva versión, sí. Pero para quiero escuchar un poquito a Shakira.
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0: Ahí los jugadores le dicen, ¿viste? Estamos ready. Estamos listos.
3: We are ready.
4: We are ready.
5: We are ready.
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7: We are ready.
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0: La canción del Mundial 2026 junto a Shakira y Burna.

0: la colombiana Shakira fue la primera, ¿no? En su turno, en la inauguración. Así que se llevó a cabo en el Estadio Azteca, en el Estadio Azteca, ¿no? De la ciudad allí de México.
1: Iba para torero, cobarde y artista.
0: Después iban a estar Los Ángeles Azules con Belinda.
1: 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No importa si todos son cortos.
0: Después también iba a estar el Joe. Ya todo esto pasó, ¿no? Para quienes estuvieron viendo, para quienes no se los estoy contando. Después iba a estar también Maná. Maná y con qué linda versión, ¿no? La que compartimos aquí en La Voz con Vos junto a Dua Lipa de Oye Mi Amor. Bueno, pero ya les sigo contando más. Les voy a contar más.
1: Pedir perdón jamás.
0: Lo de Uruguay es el lunes.
1: 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De tu cuadro no me olvido.
0: Lunes 15. 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

justamente el show de Maná, uno de los principales, ¿no? Aquí en el Estadio Azteca. Bueno, y encabezándolo hoy con esta canción, Oye mi amor, y esta versión que quedó espectacular. Espectacular junto a Dua Lipa, de este clásico Oye mi amor. Hola Lore, buenas tardes, ¿cómo estás? Por acá por Fraile Muerto está frío, con tiempo inestable. Saludos, Esmeralda. Saludos, Esmeralda. Sí, está inestable. Estuve viendo además imágenes ahí de la barra que viene por Ruta 44. Vienen en el retorno, ¿no? Luego de laburar a full, de seguir haciendo camino. Se veía bastante mojada allí la carretera. Buenas tardes, Lorena Isabelino de Fraile. Otra tarde gris por acá. Yo bastante bien de mi gripe. Y si hagas es girar algún tema acorde a este día para escuchar con Esmeralda, gracias. Y acorde, a ver, cuénteme, Isabelino. A ver, ¿qué puede ser? Pues ya estamos ahí en los minutos finales. 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Un clásico, claro, un clásico. De No te va a gustar, que además, ya te digo, ya por los votos, mañana tendremos el 3x1 de esta banda uruguaya. Bueno, y es un clásico en especial para nuestra querida gloriosa Celeste, esta canción. Pero esta es la versión 2026 de No te va a gustar, junto a Jorge Drexler, Hugo Fattoruso y Agarrate Catalina, de este cielo de un solo color.

como lo dice la información, desde la mismísima página de la Asociación Uruguaya de Fútbol, desde la AUF, esto se presentó el 5 de junio. 5 de junio se presentó la nueva versión de Cielo de un solo color, que representa el encuentro entre No te va a gustar, la selección uruguaya y todo un país. Es la versión 2026 de Cielo de un solo color, el tema elegido oficialmente por la selección uruguaya para acompañar a la Celeste en este nuevo mundial.

supuesto, además, esta canción que fue elegida para musicalizar, ¿no?, el video oficial, de anuncio de los 26 jugadores convocados por Bielsa. Como así también son oficiales otras tantas canciones de artistas, como les decía hoy más temprano, de otros géneros musicales. La gran olla día hizo una reversión. Está una versión femenina también de Luana. Está muy buena la canción. Bueno, todo para alentar a la celeste. 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

0: Los envidiosos en el final de esta edición, que sigue inestable el jueves. Bueno, pero como siempre, aquí le estamos dando color y calor al otoño, al invierno. Gente, los espero mañana, tempranito, 13:30. Y como ya lo habíamos anunciado, bueno, mañana le va a tocar el turno 3x1, según vuestra votación, a la banda uruguaya No Te Va a Gustar. Los espero mañana. Chau, chau, chau. Gracias.
1: Ya le he cantado a todos, pero me falta un tema y es para lo que envidio.
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¿Qué tal, amigas, amigos de La Voz de Melo? Muy, pero muy buenas tardes para todos ustedes. Aquí estamos ya en la tarde de la radio con nuestro cuarto encuentro de la semana con toda la movida musical y tropical. ¡Qué comienzo para la nueva escuela! Marcando el comienzo de este cuarto encuentro de la semana en la tarde de la radio. Claro que sí, con toda la música y ya preparándonos con todo, ¿eh? Se viene acercando el fin de semana para compartir lo que va a ser esta gran fiesta. 36 años de los impactos tropicales y vos no te lo podés perder porque la fiesta es para todos ustedes. Este sábado allí en Millennium Mega Eventos, donde vamos a tener la presencia de Mariel Barbosa, de Alex Estela y de Mariano Bermúdez con toda la banda 100% en vivo. Realmente espectacular fin de semana para todos ustedes. Además de toda la música de 36 años de impactos tropicales en las tardes de La Voz de Melo. La nueva escuela abriendo este cuarto encuentro de la semana para seguir con Los Negroni y Virú Cumbierón. Claro que sí, aquí en la tarde de La Voz de Melo. ¡Hey!

Muy bien, muy bien. Le quedaron los arreglos para los Negroni y Viru Cumbierón aquí en la tarde de La Voz de Melo, compartiendo como siempre lo mejor de lo mejor en la tarde de la radio. Como te decía, lo que va a ser esa gran fiesta del sábado que viene, allí en Millennium Mega Evento, no te lo podés perder. Estamos habilitando 23:30. Atención, 23:30 se está habilitando lo que va a ser esa gran noche en Millennium Mega Eventos. Y a continuación compartiremos grandes éxitos, claro que sí, de Alex Estela, de Mariano Bermúdez y de Mariel Barbosa, con la respectiva invitación de cada uno de los artistas que va a estar este fin de semana allí en Millennium.

0: Beat Up.
1: Bueno, qué placer, un viejo conocido de todos ustedes, y para otro viejo conocido, vaya si lo es, sí, cómo no recordar a un pionero como es Gustavo Olivera. 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
4: Hola a todos y a todas, ¿cómo están? 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
1: 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Por acá Mariel. 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Besos.

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Y con todo seguimos en la tarde de la radio compartiendo lo mejor de la movida tropical. Llegan ellos, llegan los Palmeras.

0: Ahí los tenés a los Palmeras en la tarde de La Voz de Melo, compartiendo lo mejor de la movida tropical. 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

Ahí lo tenés, Cumbianchero con Los Enganchados 2, pero se viene, se está grabando lo nuevo de Cumbianchero que va a estar sonando aquí en la tarde de La Voz de Melo. El Cumbianchero volumen 3, seguramente un clásico de clásicos. El saludo para toda esa gente que se está comunicando, como siempre lo hace en la tarde de la radio, ya para las cañas, el saludo para la cuarta de 33. Acá nos reenvía la compañera un saludo para la gente de Fraile Muerto, que también están en sintonía de La Voz de Melo. Bueno, ahí para Esmeralda y toda esa barra de Fraile Muerto. Llega el saludo, el cantor de La 12 también se comunicó esta tarde aquí a La Voz de Melo, como siempre compartiendo la buena música tropical. Nos vamos a ir a la recorrida comercial de nuestra emisora y volvemos enseguida.

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Ahí lo tenés, los picantes en la tarde de La Voz de Melo, compartiendo éxitos de la movida tropical y preparándonos con todo para lo que se viene el próximo fin de semana, este sábado, Millennium Mega Eventos. Mariel Barbosa, Alex Estela, Mariano Bermúdez con toda la banda 100% en vivo. Metele con todo, entradas en 33, a Pasito de Sánchez, en Todo Pesca. Entradas allí, creo que quedaban 10 entradas, me parece, el amigo Matías Pedragosa me dijo, quedan 10 entradas acá nomás. Bueno, con todo, vamos con todo, Matías. Allí en la esquina de Colón y Boulevard Mata, en Provisión Alma. También frente a Millennium, en Timoteo Aparicio 1772. Y el amigo Marcelo, que está con todo, el amigo Marcelo, que es otro de los promotores, que está con todo ahí, Marcelo, con las entradas para lo que va a ser la fiesta del próximo fin de semana, allí en Millennium Mega Eventos, a partir de las 23:30. Y el amigo Ever Jerónimo Sosa Correa me comunica que hoy no hay feria porque no colmó las expectativas, la cantidad de lanares que tenía, y para realizar una mejor feria pasa para el próximo jueves de la semana que viene. O sea que no hay feria hoy en Granja Boulevard. Me comunicó que la cantidad de lanares que tenía no colmaba las expectativas para hacer feria. Bueno, Ever, está perfecto. Usted, que es el hombre que sabe de eso, ya me avisó que hoy no hay feria en Granja Boulevard. Cualquier cosa igual, de todas maneras, como siempre, está activo en el negocio. El hombre está para el negocio. El 091-004771 es el número de Ever Jerónimo Sosa Correa. Y la música sigue, la tarde de La Voz de Melo. Llega ella, llega Luana.

Ahí la tenés a Luana en la tarde de La Voz TV, compartiendo los grandes éxitos de la movida tropical. La invitación para mañana viernes, nuestro super viernes del recuerdo, donde vamos a compartir grandes éxitos antesala de lo que va a ser la gran noche de Millennium. Así que los invitamos mañana viernes, nuestro super viernes del recuerdo, ya con cuenta regresiva para lo que va a ser el sábado espectacular que tenemos en Millennium Mega Eventos. Nos despedimos con él. Va a estar con toda la banda 100% en vivo. Una noche inolvidable, porque vamos a tener a Mariel Barbosa después de muchísimo tiempo en Millennium, Alex Estela y también la presencia de Mariano Bermúdez con toda la banda 100% en vivo. Un sábado para compartir lo mejor de grandes artistas de la movida tropical del Uruguay. Vamos, como siempre, agradeciéndoles por estar en sintonía de La Voz de Melo. Será hasta mañana viernes del recuerdo.

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Qué lindo el ritmo de la marcha camión, como alguien dice por allí históricamente, el ritmo de la murga, marcha camión. Nos pintamos un poquito la cara por un ratito, redoblante, bombo y platillo, ¿no? El ritmo de la murga del carnaval, del canto popular para esta tarde gris, como decía el varón del tango Julio Sosa, llovizna y tarde gris, mate radio, la voz de Melo, la canción popular folclórica, voces de Latinoamérica y el ritmo de la murga, Tabaré Cardoso. Gracias, compañera Lorena Charquero, en el control central de emisión, que sigue trabajando, encargada por estos minutitos de esta selección musical muy buena de nuestra canción popular carnavalera. Tabaré Cardoso en el comienzo, un espectáculo muy bueno, lo vimos varias veces, varios años, en el Festival del Olivar. Se viene por allí la Catalina con León Gieco. Bueno, Lore tiene la selección por allí. Gracias, un abrazo, estamos disfrutando.

0: 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Gracias, Cojín.
1: En Cojín, gracias, Cojín. Mirá, claro que sí. León Gieco, el ángel de la bicicleta, Cosquín, grabado en vivo con la murga de Arrate Catalina. Qué espectáculo, ¿no? Gracias, Lore, por ese aporte. 10 minutos ya transcurren de la hora 17 entre fútbol, pelota, el mundial que comenzó, algo de México. Estaba ganando México, creo, ¿no? Estábamos allá, había en el centro de salud y estábamos mirando. Acá también tenemos el monitor, la tele por acá, ¿no? Perfecto, Lore. Un matecito, el folclore, el fútbol, el mundial, debutando México ahora y ganando algún temita mexicano. Y nosotros ya rumbo a nuestra primera pausa, pero antes tenemos a Jorge Nasser, a La Catalina y otros grandes músicos y artistas. Cerramos este bloque. La vida empieza cuando empieza.

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Comenzó a recorrer el país, a hacer una importante gira. Ojalá lo tengamos en Melo algún día de este año 2026. Cacho Lavandera, con sus 77 años. El hombre ahora, bueno, se mudó, estaba en Maroñas, vinculado a los caballos. Estamos en contacto siempre con el querido Cachito y con Iván Medero, ¿no? Su músico y representante. El abrazo para ellos, sabemos que nos escuchan ahí en la capital cuando tienen tiempo y pueden, por supuesto. El saludo al gran Cacho Lavandera, su nombre Óscar Lavandera, caballero, nacido en San Gregorio de Polanco, Tacuarembó. Escúchenme, Cacho Lavandera. El saludo a María es oyente del barrio Modelo, nunca llama, nunca escribe, pero siempre nos escucha, fiel a nuestro programa. Por acá, bueno, Fabián, toda la barra de Fraile Muerto, trabajando como todas las tardes y escuchando, dice, pásenos pescadores a la caña por Tabaré Echeverri, Fabián Silva y todos sus compañeros trabajando como todas las tardes, escuchando la voz de Melo y voces de Latinoamérica. Prendimos el fogón para escucharte, amigo. Un abrazo, Dilamar Abreu y José Moraes, ¿eh? José y Dilamar, como siempre. Fogón, mate por allí, escuchando el folclore, escuchando la tarde musical de la voz de Melo, porque arrancan tempranito con Lorena, con la voz, con vos, y luego siguen escuchándonos. Así que a Dilamar Abreu y José Moraes, nuestro saludo por acá. El amigo cantor se va mañana para Maldonado, te está escuchando acá en Cañas, en la 12. Fernando Pinto, qué cantor, ¿eh? Nos envió un lindo videito, un videito ahí en exteriores, con el cameraman Clever Adán Piñeiro. Vamos a difundirlo, por supuesto. Muchas gracias, Clever Adán Piñeiro y Fernando Pintos, músico y cantor. Ha cantado muchas canciones de Tabaré Echeverri. Bueno, algunos días descansando, el aire fresco de la 12 y del pago de Cerro Largo. Así que el abrazo y buen retorno a casa. El saludo para todos, Fernando Pintos, Clever Adán Piñeiro y familia. Y muchas gracias por el videito, por la música, homenaje a Tabaré, que nos acaban de enviar, Buenas tardes, Andrés, buen folclore, algo de la Rabanova Carrero, dice el músico de los Orejanos. Mañana hay peña, mañana viernes hay peña de Pampa Gaucha en el Centro Obrero, quedan pocas entradas, apresúrense a comprar, toda la barra allí de Pampa Gaucha, escuchando, bueno, trabajando en su taller, Barrio Collazo, el amigo Alexander Olivera Mariño, anda muy bien con los Orejanos, ya el domingo vamos a presentar en Domingos Uruguayo, lo nuevo que están grabando, de todas las novedades, tempranito el domingo, desde las 5 de la mañana y hasta cerca del mediodía, Domingos Uruguayos en la voz de Melo, en este nuevo Domingos Uruguayos, el segundo del mes de junio, mes del cumpleaños de la radio, mes del cumpleaños de la ciudad de Melo.

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1: Ahí estaba para el amigo Fabián Silva y sus compañeros de trabajo y en Fraile Morte escuchando Freeze, un poquito de frío, húmedo, gris y llovizna, dice mucha gente que nos escucha por acá. Nosotros hace un rato llegamos de, por supuesto, acá a la radio y había parado la llovizna. Fabián Silva en Fraile Morte, el abrazo para él. Otras hinchas de Tabaré, mire, estaba por escribirle, las traje con el pensamiento, Me sumo al tema de Tabaré, siempre poniendo el corazón al programa con toda la responsabilidad. Un abrazo de los dos, buenísimo, como siempre. Vamos arriba a la Celeste, claro que sí, hija y madre, Esther Núñez Prado y mamá Celia. Por supuesto, ese día que no tenía noticias de ustedes, pero bueno, las traje con el pensamiento, así que en un ratito, cuando tenga un tiempito, claro que alguna tandita o algo, voy a contestarles y a grabarles un audio. Gracias, Esther Núñez Prado y mamá Celia, vecinas allí de la calle Colón, de las viviendas de Cubimel, allí a una cuadra a cuadra y media de Mata, ¿no? Buenas tardes, acá escuchando el programa. Mirá, me escribió. A veces se olvida escribir, pasa tiempo trabajando en campaña. Sabemos que labura mucho el músico y la primera guitarra de Los Orejanos, el Nico. Nicolás, un abrazo grande en campaña, trabajando. Muy buen músico de Los Orejanos. Felicitaciones, Nico, a vos y a toda la barra de los Orejanos. Buen trabajo, seguir para adelante. Gracias, Nico, por estar en nuestra sintonía. Por supuesto, estamos en contacto, El Maxi Fernández por acá, con la estufa, el mate y la radio. Buenas tardes, Andrés. Páseme mi abuelo, el Vasco Viejo. Estoy al lado de la estufa con la radio. Con mucho gusto enseguida, Maxi. Va a ir mi abuelo, el Vasco Viejo. Algo más de Tabaré, por supuesto, en el mes del cumpleaños de Melo, los cantores de Melo.

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1: Ahí estaba mi abuelo el Vasco Viejo, el Maxi Fernández, ahí en campaña, con el fogón, con la radio, con la estufa, escuchando el folclore en la tardecita de La Voz de Melo, como siempre un clásico en Radio Voces de Latinoamérica. Gracias, Maxi, para la piba, querida amiga oyente, Cristina, la piba, luchador incansable del folclore. Cuántos recuerdos en el Festival de la Escuela 46, cuántos años trabajando con la Comisión Fomento y apoyando el festival, piba, Ahora mañana tenemos la Peña de Pampa Gaucha, mañana ya con entradas prácticamente agotadas, salón principal del Centro Unión Obrero. En el próximo bloque damos la grilla, la nómina de artistas que van a estar en la Peña de Pampa Gaucha. En un rato, a las 20, el Nito Acosta, Raúl Acosta, el Nito director de Pampa Gaucha, nos visita en nuestro programa de televisión, quienes tienen Cable 2, Canal 2 del Cable 2, a la hora 20, el folclore en imágenes, plataformas digitales también de la red independiente, televisión streaming para que queda colgado en internet y la pueden ver al folclore en imágenes cuando puedan. El Nito, nuestro invitado, en un rato en la tele, nos habla, nos da los detalles de la peña de mañana allí en el Centro Unión Obrero. 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El saludo, por supuesto, que están escuchando allí por Carnicería La Esperanza. 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Como decíamos, el saludo a la piba, Cristina, allí vecina de la doctora Ferreira, casi Valle Ordóñez.

Saludito también por acá, el gallego Míguez, allá por el quebracho, cerca del rancherío de Piñeiro. Por supuesto, el saludo para el gallego Míguez. Hay mucha gente en nuestra sintonía. Sonia, en Ramón Trigo, la señora de excursiones soñadas. Después enseguida le comento lo de las excursiones el 19, 20 y 21. La próxima semana, ¿no? La otra semana, 19, 20, 21, a las termas. Viaja con Decatur, por supuesto, puede llamar y consultar allí en Decatur 4642-4877, local 4 de la terminal de Melo, Decatur, con Sonia a las termas, reitero, 19, 20 y 21 de junio. Allí pueden preguntar el teléfono de Sonia o consultar detalles de la excursión de Sonia a las termas, reitero, el feriado del viernes 19 de junio, sábado 20 y domingo 21. Voces de Latinoamérica ya rumbo a la hora 18. Qué lindo homenaje al gran Zitarrosa, ¿no? La milonga quedó viuda porque se fue el cantor. Para el gallego Míguez, hincha del gallego Manuel Capela. Para el amigo Prado, el vecino Prado allí en Barrio Unido. También para Cuadro y Alicia, vecinos del barrio Juana de Ibarburú, la señora del kiosquito frente a la sede de Tel Artigas, allí a la canchita. El saludo con Manuel Capela.

0: En el mes del cumpleaños de Melo, el canto y la poesía de Melo, el autor es Julio Guerra, poeta y dramaturgo melense, la voz de un hermano acá de esta tierra. Se reparte su corazoncito entre Cerro Chato, El Salto de Agua, 33 y Montevideo. Hace muchos años grabó Daniel Ramunday, Vieja Hurgando, de Julio Guerra. Con este tema nos vamos a la pausa. Volvemos enseguida a las 18.
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guitarra será comparsita, guitarras solimareñas. En el mes de junio, tantos recuerdos, ¿no? La muerte, la partida de Carlos Gardel, trágicamente, un 24 de junio, las efemérides folclóricas, musicales y culturales. Guitarras solimareñas, hay un importante encuentro de guitarras a nivel mundial. Certamen de guitarras a nivel mundial en octubre. Tiene toda la información el profesor Menandro Silo. Después estaremos hablando con él, Guitarras olimareñas, qué lindo recuerdo. Muy buen espectáculo en el Festival del Olimar. Aquí están con la comparsita. Saludamos a la abuela Nelly, que está de cumpleaños hoy. La abuela de nuestro hijo Emanuel Díez, la abuela Nélida Medina, vecina querida allí de la calle Doctor Darío Silva, allí, ¿no? Juan Darío Silva, la señora del viejo Turco Arab. Nelly Medina está con el matecito, la abuela cumpliendo años hoy, por esperar la familia para compartir un rato y nos escucha un ratito, La abuela de nuestro hijo Manu, muy pero muy feliz cumpleaños, fiel oyente nuestra, la abuela Nélida Medina, llega nuestro beso grande y nuestro saludo. Dayana de Centurión se comunica, a la escucha como siempre, Andrés, acá garubando, Gracias, el domingo estoy al firme, dice, con Domingos Uruguayos, por supuesto, muchas gracias. Roberto Duarte, el hombre de la tablada. Un abrazo, Roberto, como siempre. 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Compañeros y amigos oyentes, entre ellos Pepe y Bernardo, ¿no? Están en la cooperativa de viviendas Nueva Generación. Están haciendo un beneficio para mañana viernes, 12 de junio. Reiteramos, una gran chorizada mañana. Chorizo 120 pesos, hamburguesa 120, papa frita 100. La coca de 2 litros y la coca chica también a muy buen precio. Reparto a partir de las 7 de la tarde. Tienen que encargar el WhatsApp 092-252-455. Reitero, es a beneficio de la cooperativa Nueva Generación. Tu colaboración construye hogares y futuros. Cooperativa de Viviendas Nueva Generación. Reiteramos, gran chorizada este viernes 12, mañana. A partir de las 7 de la tarde, el reparto. Anote el teléfono y colabore con los gurises que sueñan por su casa propia. 092-252-455 y una gran portada. Mira qué lindo para comer poroto este domingo, para estar fresquito. Este domingo 14 también a beneficio de dicha cooperativa de vivienda allí. Al mediodía, mira, en Vieira y Mata, así, en la casa del Pepe Medina. Ahí sí, nos dice. Claro, la chorizada es solamente un reparto, ¿no? Delivery. Ahí va. La portada, sí, la portada tienen que ir a levantar al mediodía allí en la casa del compañero Pepe Medina, Vieira Casimata, este domingo 14 de junio. Gran portada, reitero, a beneficio de la cooperativa Nueva Generación. Porción familiar 500 pesos, la individual 250. Por supuesto que amplia difusión tempranito el domingo aquí en la radio en Domingos Uruguayos, porque esto es la portada, es el domingo al mediodía. ¿Querés ir con Sonia, con Decatur a las termas 19, 20 y 21 de junio? 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Garúa, ¿no? Garúa por el Pepe Guerra, lo querían escuchar, no lo encontré acá, se me
complicó con la compu, encontré un pastito. Marcelo Pimentel, sé que me ibas a decir del disco solista del Pepe cantando tangos, un pastito, y Garúa. Pedían también algo de México. México ganó hoy, fue el primer partido del Mundial. Como esta lluvia mansa, Osiris, Rodríguez Castillo, como esta lluvia mansa que cae ahora en el campo.

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0: canciones, poesía, la lluvia, no sé si estará escuchando, capaz que dentro de un rato me pida guaraní este tema y no se comunicó en toda la tarde, andará en otras actividades importantes. Emiliano Rodríguez, que justo ahora termino esta canción y me va a decir, páseme el potro, bien, es ahí, bueno, Horacio Guaraní, lluvia y soledad, Horacio Guaraní en este día propicio, ¿no?, para este tipo de canciones. Nos vamos a nuestra pausa, a nuestra última pausa. Ahora sí, el Pepe, lo querían escuchar.
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0: y al compás de los acordes de nuestro himno nacional. ¡Viva México!
1: ¡Viva!
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0: 15 de septiembre, fecha patria de México, todavía falta, pero estamos en la recorrida con la música popular latinoamericana, José Alfredo Jiménez, con el Viva México, ¿no? Justamente como adhesión al fútbol, al primer partido del Mundial, anfitrión, Estadio Azteca de México, ya ganó, ¿no? México 2-0, y bueno, para la gente que quería escuchar algo mexicano, en honor al equipo de Azteca, ¿no? Aquí estaba José Alfredo Jiménez. 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Buenas tardes, Andrés, acá como todas las tardes con la estufa al mango, dice Radio y Mate, Barrio Orpí, presente Miriam del Barrio Orpí, que también mira los jueves en la tele, en el Cable 2, hoy a las 20, tenemos a Anito Acosta de Pampa Gaucha hablando en el Canal 2 del Cable 2, hora 20, los jueves, Miriam y mucha gente nos sigue, el folclore en imágenes también por las plataformas digitales de la red independiente y Canal 2 de Cable 2. Gracias, Miriam, por estar en nuestra sintonía. Jorgita Sosa, un abrazo, Jorgita. ¿Le gustó ese tema mexicano? Bueno, un abrazo para Jorgita Sosa. Bueno, mucha gente comunicándose a través de las redes sociales. 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Queremos escucharlo de vuelta, frente a la emergencia del sanatorio Varela, casi de la Rosa, ¿eh? Le debo o le debemos las tartas para este viernes. A ver, está por allí, ya sale, está la locutora por allá.
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provincia de Deus y Raúl Palma, río de lluvia, lluvia y agua, tiempo y clima, este clima de húmedo con de humedad con llovina, bueno, lleva un poquito a disfrutar este tipo de canciones. Florencia de Deus y Raúl Palma, el chango de Alta, de Salta, el norte, río de lluvia, ya prácticamente que en el final. Ya está por aquí el compañero Rodrigo Sosa con Atención Cerro Largo. Gracias Lorena, nosotros estamos mañana, último encuentro de la semana, a las 5 de la tarde, un viernes especial. Ese jueves, viernes que termina con jueves y viernes de la voz con vos y los clásicos.

0: Sí, en Brasil, ¿no? El partido inaugural.
1: Pero bueno, arrancó el torneo y yo le propongo a usted y a toda la audiencia que el lunes haga una previa placentera del partido de Uruguay, que recurra a todo su archivo discográfico y material de producción y bueno, quiero escuchar todo, ¿no? Porque veo que ahora esto está de moda. El otro día, Lorena, hablábamos. Cualquier musiquillo de esto va y hace un tema del Mundial y de Uruguay.
0: No, nos vamos.
1: Pero hay temas que no pasan de moda.
0: Son,
1: ¿no?,
0: clásicos originales.
1: Son clásicos.
0: Jaime Ross, cuando juega Uruguay. Luna. Canario Luna, Jaime Ross, ni que hablar.
1: Ni que hablar.
0: El lunes, Voces de Latinoamérica, antesala al debut de Uruguay.
1: ¿Puedo Mundial, escuchar, ¿no?, el lunes?
0: Sí, puede.
1: Usted no me va a defraudar.
0: Ponga la radio tranquilo y escúcheme nomás.
1: Bueno.
0: Escúchennos. Escúchennos.
1: Bueno,
0: Lorena va a estar a cargo de la selección porque tiene allí en la carpetita. Todo ese canto popular de Uruguay está ahí en la carpetita. Usted me ayuda. La coproducción, Lore, siempre es la que nos da una mano en la música. Ahora sí, es hora de irnos.
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1: Estimados oyentes de la Ciudad del Campo, tengan todos ustedes muy, pero muy buenas noches. El gusto de estar comenzando esta segunda edición de Atención Cerro Largo. Jornada inestable acá en la ciudad capital. Alguna llovizna esta tardecita se registró por Melo. Esto va a continuar para el cierre de esta jornada de jueves y también en las primeras horas de este viernes 12, durante la madrugada. Algo de inestabilidad se está anunciando para esta zona del territorio nacional. Temperatura actual a esta hora, según el Instituto Uruguayo de Meteorología, aquí en la ciudad de Melo, 13 grados la temperatura. Para mañana una mínima de 9, máxima de 16, nuboso, cubierto, nieblas y neblinas. Recién el sábado a la tarde estaríamos con, por lo menos, la presencia de el solcito, un rato, por lo menos el sábado a la tarde, para acompañar el fin de semana. Va a aumentar un poquito la temperatura máxima durante la jornada sabatina, mínima de 7, máxima de 18. Descartan tanto el Inumet como así también los noruegos precipitaciones para sábado y domingo. Domingo, jornada de sol prácticamente que a pleno, diríamos, ¿no? Luego de estos días inestables, grises. Bueno, sábado con algo de sol a la tarde y domingo jornada soleada. Prácticamente que así va a transcurrir la semana hasta el jueves, que estaría nuevamente desmejorando en la previa al 19 de junio. Vamos rápidamente con el desarrollo de la información. Comenzamos como siempre por las noticias necrológicas. Marta Duarte Olivera falleció hoy en nuestra ciudad a los 95 años. Se domiciliaba en Darío Silva, número 120, barrio Cuchilla de las Flores. Su velatorio se lleva a cabo en Sala B de la empresa, ubicada en Remigio Castellanos, número 791. Sepelio mañana, hora 11, en la necrópolis local. Servicio a cargo de Organización Real Limitada. Fulgencio Lima Duarte falleció en la tarde de hoy en nuestra ciudad a los 57 años. Se domiciliaba en calle 2, número 1350, barrio Prieto. Su velatorio se llevará a cabo en sala A de la empresa, ubicada en 33, número 507. Su sepelio se realizará mañana en la necrópolis local a la hora 10. Servicio a cargo de Organización Real Limitada. Delmira Mederos Quintela falleció hoy en Río Branco a la edad de 79 años. Sepelio ya efectuado hoy en la necrópolis de 33. 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

0: 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Estela Susana Pérez Naguar falleció ayer a la edad de 76 años en Montevideo. La extinta se domiciliaba en dicha ciudad. Su sepelio se realizará mañana a la hora 15 en la necrópolis local. Velatorio en sala número 2 de la empresa, mañana a partir de la hora 8:30. Servicio y traslado confiados a Empresa Fúnebre Cerro Largo.
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3: Delmira Mederos Quintela falleció hoy en Río Branco a la edad de 79 años. Su hijo Nelson Cáceres Mederos, su hija política Natalia Colina, sus nietos Mateo y Juan Francisco Cáceres, hermanos, hermanos políticos, sobrinos y demás familiares participan con profundo dolor dicho fallecimiento y comunican su sepelio ya efectuado hoy en la necrópolis de 33. 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Delmira Mederos Quintela falleció hoy en Río Branco a la edad de 79 años. Principales y compañeros de Previsora Mieres participan con profundo dolor el fallecimiento de la mamá del compañero Nelson Cáceres Mederos y comunican su sepelio ya efectuado hoy en la necrópolis de 33. 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Fulgencio Lima Duarte, que en paz descanse, falleció en la tarde de hoy en nuestra ciudad a los 57 años. Se domiciliaba en calle 2, número 1350, Barrio Prieto. Sus hijos, María Rosa, Rita, José Aquino, Manuel Pedro, Fernando, Verónica y Mercedes Lima Duarte. Su amigo José María del Campo y familia, hermanos políticos, sobrinos y demás familiares y amistades participan con profundo dolor su fallecimiento e invitan para el acto del sepelio a realizarse mañana, partiendo el cortejo fúnebre desde la empresa a la hora 10 hacia la necrópolis local. El velatorio de quien fuera en vida, Fulgencio Lima Duarte, se realizará en sala A de la empresa, ubicada en calle 33, número 507, servicio a cargo de Organización Real Limitada, 33-503, esquina Remigio Castellanos, teléfono 4642-6300, siempre una familia a su orden.
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0: Vamos con citaciones, varias citaciones para mañana. Ya vamos a estar con lo que es el desarrollo. Hay citaciones de la Defensoría Pública, del BPS en distintas sucursales. Comenzamos, como decíamos, con esta información. La Defensoría Pública está citando a través de este comunicado a Lucía Valentina Jorge da Silva, Lucía Valentina Jorge da Silva, en horario de oficina de 13 a 18 por asuntos de su interés. Lucía Valentina Jorge da Silva, presentarse en la Defensoría de Oficio a la brevedad. El BPS Melo, sección Administración y Pagos, está citando en forma urgente a Luis Alberto Rey Sosa. Luis Alberto Rey Sosa, presentarse en sección Administración y Pagos urgente del Banco de Previsión Social aquí en la ciudad de Melo. Otra citación del BPS para mañana. Estas personas que están citando a continuación tienen que presentarse en la sucursal local de calle 18 de Julio, mañana viernes, en el horario de 9:30 a 15:30. Mañana viernes de 9:30 a 15:30, puesto 4, sector Pasividades. María Cristina Ramundey da Silveira, Lucas Maximiliano Dávila Faliú, Justino Sequeira, Miguel Ángel Pereira, Álvaro José Lo Márquez Carrasco, Julián de los Santos Acuña, Teresa Burgos Casas, Bernardina Beatriz Tort Ferreira, Álvaro José Lo Márquez Carrasco. Este está en dos citaciones. Álvaro José Lo Márquez Carrasco, José Luis Márquez Cremel, Rosa Elena Molina González, Ana María Delgado, Kevin Nicolás Correa González y Dardo Fernando Rocha Silvera. Todos estos citados para mañana en el puesto 4, Pasividades del Banco de Previsión Social. Otra citación del BPS, en este caso puesto 11, área de pasivos, puesto 11 pasivos, también para mañana a partir de la hora 13:30 en el BPS Melo. Tienen que presentarse con documento de identidad vigente. Mari Raquel Andrade, Nol Máximo Silveira, Ana Belén González, Amelia Sofía Noblía, Francisco Gustavo Sosa, Alba Susan Méndez y Leonardo Fernández Suárez. Tienen que presentarse mañana a partir de la hora 13:30 en el puesto número 11 del sector pasivos del BPS Melo. Vamos con otra citación, más citaciones. En este caso, el sector pasivos, también del BPS, está citando para la jornada de mañana. Todas estas son citaciones del Banco de Previsión Social. Mañana Fernando Quevedo García, Marianela Barro Pintos, Ruplé Fabián Morales Techera, José Fernández, Gloria María Recarte Morales, Andrés Mancilla, Rafael González Rodríguez, Mónica Rosario La Rosa Ibáñez y Juancito Pintos. Todos estos son citados para mañana, sector pasivos del Banco de Previsión Social, en este caso sin horario, únicamente dice que tienen que presentarse durante la próxima jornada.
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0: Vamos con otras actividades para la jornada de mañana. En este caso, Programa Salud Rural, ACE Camsel, que coordina el Ministerio de Salud Pública, también con la participación de la Intendencia de Cerro Largo. Mañana gira médica, viernes 12, en la Policlínica de Paso Pereira, hora 13, Tierras Coloradas, 14:30, y en la Policlínica de Arévalo, mañana gira médica a la hora 16, en Arévalo. Información sobre extravíos: se perdió billetera con documentos varios, a nombre de Judith Antunes. si alguna persona encontró estos documentos, esta billetera con documentos varios, comunicarse al 092-283-660. 092-283-660. 660, el final de este número, número de referencia, por si alguna persona encontró billetera con documentos varios a nombre de Judith Antunes.
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0: Bueno, ya en el final, indicar que Ajupensel está organizando para este sábado, atento Andrés Díez, Choco Bingo, Andrés. En Ajupensel, lindo porque es temprano, ideal para Andrés, que no le gusta salir los sábados, muy tarde, ¿verdad? Después que se encierra, se pone cómodo al lado de la estufa, bueno, no sale, además ahora con el Mundial, pero la gente de Ajupensel, Andresito, tiene una invitación, Choco Bingo, el sábado 14:30. Los esperamos para disfrutar una tarde de juego y diversión, y por supuesto no puede faltar un rico chocolate caliente. Así que este sábado en Ajupensel, Choco Bingo, a partir de la hora 14:30. UDI 3 de diciembre, también, para este sábado. Bueno, habrá que repartirse con las actividades, porque UDI 3 de diciembre también tiene una propuesta para este sábado. En este caso, es un bingo que se va a realizar este sábado, hora 14, el bingo de UDI, UDI 3 de diciembre, allí en la sede de la Unión de Impedidos 3 de diciembre, que está por la calle Gutiérrez Ruiz, entre Navarrete y Mata. El costo de la entrada es de 100 pesos, con derecho a un cartón. Habrá importantes premios, habrá venta de chocolate y tortas fritas, además de otros comestibles y también refrescos. Desde ya muchas gracias, dice el comunicado. Los esperamos a todos, así que el sábado, propuesta de bingos aquí en la ciudad de Melo, UDI 3 con una actividad a la hora 14 y a Ajupensel también el sábado 14:30. Con esta información llegamos al final. El reencuentro con ustedes será mañana en el horario habitual.

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2: Estela Susana Pérez Naguar, que en paz descanse, falleció ayer a la edad de 76 años en Montevideo. La extinta se domiciliaba en dicha ciudad. Sus hermanos Marta Pérez, Rosario Pérez y Héctor Rosas, Alicia Pérez y Alberto González, Gladys Pérez, Carlos Gustavo Pérez y Rosana Bianchini, Ricardo Pérez y Mirta, Jorge Pérez y sus respectivas familias, sobrinos y demás familiares participan con hondo pesar dicho fallecimiento e invitan para el acto del sepelio a realizarse mañana, hora 15, en la necrópolis local. Velatorio mañana a partir de la hora 8:30 en sala número 2 de la empresa. Servicio y traslado confiado a Empresa Fúnebre Cerro Largo.
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7: Se la fuga sin ser herido. Además, le incauta una réplica de pistola que el hombre portaba. El policía fue trasladado hasta la policlínica de Malinas, donde le diagnosticaron 2 heridas de armas de fuego en la planta del pie y en la pantorrilla de la pierna izquierda, ambos con orificio de entrada y salida.
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9: Y a esta hora la atención está en el Ministerio del Interior. Nicolás González, te saludo, buenas noches, ¿cómo estás?
10: Hola, buenas noches, Jaime. ¿Cómo te va? El saludo para todos. Ya están prontos aquí en sala de conferencia de prensa del Ministerio del Interior el ministro Carlos Negro, también acompañado de Azambulla, el director nacional de la policía, de Alfredo Clavijo. Vamos a recordar que, por decisión de la Policía de Montevideo y de las autoridades del Ministerio del Interior, el jefe de Policía de Montevideo, Pablo Lotito, fue relevado de su cargo este día jueves, según pudo confirmar Telenoche. Se espera que en esta conferencia de prensa se brinden detalles. Además, también fue relevada de su cargo la directora de la Guardia Republicana, Angelina Ferreira. Fuentes del Ministerio del Interior confirmaron a Telenoche que Pablo Lotito, el jefe de Policía de Montevideo, pasaría a la Dirección de Investigaciones. Esos son los detalles, entre algunos otros cambios, que va a confirmar el ministro Carlos Negro en esta conferencia de prensa que está pronta para poder comenzar. Así que vamos a escuchar lo que tiene para decir el ministro Negro.
11: Conferencia de prensa con la palabra del ministro, el doctor Carlos Negro, y quedamos luego a las preguntas de la prensa.
12: Bueno, muy buenas noches, gracias por la presencia de los trabajadores de los medios. Vamos a informar de una serie de medidas y de cambios que hemos tomado en la jornada de hoy. Vamos a empezar por informar los nombres de las personas y los cargos a los cuales han sido asignados para asumir en estos días. El comisario general Alfredo Clavijo asumirá como jefe de policía de Montevideo. El comisario general retirado Julio Sena lo hará como subdirector de la Policía Nacional. El comisario general retirado Pablo Lotito asume como director de investigaciones de la Policía Nacional. El comisario mayor Fabián Monzón lo hará como director de la Guardia Nacional Republicana. Y el comisario general retirado, Julián Abraham, lo hará como director de Asuntos Internos. Estos cambios que ustedes han escuchado seguramente son los de primera línea y no se agotarán, ya que la asunción de estos policías, de estos cargos de jerarquía de la policía en sus respectivos lugares, también determinará que estos a su vez propongan los cambios necesarios para organizar sus respectivos equipos. Sin embargo, la importancia de los jerarcas que hoy están siendo anunciados como para asumir estos cargos lleva a que ya estemos comunicando el día de la fecha cuáles van a ser sus nuevos destinos. Son cambios que se adoptan, a un monitoreo, una evaluación permanente que hace el Ministerio del Interior en función de las necesidades, de las circunstancias, porque de eso se trata. Cuando asumimos dijimos que vamos a construir un Plan Nacional de Seguridad Pública y que ese Plan Nacional de Seguridad Pública iba a tener al monitoreo y a la evaluación como uno de sus principales ejes. No se trata de otra cosa que no sea reasignar, reorganizar y poner a los mejores funcionarios de acuerdo a cada uno de sus perfiles en los lugares donde más se necesitan. En este sentido, también tenemos en cuenta o tuvimos en cuenta las palabras del Ministro de Economía, oportunamente, Presidente de la República, y la voluntad del Gobierno de priorizar algunas áreas en la próxima rendición de cuentas, y la seguridad es una de ellas. En este sentido, somos muy conscientes del esfuerzo que el Gobierno y el Presidente de la República hará en pos de fortalecer la seguridad pública. Y a esa altura tenemos que adaptarnos y cumplir con las expectativas del presidente. Vamos seguramente a reforzar todo lo que es el patrullaje, la tecnología y el personal policial. Por ende, la responsabilidad es muy grande y tenemos que estar a esa altura y estamos haciendo los ajustes de cara seguramente, no solamente al Plan Nacional de Seguridad, sino también a la próxima rendición de cuentas. Tenemos la obligación, el deber de generar más paz para la libertad de nuestros vecinos y nuestros ciudadanos. Vamos a seguir empujando intensamente para recuperar, para ganar las esquinas y las calles del país, como toda nuestra ciudadanía lo reclama. Por tanto, estamos anunciando estos cambios en el sentido que van a ser una mejora sustantiva en lo que refiere a la seguridad de la población.
10: Ministro, Nicolás González de Telenoche, Canal 4. La pregunta va por si había cierta disconformidad por cómo se venía desarrollando la tarea de estas autoridades en estas dependencias y por estas las modificaciones. Entiendo que Lotito va a pasar a otro cargo, dejando la Jefatura de Policía de Montevideo, pero el caso, por ejemplo, de la directora de la Republicana, usted no la nombra ahora que es removida hacia otro lugar, si había cierta disconformidad de alguna forma por cómo se venía desarrollando la tarea. Gracias.
12: Yo dije hace un rato que estos cargos seguramente no agotaban el elenco de modificaciones o de traslados, todavía no se ha cerrado estas modificaciones, estos traslados, así que todavía es prematuro decir que aquí se agota el listado y ya no va a haber otras designaciones. Pero esto no obedece a otro motivo, a otra motivación que sea la de mejorar el rendimiento de la policía, mejorar sustancialmente y sustantivamente todo lo que afecta a la seguridad pública.
9: Muy bien, la palabra del ministro Carlos Negro, ministro del Interior. Ustedes tenían allí a Nicolás González encabezando las preguntas al secretario de Estado por estas remociones, estos ceses de autoridades en la Jefatura de Policía de Montevideo y los nombres que van a seguir conduciéndola. Está Nicolás allí con todo un equipo de Telenoche. Por supuesto que vamos a volver al Ministerio del Interior. Ahora sigue Emilio con más noticias.
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13: El hombre que el lunes le disparó a un policía en el barrio Nuevo Yauri, esto fue para robarle su arma de reglamento, fue imputado en las últimas horas por la justicia y la imputación fue por intento de homicidio.
14: Este es el momento en que el delincuente le dispara a un policía del Instituto Nacional de Rehabilitación a quemarropa y por la espalda. El ataque, en el que el policía resultó con una fractura en su brazo izquierdo por el impacto de una de las balas, ocurrió en la tarde del lunes en el barrio Nuevo Yauri. Este jueves, la justicia imputó al presunto autor de los disparos por un delito de homicidio especialmente agravado en grado de tentativa. También fue imputado por porte y tenencia de armas de fuego, tráfico de armas y desacato agravado, entre otros delitos. Como medida cautelar, se le impuso prisión preventiva por 150 días mientras avanza la investigación. El acusado es hermano del adolescente que este miércoles fue enviado al INISA, aunque en su caso como cómplice del mismo hecho.
13: El sindicato policial expresó su preocupación por la reiteración de rapiñas a policías y en ese sentido pide una reunión con el ministro del Interior, Carlos Negro.
14: Para el Sindicato Policial Nacional están claros cuáles son los objetivos de los delincuentes que atacan a los policías.
15: Se están concentrando en funcionarios policiales uniformados, como el caso de hoy o como el caso del otro día, que van exclusivamente a intentar sustraer el arma de reglamento y el chaleco antibala, ¿no?
14: Al sindicato le preocupa la violencia con la que ocurren estos hechos, cuando lo que se persigue es hacerse con el arma de los policías.
15: Por lo que entendemos, van en busca del arma de fuego, el arma de reglamento, y bueno, ahí ya saben que al ir a enfrentar a un policía ponen en riesgo su vida también, ¿no? Entonces, bueno, ya entendemos que van a todo o nada.
14: El vicepresidente del Sindicato Policial Nacional, Fernando Mederos, reconoció el trabajo de la justicia por las imputaciones que se lograron en estos casos.
15: La justicia y la fiscalía entendieron que era una tentativa de homicidio y no una rapiña, lo cual le pone un manto de gravedad arriba. Y bueno, dándole el agravante de que son funcionarios policiales, ¿verdad?
14: Mederos expresó, por otra parte, su preocupación por la situación que viven muchos policías que residen en zonas consideradas rojas.
15: Sí, eso sin duda, que es algo que venimos reivindicando. Justamente ayer tuve con unos vecinos que hace desde el 2002 que están con un tema de vivienda. Y eso ponen en tapete de que hace muchísimos años que están, ¿no? Que los policías no tengan acceso a una vivienda digna. Más allá de que sea una zona roja, ¿no? Que eso también ni hablar, ¿no? Que involucra, porque muchas veces estos mismos delincuentes que intentan robarle son los que conviven, son vecinos de ellos y ya tienen conocimiento de que son funcionarios policiales.
14: El sindicato reclama que se necesitan más policías para poder cubrir las necesidades que hay en todo el país.
15: La faltante policía es muy grande, sobre todo también muchas veces nos centramos mucho acá en Montevideo, que faltan policías sin duda, pero también hay que ver en el interior, y más que el delito se está corriendo, hay un corrimiento del delito hacia el interior, y creemos que hay muchas seccionales, sobre todo de campaña o del mismo de ciudades del interior, que cuentan con muy poco personal, ¿no?
7: Mederos aseguró que ya se solicitó una reunión con las autoridades del Ministerio del Interior para abordar estos temas, la que podría ocurrir en los próximos días.
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17: Y los camioneros marcharon a Montevideo y a esta hora se manifiestan en el Palacio Legislativo. Ya vamos a ir para ahí con el móvil con Diego Piris, pero antes mostrarle lo que fue esta tardecita a la Rambla Portuaria. Realmente se vivió un caos en el tránsito por el ingreso de los transportistas autoconvocados a la capital para manifestarse en contra de la implementación de la guía de carga que quiere poner en marcha el gobierno. Ahí ven, ¿no?, enlentecido toda la Rambla Portuaria en esta tardecita, porque fueron muchos los camioneros que llegaron para esta manifestación, que a esta hora, como les decía, está en el Palacio Legislativo. Pero fue realmente complicada la tardecita por esa zona. Vamos al móvil en vivo con Diego Piris, porque a esta hora están allí y Diego tiene los detalles. Adelante, Diego, bienvenido.
18: ¿Cómo estás, Vivi? Sí, así es. Y ustedes van a ver en imágenes de Martín Cataño, en lo que es la circunvalación a la aquí al Palacio Legislativo, donde hay muchísimos camiones. Escucharán de fondo lo que son la bocina de estos camiones que se hacen sentir en toda esta zona del Palacio Legislativo y que están en toda la circunvalación, ¿no? Es decir, están dando la vuelta desde hoy muchos de estos camiones que vienen subiendo desde la Rambla Portuaria, justamente porque han quedado trancados, como tú bien adelantabas, Vivi, en esa zona. Bueno, los que han podido han subido hasta aquí, hasta la zona del Palacio Legislativo. De hecho, se van sumando camiones, tractores, camionetas también a este punto. Te diría que por lo menos la mitad de la circunvalación del Palacio Legislativo es una cola de camiones bastante grande, camioneros que indican en primera instancia o en la charla que tuvieron con nuestro noticiero de que están realmente agotados por la situación, que no quieren que se lleve adelante esa guía que se manifestó en algún momento y que se está trabajando en ella por parte del gobierno, y también hablan un poco del tema de el combustible, ¿no? Lo caro que está el combustible para hacer estas tareas que tienen que ver más que nada con el trabajo en el campo concretamente. Si les parece, yo lo voy a dejar con estas imágenes en las que está Martín Cataño, pero también para que escuchen la nota que realizamos hoy más temprano con uno de estos camioneros, vocero de este grupo, uno de los tantos voceros de este grupo, que explicaba cuál era la situación que se estaba desarrollando en la jornada de hoy.
19: Es el no a la guía de transporte y la baja de combustible. No estamos pidiendo que lo regalen el combustible, pero sí una baja que nos permita trabajar, que nos permita operar, ¿verdad? Tanto en el transporte como en el agro, como en todo lo que... Lo hemos explicado un montón de veces, la guía de carga es una guía que implementa el Ministerio de Transporte, ¿verdad? Que no la queremos esta guía porque no reúne nada de lo que debería reunir. Que es un poco la protección hacia nosotros, a los transportistas, ¿verdad? Es una guía que tendría que encargarse el dador de la carga y el tomador, vamos a decir, del flete, y no nosotros. Y se han mantenido reuniones con la ministra, se ha ido a dialogar, pero claro, ella habla de posponerla, de suponerla un tiempo, empezar con las mesas de trabajo, pero no queremos esta guía. Y sí estamos abiertos a negociar una nueva guía, porque estamos de acuerdo que el transporte tiene que ser ordenado, pero una nueva guía que sea con nosotros, no con las gremiales, o sea, que con nosotros, con los autoconvocados, llamarlos, trabajadores, nosotros somos pequeños empresarios, pequeños y medianos empresarios.
17: Policía Caminera identificó más o menos unos 100 camiones que se movilizaban a Montevideo y que son los que ahora están allí en el Palacio Legislativo. Le agradecemos a Diego. Y sobre este tema habló la ministra de Transporte, Lucía Echeverri. Dijo que a pedido del presidente de la República, Yamandú Orsi, están en permanente contacto con los camioneros. Aseguró que buscan soluciones a la guía de carga y que el gobierno tiene la mejor disposición para el diálogo.
20: Nosotros hemos hablado, mantenido y por supuesto mantenemos por indicación además enfática del presidente y en la convicción de que es la forma de resolver esto, las mesas de diálogo abiertas, con los autoconvocados particularmente ya nos reunimos dos veces, se ha explicado el tema, la guía no es obligatoria, está en diseño, va a llevar tiempo, pero además de eso no tiene ningún costo, tiene que ser muy ágil, tiene que ser accesible con la tecnología que tenemos, más allá que por supuesto haya que capacitar, facilitar y se le siguen modificando cosas para que sea muy, muy, muy rápida.
21: Lo cierto, en las negociaciones.
20: Por supuesto, con las gremiales está claro eso, y los autoconvocados en el día de ayer, en la noche, se han comunicado varios para decirnos que ellos siguen manteniendo la voluntad de conversar, de resolver problemas del transporte, pero que lamentablemente no acompañan ya la movilización en este momento porque entienden que sumaron temas que no eran los que estaban o por los que se habían movilizado y han intervenido otros sectores. Nosotros creemos que hay que valorar el trabajo, es gente de trabajo, y por lo tanto tenemos que hacer todos los esfuerzos para comprender esas situaciones y encontrar soluciones. No es solamente la guía de carga, y estamos siempre, por supuesto, con la mejor disposición.
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13: Vamos a hablar ahora de tránsito y presten atención a las siguientes imágenes. El conductor de un auto no respetó un cartel de ceda al paso y terminó chocando y volcando. El siniestro se produjo en La Aguada, en Montevideo.
23: Así cruza el coche de color rojo hacia Paraguay desde Santa Fe y lo que sigue es inevitable. Desde Santa Fe, dos carteles de Se da el paso advierten la preferencia y el riesgo, que según vecinos de la zona, no es la primera vez que registra este tipo de siniestros. En este caso, alteró la zona sobre el mediodía de este jueves, que terminó con el auto de color rojo volcado sobre la vereda y con una persona lesionada. El ocupante fue asistido por personal médico que llegó al lugar. Tras el aparatoso impacto, el coche de color blanco se deformó por completo en su parte delantera y activó los airbags que permitieron a sus ocupantes salir sin lesiones de entidad.
13: Impresionante la imagen, pero no es la única. Otro conductor tampoco respetó un cartel de ceda al paso y provocó un choque con vuelco. Luego se dio a la fuga y a esta hora es buscado por la policía. En el auto que terminó volcando viajaba una familia donde una niña de 4 años resultó herida.
23: Ocurrió sobre las 21 horas en el barrio La Comercial.
24: Veníamos por la calle Polié, hacia el rumbo hacia el centro, y en la esquina con Martín García, un auto blanco, un Hyundai Veloster, no respeta el cartel de ceda al paso y nos choca al lado lateral. Y bueno, giramos, volcamos y el otro auto se dio la fuga.
23: Aún en estado de alteración emocional y evaluando los primeros riesgos, Alexis y su esposa procuraron rescatar a su hija de solo 4 años.
24: En ese momento, viste, que no, quedas como un poco en shock. Pudimos salir, o sea, rápidamente, por suerte no había ni combustible ni nada, entonces, y pudimos abrir la puerta y sacamos primero a la niña, obviamente, y bueno, después salimos nosotros. Algunos traumatismos, principalmente mi esposa y mi hija, que estuvimos casi toda la noche en el hospital haciendo todos los estudios, pero bueno, por suerte no fue más grave.
23: Según un registro fílmico, el otro conductor frena por un instante y luego continúa la marcha, fugando de la escena del siniestro.
24: Sí, el auto yo pienso que frena para ver si está bien él mismo y arranca nuevamente.
23: Ante la fuga, el conductor radicó la denuncia penal y fuentes policiales le indicaron que realizan la investigación con el análisis de cámaras de videovigilancia de la zona.
24: Lo están buscando, así que bueno, si lo llegan a ver o algún conocido que conozca un auto de ese tipo, que no es muy común, que bueno, están en eso, están investigando y van a seguir las cámaras del ministerio para agarrarlo.
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9: Cambiamos de tema. Los profesores de educación secundaria de Montevideo van a parar 4 días. Esto sucederá la semana que viene. El gremio asegura estar preocupado por el presupuesto para la educación.
0: Los paros de 24 horas serán zonales en Montevideo entre el lunes y el miércoles, mientras que el jueves la gremial de docentes se reunirá en asamblea parando en toda la capital. El lunes se adhieran los liceos del Prado y el Oeste, el martes el zonal 103, Este y Noreste, mientras que el próximo miércoles paran los liceos de la zona Norte y Centro. Los docentes piden incremento presupuestal para infraestructura y la creación de cargos, además de educación inclusiva y accesible para los estudiantes.
1: Para evaluar las medidas a tomar, sí sigue siendo el mensaje del gobierno de gasto cero para la educación. La idea es que aprueben el presupuesto que ha mandado la ANEP, el pedido de aumento de presupuesto, y también que, conociendo la situación en la que estamos trabajando, en edificios donde hay problemas de infraestructura, salones en malas condiciones, problemas eléctricos, precisamos nuevos liceos, hay muchos grupos superpoblados, y también atender algunas demandas, por ejemplo, de equipos socioeducativos.
2: Mónica, pasan los años y siempre el tema de la enseñanza sigue siendo el reclamo porque no alcanza, ¿no? ¿Por qué pasa eso?
1: Bueno, hay que ponerlo como una prioridad de todos los gobiernos, una prioridad de Estado, digamos. Nos pasa cuando nos juntamos en la Asamblea General de Delegados del Interior, no, todo Uruguay, los liceos del interior viven las mismas situaciones, liceos que tienen problemas eléctricos. Hay un liceo que tiene el cielo raso de paja, de quincho, es decir, esas situaciones hay que atenderlas con urgencia.
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17: Y miren esto, se puso sobre la mesa un proyecto de ley que propone otorgar un día de licencia paga ante el fallecimiento de una mascota. De aprobarse, Uruguay se convertiría en uno de los primeros países en legislar sobre este aspecto.
4: Así lo establece la iniciativa elevada al Parlamento por el diputado colorado Luis Marcelo Pérez. La propuesta plantea que los trabajadores tengan derecho a un día hábil de licencia paga en caso de fallecimiento de una mascota que haya estado bajo su cuidado y convivencia de forma demostrable. Para poder acceder a este beneficio, el trabajador deberá comunicar el fallecimiento a su empleador dentro de los 5 días hábiles posteriores al hecho y presentar una constancia firmada por un veterinario. Para evitar abusos, la licencia deberá utilizarse dentro de los 3 días hábiles siguientes a la presentación de la documentación y solo podrá solicitarse una vez por año calendario.
25: Me parece que es ganar y ganar. Por un lado, tiene el empleador a su empleado en buena condición mental, que tanto se habla de la salud mental y que tan poca cosa se hace. Hay que certificarlo por un veterinario. Dentro de los 3 días de la pérdida del ser querido, del animal querido, se gestiona. Ese día es un día por año. Y así es un poco la participación concreta del doliente en despedida de su ser querido.
26: Bien. ¿Y esto aplica para cualquier mascota?
25: Para cualquier mascota. Que el dueño de casa certifique que es sí una mascota, ¿no? Eso sí que es el animal que en el cual él lo tiene como ser de cercanía.
17: Y que las mascotas se han convertido en parte de la familia, para muchos no es un fenómeno que solo ocurra aquí en Uruguay, por lo que la pregunta es, ¿qué sucede en otros países? ¿Existe legislación similar? En los hechos hay varios países que se encaminan hacia este mismo objetivo.
0: Los hogares han cambiado drásticamente en las últimas décadas. La consolidación de las llamadas familias multiespecie ha transformado a perros y gatos de simples animales domésticos a miembros de la familia. Ante esta realidad social, los parlamentos de diversas partes del mundo intentan aggiornar sus legislaciones para dar amparo al dolor que provoca su pérdida. En nuestra región, el espejo más cercano es Chile, donde avanza la denominada Ley Duque. El proyecto transandino propone un día de licencia, pero con una diferencia clave frente a la propuesta local del diputado Luis Marcelo Pérez. En Chile se exige que el animal esté inscripto en un registro estatal y además el trabajador está obligado a devolver las horas no trabajadas. Un camino similar recorre en Brasil y Colombia. El gigante norteño discute un proyecto que plantea hasta 2 días de ausencia justificada, mientras que en Colombia la iniciativa exige que el empleado declare la tenencia del animal antes de que ocurra el deceso. A nivel internacional, existen antecedentes de vanguardia, como en Italia, donde la justicia avala faltar al trabajo para cuidar a una mascota enferma, entendiendo que no hacerlo es considerado maltrato animal. Sin embargo, en el panorama global no existe ningún país con una legislación nacional vigente y obligatoria para el luto por mascotas. De aprobarse, la iniciativa uruguaya marcaría un precedente absoluto en el derecho laboral internacional.
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17: Si apoyamos o no apoyamos esta iniciativa, Pablo Acuña salió a hablar con todos aquellos que tienen mascotas. ¿Cuáles son las opiniones que recogiste, Pablo? Adelante, bienvenido.
5: ¿Cómo estás, Vivi? Buenas noches. Saludos a nuestros televidentes. Ya sabemos de la sensibilidad de la gente de Uruguay con respecto a las mascotas y salimos de alguna forma a certificar y a ver qué panorama y qué decisión tenían, también qué opinión arrastraban frente a este proyecto de ley que ya fue presentado, que como lo bien repasábamos, Italia fue pionera, Colombia y Chile van en ese camino y por qué no Uruguay se transformaría en una señal aquí en el continente. Salimos a la calle para saber los perreros y también otro tipo de gente, a ver cuál era la opinión, y esto fue lo que nos dijeron.
6: Me parece bastante razonable. Bueno, nada, después el resto es una opinión mía sin ningún tipo de fundamento, pero creo que los perros, estos perros así chiquitos, bueno, se han convertido en un apoyo emocional para muchas personas, ¿no? Y son parte de la familia.
8: Re bien, me parece perfecto. Es horrible, yo en febrero perdí a mi perro y yo, por suerte, soy estudiante, no estoy trabajando, pero fue horrible, o sea, me costó pila recuperar.
10: Y lo veo muy bien, me parece que la pérdida siempre, no sé, es fuerte. Y hay gente que le atribuye a su mascota un montón de roles en su vida y me parece que está lindo reconocerlo.
11: Totalmente de acuerdo, porque son una parte de la familia también.
12: Yo te digo una cosa, que la gente que tiene mascotas normalmente, ese animal pasa a ser como un miembro de la familia. Por tanto, la pérdida de una mascota requiere de un duelo, de un día triste, y me parece muy acertado de que estén en ese proyecto.
17: Y obviamente también hay quienes allí están en primera línea, por ahí son los veterinarios, ¿no? Que ven también cómo suceden esos minutos finales donde uno también tiene que ir a atender a su mascota. También cómo ha cambiado, ¿no? Esto que ahora hablábamos acá en Telenoche, antes la mascota por ahí dormía afuera, dormía en su cucha. Bueno, ahora cada vez es más parte de la familia y está dentro del hogar, ¿no? ¿Qué otras opiniones pudiste recoger, Pablo?
5: Justamente, Vivi, escuchando el último comentario, el último testimonio de la vecina, y me decía una frase que hemos escuchado todos: cuanto más conozco a la gente, más quiero a mi mascota. Era el último testimonio que había recogido en el parque Villa Biarritz. Y estuvimos hablando con una veterinaria también para saber cómo es ese nexo cuando sucede el tema de la muerte de la mascota. Sí, ha cambiado mucho el trato que tenemos, es lo que decías también, y eso era la pregunta que le hacíamos a la gente cuando hablábamos y que le trasladamos también a la veterinaria: cómo se conjugaba todo ese tiempo, cómo reaccionaba el dueño de la mascota, para saber si de alguna forma este proyecto de ley avalaba ese día de luto. Y esto fue lo que nos dijo la profesional.
8: Pero sí, el trato va cambiando con el tiempo. También cambia muchas veces con los lugares, ¿no? Hay lugares donde vemos que la mascota ya participa activamente de la familia, convive con ellos. Hay lugares que todavía no, que la mascota está relegada a un lugar afuera de la casa o fuera de las camas. Eso va muy particular. Pero sí, el vínculo con las mascotas ha ido mejorando muchísimo y en la mayoría de los casos son parte de la familia.
5: Bien, bien. ¿Cómo...? Porque también lo has visto de primera mano, ¿cómo siente o cómo actúa el hecho de la muerte de una mascota en ese dueño?
8: Bueno, por supuesto que el duelo es algo muy particular, pero por lo que nosotros tenemos acá y las veces que atendemos y las veces que acompañamos a las personas en esos procesos, se siente como una pérdida realmente de alguien de la familia, ¿no? En la mayoría de las veces los ves que... Bueno, tenemos la posibilidad de muchas veces acabar el sufrimiento tomando una decisión evaluando la calidad de vida y la preocupación de los dueños, el tratar de que la calidad de vida sea lo mejor, el acompañar hasta el último momento, la angustia que sienten cuando están acá, es un proceso de duelo de la misma forma que podemos llegar a tener con otro miembro de la familia. No comparando que siempre es lo mismo, pero en muchos casos sí.
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0: ¿Qué tal? Muy buenas noches para todos. Es momento de deportes en Telenoche. Y ahora sí, Claudia, buenas noches. Ya no tenemos que esperar más. Empezó el Mundial.
1: Empezó el Mundial, Iñaki. Buenas noches para todos. Y la verdad que al fin, la pelotita. Porque mucha previa, muy linda la ceremonia, todo. Pero que empiece lo lindo, que ruede la pelota.
0: Exactamente. Ya tuvimos el primer partido. Vamos a observar cuál fue el primer resultado. Julio Quiñones fue quien estableció el gol para México, en este caso, en la victoria en la jornada de hoy frente a Sudáfrica. Y por la noche tenemos otro partido de Corea del Sur ante República Checa.
1: Exacto. Un partido que, por lo menos desde el punto de vista arbitral, tuvo de todo.
0: Sí, ¿no?
1: Empezó bien arriba porque tuvimos tres expulsiones, un anuncio VAR que estuvo un poco fallido el anuncio.
0: Sí.
1: Y bueno, lo llamaron al VAR y después tarjetas rojas que decidió correctamente. Para mí todas las tarjetas rojas fueron correctas. Y el momento del anuncio VAR fue como, ¿qué momento? ¿Qué momento? El inglés es muy importante para los árbitros y hoy se notó porque a Sampaio le costó muchísimo, no se entendió lo que quiso transmitir realmente. Y yo pienso si ante esto FIFA no se tiene que replantear, ya que los idiomas oficiales son cuatro, alemán, francés, inglés y español, de dejar libre a los árbitros que no tengan tan buen nivel de inglés y que lo digan en español y de reúltima en la pantalla del estadio que se traduzca y que se ponga el mensaje en inglés.
0: Sí, sí.
1: Porque por lo menos es mejor, porque el anuncio es para que todo el mundo entienda y al final nadie entiende y después los árbitros se vuelve el meme.
0: Sí, sí, totalmente.
1: Porque es lo que está pasando ahora. Nadie habla del arbitraje de Sampaio, solo se habla del anuncio.
0: Quedó muy expuesto. Pero bueno, también tuvimos el primer grito de gol, que fue de los mexicanos y que también tuvo acá en Montevideo mucha repercusión. Vamos a ver cómo se vivió justamente este primer grito de gol del Mundial 2026. Allí lo vemos a los mexicanos que se juntaron por Montevideo y que para ellos era un día especial y lo terminaron celebrando.
1: Y México que cumplió, hizo lo que tenía que hacer como país anfitrión y abriendo el Mundial, ganó, cumplió.
0: Sí, totalmente.
1: No sé si jugó su mejor partido, porque la verdad que tuvo un rival que fue bastante débil, parece. Hay que ver qué va a pasar cuando juegue con equipos con mayor jerarquía, si realmente muestra algo distinto. Me parece que fue un partido de esos partidos que, en cuanto a nivel, no están a nivel de Mundial.
0: Totalmente. Pero bueno, así se vivió en Montevideo, pero vamos a ver cómo se vivió también en México con nuestro compañero Eduardo Rivas, a quien recibimos ya aquí en esta edición de Telenoche. Eduardo, muy buenas tardes para vos. Bueno, contanos acerca de este primer día de la Copa del Mundo allí en México.
2: ¿Qué tal, Iñaki? ¿Qué tal, Claudia? Qué gusto saludarlos. 17 horas y 32 minutos en estos momentos aquí en Playa del Carmen. Y sin duda que fue un día especial. Nosotros lo vivimos parcialmente. La primera parte, digamos, del partido que marcó la victoria de México ante Sudáfrica. En ese momento incluso con el 1-0, ese rápido 1-0 que logró el equipo azteca. Porque después debimos trasladarnos con cierta cantidad de minutos por delante que teníamos para a la concentración del equipo uruguayo. Pero había expectativa, lo que sí, a ver, el hincha mexicano lo vive con alegría, con expectativa, muchísimos, una enorme mayoría con la camiseta puesta y yendo a restaurantes, a distintos negocios a ver el partido aquí en Playa del Carmen. Pero claro, se vive de una manera, me parece a mí, mucho más distendida, no digo ni que mejor ni peor, pero distendida que como lo vivimos nosotros, los argentinos, en el Río de la Plata. Pero bueno, obviamente que estaban felices con la victoria alcanzada, cosa que no habían podido conseguir en otros partidos debut de la Copa del Mundo en los cuales México había sido protagonista. Así que, como decía Claudia, dio el primer paso, por lo que vimos y por lo que después escuchamos, aún con la necesidad de mejorar en su rendimiento futbolístico, pero en consecuencia así vivió. En esta jornada que aquí en Playa del Carmen amaneció tormentosa, con mucha lluvia y que después mejoró bastante. Por ahora hay un vientito que me parece puede llegar a presagiar lluvia de vuelta, pero se aguantó bastante en el resto de la jornada y ahora el agua por lo menos hace algunas horas que no aparece aquí en esta zona de México.
0: Bueno, esperemos que se aguante también un poquito más porque hay muchas novedades de la selección uruguaya y de ese segundo entrenamiento que tuvo la Celeste en este caso. Pero si te parece, Claudia, vamos a ir al estadio Azteca, que nuevamente tuvo un partido inaugural y que en este caso nuestra compañera Lorena Trejo nos va a contar todo y nos va a mostrar también cómo se vivió allí este primer partido con los hinchas mexicanos.
3: Gracias, amigos de Telenoche. Así es, me encuentro ya dentro del Estadio Ciudad de México y el ambiente que se vive, pues es festivo acá. Échenle una porra a México.
4: México, México, México, México, México, México, México, México.
3: ¡Eso! ¿De dónde nos visitan?
5: De Atlanta, Georgia.
3: ¿Cómo nos recibe la Ciudad de México?
5: A toda madre. A toda madre un desmadre.
3: La gente, la calidad.
5: No, muy bonita la bienvenida. Gracias a todos, mexicanos. No, somos mexicanos.
3: Ok, ¿cómo está el ambiente allá adentro? Platíquenle a la gente.
6: Excelente, excelente. Cantando, bailando, todos estamos en el mismo tono y excelente. Ojalá ganemos.
3: Música, color, sonido. Muy excelente.

0: presentación, ¿qué tal les pareció?
1: Excelente.
2: Excelente. Oh. Una hermosura, chulada de preciosa.
0: Y bella, llega la gente, abraza a los desconocidos, porque aquí todos somos uno mismo. Platíquenos.
1: Exactamente.
0: Bueno, ahí
2: está. ¡Fútbol! ¡Fútbol!
0: Ahí está la emoción del fútbol. Y bueno, con esta información vuelvo con ustedes. ¡México! Amigos de Telenoche, esto es lo que se vive en la capital mexicana.
3: ¡México! ¡México! ¡México! ¡México! ¡México!
4: Le agradecemos allí a nuestra compañera con la alegría dentro del estadio, pero en las afueras hubo graves incidentes también. Se venían registrando en los últimos días, en las últimas horas, algunas protestas por parte de
5: maestros,
4: de la enseñanza mexicana, y que tuvieron enfrentamientos allí con la policía.
5: Sí, se rumoreaba que esto podía llegar a pasar, que claro, en algún momento tenían hasta miedo de que se quisieran impedir que se celebrara la ceremonia inaugural, y bueno, lamentablemente es lo que pasa siempre que decimos, no es todo pelota, todo fútbol, sí, y este tipo de cosas siguen pasando.
4: Sí, sí, sí. De hecho, ya se había bloqueado algún evento previo a la ceremonia inaugural de los días anteriores. Y bueno, lamentablemente se dieron estos hechos de violencia en las afueras del estadio. Que esperemos que no tengan mayores consecuencias, más allá de que también sabemos que pueden estar protestando por cuestiones razonables. No estamos en el día a día allí de México, pero bueno. Eso es lo que ocurría también, un día en la que, bueno, además del fútbol ocurrió de todo en la Ciudad de México, pero vamos a volver a Playa del Carmen contigo, Eduardo, para que nos cuentes.

0: ya conocidos, lo que se permite para la prensa de acuerdo a la normativa de FIFA. Y en el movimiento estuvieron presentes los futbolistas que no van a ser titulares, a excepción de los tres guardametas, que como resulta habitual, entrenaron aparte del resto de los compañeros, pero quienes ingresaron en algo así como un calentamiento, no van a ser titulares. Y quien estaba en ese grupo que no será titular, por ejemplo, era Juan Manuel Sanabria, a quien nosotros manejábamos como un hipotético titular en el medio campo del equipo celeste. Y quien no estaba en ese grupo era Federico Viñas, por lo que hay que hacer, creo que, un ajuste de piezas en el equipo de Marcelo Bielsa, y en consecuencia todo apunta a que Uruguay entonces el próximo lunes comience jugando frente a Arabia en Miami con Muslera en el arco, después Varela conjuntamente con Cáceres, Olivera y Viña, la mitad de la cancha para Ugarte, Bentancur, Valverde y la ofensiva para Darwin Núñez, Viñas, Federico Viñas y Maxi Araujo. Este es el equipo entonces que seguramente se coloque en cancha en una jornada en la cual nuevamente, y en el momento que estuvimos los medios de prensa allí presentes, no se lo vio al técnico Marcelo Bielsa en el campo de juego, situación que obviamente se iba a dar en el día posteriormente a nuestra salida. No estuvieron tampoco, obviamente, en proceso de rehabilitación ni Ronald Araujo, ni José María Jiménez, ni Jorge Andarrascaeta, por lo menos reiteramos en ese lapso al que hicimos mención.
1: Muy bien, entonces la división habitual de Marcelo Bielsa ya nos da pistas entonces de este primer equipo. Ahora habrá que ver si Viñas, ese un armador, un 10, si es el sustituto de Arrascaeta, y Valverde si va de volante o si va de puntero.
2: Hay que ver también si lo llevó para probar por Sanabria o si en definitiva lo llevó a ese grupo como porque va a estar de titular
1: también. Confirmación, claro.
2: Podría ser como para evaluar uno por otro y en realidad quizás que no termine siendo definitivamente quien vaya de titular.
1: Sí, claro, que puedan haber más novedades, Eduardo, durante el fin de semana.
0: Sí, claro, indudablemente. Digo, por eso decimos que se va perfilando esta posible integración. A ver, Viñas es un 9-9, me queda la impresión a mí. Digo esto porque pensaba que en su momento quizás lo que hizo en algún partido de la eliminatoria, de la clasificatoria, cuando, por ejemplo, colocaba a Aguirre, que no es tan 9-9, un poco más de atrás. Pero creo que Viñas, indudablemente, no puede cumplir la función de Jorge Andarrascaeta. De la Cruz no está seguramente en el ritmo necesario, porque si no era una opción más que lógica pensar en él. Y en consecuencia, habrá que ver si se transforma en el tema en una suerte de el 9 sea Darwin y Viñas esté un poco más atrás como una segunda opción cercano al área y Valverde vaya por el extremo, o si directamente Viñas va de 9, Darwin por un extremo y Araujo por el otro. Son especulaciones que son válidas de acuerdo a estos nombres que estábamos manejando con ustedes.
1: Bueno, muy bien, pero vamos perfilando de a poco el equipo del debut. Y eso ya nos va ilusionando, nos va aprendiendo y nos da para debatir también.
2: Va a tener que estar atento, Eduardo, a ver si ve alguna otra pista que nos dé el equipo titular.
1: Exactamente. Eduardo, te agradecemos por este contacto. Y bueno, obviamente que quedamos a cuenta además de lo que pueda surgir allí en México.
0: Bueno, por favor, con mucho gusto aquí estaremos siguiendo de cerca las novedades que se den en el equipo uruguayo. Como decíamos al principio, a diferencia del pasado, cuando teníamos la posibilidad de ver hasta el entrenamiento de fútbol y uno iba anotando y sacaba las conclusiones in situ, bueno, ahora hay que, más que nada por descarte, ir viendo las posibilidades de la integración del equipo celeste, pero lo importante es que llegue de la mejor manera y todos hagamos fuerza por la victoria del equipo celeste en el debut ante Arabia. Abrazo para todos y seguimos en contacto permanente.
1: Fuerte abrazo, Eduardo, y bueno, y Uruguay va a tener en las próximas horas seguramente una incorporación de lujo, por lo menos en la tribuna. Hablamos de Gonzalo Esteves, el hincha que va a ir caracterizado y representando al mate en Uruguay.
2: ¡Qué momento! ¿Qué momento? Después del Pato Celeste tenemos al mate uruguayo.
1: Sí, tuvimos a Botija también, Botija, que era el termo.
2: Pero pasó como sin pena ni gloria Botija, ¿no?
1: Vamos a ver qué puede llegar a ser este mate celeste allí, en este caso en las tierras mexicanas, siguiendo a la selección uruguaya.
3: Así decidió viajar Gonzalo Esteves para seguir a Uruguay en el Mundial.
4: Punto de partida, nos vamos de Montevideo, sí, pronto para salir, la verdad que es una ansiedad.
3: Y seguramente en sus casas les estén surgiendo un montón de preguntas.
4: ¿Es polifón? O sea, se doblan cuatro y entra una valija un poquito más grande, pero...
3: ¿Ya lo tenés probado eso?
4: Ya lo tengo probado, sí.
3: Tema calor, eso lo vas a resolver allá.
4: Calor no lo voy a resolver, o sea, voy a volver flaco.
3: Pero más que la logística y el calor, la duda es por qué viajar así.
4: Y no hay más cosa representativa que el mate.

0: O sea que, nada, estuvo un poquito de pienso, pero estuvo bueno.
1: Su defensa a las tradiciones se traduce también en lo deportivo.
0: ¿Qué cosas nos representan? Y ni que hablar que lo primero, la defensa eterna de nuestras cuatro estrellas, que a nivel mundial algunos las critican, no las entienden, que quede claro que hay cuatro fechas.
1: Y esto de ir disfrazados viene de hace mucho tiempo.
0: Si mirás la película de Jaime Ross, 3 millones, empieza con un montón de gente sacando fotos a 7 amigos que cada uno con una letra formaba la palabra Uruguay. Y viajamos en el charter con los jugadores, tuvimos esa magia. En cada mundial formamos palabras distintas que nos representaban cosas en ese momento, como en Londres, que representamos a Suárez porque se había peleado con Ebrá. Volvimos a Uruguay y ahí nos convertimos en los alumnos del maestro. Se acordarán que fuimos con túnica, moña, pero decían, vos, tipos de 40 y pico de años, yendo de túnica, sí, hermoso. Lo que nos divertimos es un montón.
1: Pero hay otra pregunta que nos quedó por responder, y es cómo hace con el trabajo.
0: Soy gerente comercial, o sea, todo...
1: Gerente comercial, lo ven vestido de mate, no pasa nada.
0: No pasa nada, de hecho vengo de una reunión importante con una empresa muy importante, corriendo para acá. Lo que está bueno es que mis jefes saben que cada 4 años tengo vacaciones a un lugar específico que es el Mundial.
1: Y arrancan en realidad todo el grupo en Sudáfrica, que hay cierto paralelismo con este Mundial porque la gente no creía en aquel momento y ahora parece que tampoco.
0: Es lineal lo que acabas de decir. Yo hace 2 semanas que vengo diciendo, creo que nos va a ir mejor de lo que esperamos, no tengo ningún sustento lógico, pero cuando fui a Sudáfrica todos mis amigos que no fueron me decían, Lalo, ¿a qué vas? Yo decía, vos, quiero gritar un gol en el Mundial. O sea, cantar el himno en el estadio es la cosa más maravillosa que hay, abrazado con tus amigos, y eso vale la pena acompañarlos siempre.
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3: ¡Qué constancia, Lalo! ¡Mucha suerte! Bueno, ¿qué pasa por allí? Ven que las mínimas están bajando, lo veíamos y lo anunciábamos ayer, justamente alguna precipitación escasa y aislada, como sucedió en la madrugada de hoy, por ejemplo, lo están viendo allí. Puede suceder mañana, pero para tranquilidad de Emilio Izaguirre, no se mencionan lluvias para el fin de semana y sale el sol para la gracia de Viviana Ruggiero. Así que el equipo contento. Y también quienes nos escuchan a través de radio, por Metrópolis FM, Metrópolis Punta y FM Hit. Bueno, más no le puedo decir, y seguir red.
4: Gracias por tanto, estimado Clara. Vamos a hacer una pausa, la primera pausa aquí en Telenoche, y luego de ella vamos a hablar de esta denuncia que va a presentar la FUS, la Federación Uruguaya de la Salud. Se trata de una denuncia penal contra Jorge Bermúdez y también otro ex sindicalista de esta federación. También luego de la pausa vamos a hablar de este estudiante destacado, un estudiante del Liceo Damaso, el Liceo número 3 aquí en Montevideo, que viajará a China a representar a Uruguay en una Olimpiada de Matemática. Y también luego de la pausa hablaremos del caso Adorni, que tiene escandalizada a Argentina. Estamos hablando del jefe de gabinete del gobierno de Javier Milei, quien confesó al aire en televisión que ocultó, más de $500,000 de sus ingresos. De todo esto y de mucho más hablamos en minutos cuando siga Telenoche.
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15: Noticias en Telenoche fue nuestro tema de portada. Vimos la conferencia de prensa, el comienzo de la conferencia de prensa del ministro Carlos Negro sobre este tema que tiene que ver con lo que es la reforma de la policía, el sacar al jefe de policía y a otros mandos y poner otros. ¿Cómo transcurrió esa conferencia de prensa y qué explicaciones dio el ministro? Nicolás González estuvo allí. Nico.
16: Bueno, muy bien. Lo que dijo Carlos Negro luego en las preguntas, Jaime, a propósito de estos cambios en la cúpula de la policía, que se necesita el mejor equipo para poder atender una situación difícil en cuanto a la seguridad, una situación complicada según el balance que hizo el propio ministro aquí en esta conferencia de prensa. Dijo además que estas modificaciones que se hacen, donde por ejemplo el jefe de policía de Montevideo va a pasar ahora a la Dirección de Investigaciones y quien estaba como subdirector de la Policía Nacional va a pasar a ser el jefe de policía de la capital, no tienen nada que ver con la situación de la zona 4, en donde ustedes ya saben, el jefe fue removido y hay una investigación administrativa sobre cuatro funcionarios policiales. Vamos a escuchar lo que decía Negro en ese momento de la conferencia de prensa.
17: El reconocimiento a la trayectoria de algunos funcionarios que pasan ahora a ocupar un lugar de relevancia en la Dirección Nacional de la Policía para formar una cúpula policial potente que esté al mando de la responsabilidad de toda la Policía Nacional. Los cambios que se están haciendo hoy no obedecen a los episodios que motivaron algún relevo en la zona 4, son absolutamente independientes. No es un balance único, es calibrar, evaluar y reorganizar, redistribuir los esfuerzos para optimizar y maximizar los rendimientos de los funcionarios. Es eso, ver cuáles son los perfiles de cada uno. Cuando uno asume la gestión, no tiene un conocimiento tan acabado como el que tiene luego ya de pasado un año y meses de la gestión. Hoy contamos con elementos como para decidir y tomar algunas decisiones que ajusten de alguna manera los mejores funcionarios para cada uno de los cargos. Bueno, tuvimos un año muy, muy activo, con problemas. Nosotros cuando asumimos sabíamos que había muchos problemas de seguridad en el país y el trabajo ha sido continuo. Decidimos hacerlo planificadamente, estratégicamente, y para eso elegimos a un equipo de policías que nos parece que es de primer nivel y que lo sigue siendo. Esta serie de ajustes en algunos lugares no va en desmedro en absoluto del equipo que conformó el Ministerio en la Policía Nacional.
15: Nico, dos apuntes. Uno, cuando tú comenzaste la ronda de preguntas fuiste muy claro vinculado a la valoración que hacía las autoridades del Ministerio sobre las autoridades removidas. No fue muy claro en la evaluación el ministro de esas autoridades removidas. Y bueno, lo otro, ¿qué se sabe qué dijo el nuevo jefe de policía?
16: Bueno, justamente, los cambios tienen que ver con que Clavijo, que era el subdirector de la Policía Nacional, que además era la segunda imagen más vista por parte del gobierno y de la Policía Nacional cuando, por ejemplo, el Plan Más Barrio, ¿no? Uh-huh. En Cerro Norte, estaba el ministro del Interior y estaba Clavijo, que fue quien brindó varias declaraciones a los medios en lo que fue el accionar de la policía en ese lugar. Va a pasar ahora a la Jefatura de Policía de Montevideo. Lotito pasa a la Dirección de Investigaciones. Monzón, Fabián Monzón, que era el jefe operacional de Zona 5, es quien va a estar a cargo de la Guardia Republicana, ya que su directora Ferreira fue removida. Me dicen que Ferreira puede tomar otro cargo. Es una decisión que va a depender de la propia funcionaria, según la propuesta que le hizo el propio ministro del Interior, según lo que pudimos averiguar por estas horas. Un dato de Clavijo, que me parece también importante. Clavijo va a asumir la Jefatura de Policía de Montevideo y va a hacer cambios de las jefaturas de todas las zonas de Montevideo. Menos uno. Va a haber un jefe de zona que va a mantenerse, aunque va a cambiar de zona, pero el resto van a ser todos cambiado, según lo que podemos averiguar en estas horas. Alfredo Clavijo también habló en esta conferencia de prensa, fundamentalmente de cuáles son los objetivos del trabajo al asumir la jefatura de la capital.
18: Lo más importante es mejorarle la calidad de vida a la gente, cuidarla todo lo que mejor podamos cada día y combatir con firmeza la delincuencia y toda en algunos puntos. Para eso tenemos obviamente un plan que está marcado por el Ministerio de Interior, por las líneas estratégicas, pero que nosotros también vamos a bajar conformando un equipo, porque nuestro liderazgo implica dirigir equipos en este momento, porque en otros niveles dirigimos personas. Acá hay que conformar equipos para que esos equipos sean los que logran los resultados. Acá los resultados los logran los equipos, los logramos nosotros como policías, con gran compromiso y cumplimiento del deber.
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20: Y de alguna manera seguimos en tema porque el ministro del Interior, Carlos Negro, viajó a Brasil en visita oficial para conocer de primera mano el último modelo de El Guardián, con el objetivo de actualizar la tecnología para inteligencia.
21: Fue en el gobierno del Frente Amplio, comandado por José Mujica, cuando Uruguay adquirió la última tecnología para inteligencia, el sistema denominado El Guardián, y se adquirió en 2014, cuando el ministro del Interior era Eduardo Bonomi. Aquella adquisición fue por una cifra en el entorno de los 2 millones de dólares y comenzó a implementarse de manera oficial en 2016. El sistema permite la automatización y unificar los procesos para interceptar llamadas telefónicas, correos electrónicos y mensajes de texto, conocidos como los SMS. En ese momento, los dirigentes del Partido Nacional cuestionaron la compra. Las actuales autoridades del Ministerio del Interior manifestaron en diversas oportunidades que uno de los puntos para el combate de la delincuencia y el narcotráfico es actualizar la tecnología de inteligencia. Para eso, el ministro del Interior, Carlos Negro, viajó en visita oficial a Florianópolis, Brasil, para poder conocer de primera mano la última actualización del Guardián. Este viaje ocurrió a mediados de mayo, según informó el semanario Búsqueda. Fuentes oficiales al tanto del viaje confirmaron a Telenoche que la visita fue la empresa Digitro Tecnología, que es la firma desarrolladora del software. A su vez, el nuevo Guardián permite cruzar información digital de varias vías, teléfonos celulares, computadoras y además dispositivos digitales con base de datos financieras en poder del Estado. Según las fuentes consultadas por Telenoche, que aclararon que aún se está en etapa de análisis, el Guardián 2, como lo bautizaron, permite mayores herramientas para el combate al lavado de activos.
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1: Vamos a ampliar la información policial y tenemos que hablar de un nuevo golpe al narcotráfico. Ocurrió en el departamento de Maldonado. Allí la policía realizó varios allanamientos en bocas de droga. Esto fue en la localidad de San Carlos. Dos personas fueron detenidas y ahora están a disposición de la justicia.
2: La policía de Maldonado desarticuló varias bocas de venta de estupefacientes en la ciudad de San Carlos durante un importante operativo desarrollado en la mañana de este miércoles. La denominada Operación Greta, que continúa activa, incluyó allanamientos simultáneos y culminó con la detención de dos hombres con antecedentes penales. La investigación venía siendo llevada adelante por el Área de Investigaciones de la Zona Operacional 3, bajo la coordinación de la Fiscalía de Cuarto Turno. Como resultado de las actuaciones, los efectivos intervinieron 8 viviendas que presuntamente funcionaban como puntos de distribución de drogas. Durante los allanamientos fueron detenidos dos hombres de 36 y 24 años, ambos poseedores de antecedentes penales. Además, la policía incautó cogollos de marihuana fraccionados, envoltorios con restos de sustancia blanca que serán sometidos a pericias, dinero en efectivo, teléfonos celulares, cámaras de videovigilancia y un visor nocturno de alta tecnología. También fueron decomisados una camioneta BMW X5 y una motocicleta Honda Wave 2026, vehículos que presuntamente eran utilizados para la logística de distribución de las drogas. Por disposición de la Fiscalía actuante, los detenidos permanecen a disposición de la justicia de Maldonado mientras continúan las actuaciones y se prepara la formalización de la investigación correspondiente.
1: Y la policía realizó allanamientos en los barrios Malvin Norte y también en La Unión. Hay 5 personas detenidas.
22: La Jefatura de Policía de Montevideo, a través de la Brigada Departamental Antidrogas, en coordinación con la seccional 15, llevó adelante el operativo Impacto 3 en los barrios Unión y Malvin Norte, que culminó con 5 personas detenidas, incautación de droga, un arma de fuego y municiones. El procedimiento se desarrolló en el marco de una investigación por tráfico de estupefacientes y permitió que se llevaran adelante 7 allanamientos. En los operativos se incautaron 569 envoltorios de pasta base, 2 piedras de la misma sustancia, 14 envoltorios de cocaína, un revólver, cartuchos calibre 38, 60.960 pesos, un correaje tipo policial y 4 celulares. Tras finalizar las actuaciones, 5 personas fueron detenidas y quedaron a disposición de la Fiscalía de Estupefacientes de tercer turno, quien dispuso la realización de diversas pericias sobre las sustancias y los elementos incautados.
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23: La Federación Uruguaya de la Salud va a presentar una denuncia penal contra su ex secretario general, Jorge Bermúdez, por manejo irregular de los fondos sindicales.
24: Así fue resuelto por el gremio, que nuclea a los trabajadores de la salud privada, tras una auditoría interna sobre las finanzas entre los años 2020 y 2025. La denuncia penal abarcará tanto al exsecretario general de la FUS, Jorge Fogata Bermúdez, como al exsecretario de Finanzas, Héctor Dos Santos, ambos ya expulsados por una asamblea del gremio realizada el año pasado. La situación amerita plenamente el pase a la justicia, recomendando formalizar la denuncia correspondiente para que sean los tribunales los que determinen las responsabilidades penales y apliquen las sanciones pertinentes, dice un comunicado interno de la FUS al que accedió Telenoche y que fue enviado a los sindicatos de base. El gremio denuncia a Bermúdez y Dos Santos por manejo irregular y desvío de fondos. La auditoría, realizada por la consultora CMC SFAI Uruguay, detectó en el caso de Bermúdez el faltante de comprobantes de viáticos nacionales por 613 mil pesos. También encontró la ausencia de comprobantes en los viáticos atribuidos a Dos Santos por 9.800 pesos. También se detectaron gastos llamativos, aunque justificados, como $70.000 destinados a gastos en una confitería. El Consejo Central de la FUS resolvió el año pasado relevar de sus funciones políticas a Bermúdez, Dos Santos y a la secretaria de Organización y conformar un tribunal de ética para que analice este caso. También se resolvió quitar la representatividad de Bermúdez ante el PIT-CNT y la Junta Nacional de Salud.
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20: Cambiamos de tema ahora. El Partido Colorado vive un nuevo episodio de división interna tras la votación en la Junta de Montevideo de un préstamo millonario. Dirigentes de Vamos Uruguay dicen sentir vergüenza por el respaldo al edil que votó con el Frente Amplio.
0: El único edil que los colorados tienen en la Junta Departamental de Montevideo prestó su voto al Frente Amplio para autorizar millonarios préstamos. Vergara impulsó los préstamos para cumplir con su programa de limpieza, arreglo de veredas y saneamiento. La Departamental de Montevideo Colorada, comandada por los sectores de Andrés Ojeda y Robert Silva, respaldaron al edil.
3: Nosotros decidimos respaldar a nuestro edil porque han hecho un gran trabajo en la Junta Departamental, un trabajo profesional, un trabajo responsable.
0: Pero del grupo de Pedro Bordaberry marcaron distancia con la postura.
4: No puedo dejar de decir que siento vergüenza de ese comunicado porque siento que no representa el sentido del colorado promedio.
0: Así lo manifestó el dirigente Matías Barreto de Vamos Uruguay. Su sector dijo en un comunicado que la votación causó un daño muy grande a la coalición republicana para el futuro.
3: No votarle cuestiones que para ellos son fundamentales para su diario vivir sería contradictorio con lo que venimos hablando y pidiendo.
4: No podemos seguir dándole más deuda al departamento de Montevideo.
3: El ex edil Matías Barreto conoce muy bien el funcionamiento del Partido Colorado porque milita hace muchísimo tiempo en el partido, los conocemos hace mucho tiempo y sabe muy bien que los temas se tratan, pero que hay negociaciones también que se dan en el marco de la Junta, en este caso, que se dan en el marco de la Reserva.
4: Son cuestiones básicas que una intendencia tiene que cumplir y que debería hacerlo con dineros propios, sin necesidad de tener que recurrir al endeudamiento.
3: Si un legislador vota a su real saber entender, se respeta. En el Partido Colorado nadie manda a la Comisión de Ética a un legislador por haber votado algo distinto.
4: El Partido Colorado tiene varios sectores y entre ellos tiene el sector Vamos Uruguay, que es el que tiene la bancada más grande de diputados en Montevideo. Y los diputados de Montevideo no tuvieron injerencia en este comunicado, por ejemplo, lo cual también llama la atención.
3: ¿No hay antecedente en el Partido Colorado que nuestros órganos mandaten a los legisladores?
4: Bueno, el partido obviamente está mostrando una diferencia política en cuanto a este tema.
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23: Contacto con la información internacional en Telenoche. El caso de Manuel Adorni en la República Argentina volvió a tener un nuevo giro en las últimas horas. Cuando, quien todavía es el jefe de gabinete del gobierno de Milei, admitió que tenía dinero en negro y que nunca había declarado.
0: El jefe de gabinete y ex vocero presidencial quedó en el centro de una fuerte polémica luego de admitir que mantuvo fuera de sus declaraciones patrimoniales importantes sumas de dinero provenientes de inversiones y ahorros vinculados a criptomonedas.
6: Bueno, toda la vida, por supuesto, ahorramos. Lo hicimos en negro, como lo ha hecho seguramente la mayoría de los argentinos que tuvo la suerte de ahorrar.
0: La controversia comenzó meses atrás, cuando investigaciones periodísticas pusieron bajo la lupa su patrimonio, sus gastos personales y varios viajes realizados junto a su esposa, quien no ocupa cargos públicos.
6: Efectivamente, el abogado lo que me dice, mira, Manuel, acá te están acusando de chorro, digamos, es una denuncia por enriquecimiento ilícito, no es ni más ni menos que acusarte de chorro.
0: En las últimas horas, Adorni reconoció en La Nación Más la existencia de fondos no declarados y aseguró que fueron obtenidos de manera legal.
6: Después, en el 2014, empiezo efectivamente a invertir fuerte en Bitcoin. Eran otras épocas. Invertimos aproximadamente unos $200,000 y ganamos aproximadamente unos 300 mil dólares.
7: ¿Por qué no lo declararon?
6: No lo declaramos porque la manera de escaparte de la política era de la vieja política. Antes era ahorrando en negro.
0: Mientras el presidente argentino mantiene su respaldo político, la justicia analiza la documentación presentada y evalúa si las explicaciones son suficientes para cerrar la investigación.
23: Continúa la crisis en Bolivia. Policías se enfrentaron con los manifestantes que están exigiendo la renuncia del presidente de la República, Rodrigo Paz.
0: Música.
5: Los huelguistas, principalmente obreros, campesinos, mineros, transportistas y maestros, tiraron contenedores de basura y prendieron fuego a montículos de desperdicios para armar barricadas en las cercanías de la Plaza de Armas de La Paz, donde está el Palacio de Gobierno. Los efectivos policiales los dispersaron con gases lacrimógenos, mientras los movilizados les arrojaban piedras y cartuchos de dinamita de bajo poder. Los manifestantes rechazan las propuestas de reformas del presidente Rodrigo Paz. Con 7 meses en el poder, el mandatario denunció que las protestas, que piden su dimisión, son impulsadas por narcoterroristas y promulgó una ley que le permite ahora declarar un estado de excepción. Con esa medida, se restringirían las libertades de reunión y movimiento y las Fuerzas Armadas podrían apoyar a los policías en la desactivación de decenas de bloqueos de carreteras que asfixian a las principales ciudades del país. Según el gobierno, el daño económico causado por los bloqueos es de más de 1.200 millones de dólares. Los principales sindicatos en protesta rechazaron los llamados al diálogo de las autoridades.
23: Incendio en Villa Don Bosco. Leonardo Pedrosa con la información en directo. Leo.
7: Así es, Jaime. Bueno, la situación a esta hora podemos decir que está controlada. Aquí se aplicó el protocolo, no solo bomberos y policías, sino también llegó una emergencia médica en caso de requerir a alguna de las personas afectadas por inhalación de humo, pero se hizo un chequeo, obviamente mucho nervio. Se trata de una vivienda donde vive una joven con su hijo. Es un predio donde hay 3 casas, las 3 casas pertenecen a una misma familia y allí, bueno, por causas que se están tratando de terminar, tomó fuego una de las viviendas. Afortunadamente los ocupantes, en este caso la muchacha y el hijo, pudieron salir no resultaron lesionados. El fuego fue ya extinguido, de acuerdo a lo que podemos observar. Es un pasillo hacia adentro, por la calle Francisco de las Carreras, casi Zanelli, donde continúa trabajando bomberos ahora en tarea de enfriamiento y ventilación. Lo que nos dicen que en la vivienda, bueno, allí hubo pérdidas evidentemente materiales y no se vieron afectadas otras casas, de acuerdo a lo que nos contaban algunos vecinos que salieron con mangueras precisamente para poder ayudar, porque incluso hay un árbol grande que también tomó fuego y evidentemente se pudo también apagar las llamas allí, porque eso podía llevar a que cruzara el muro, es decir, había un muro y después del muro hay otras viviendas y se evitó la propagación. Hay una vecina acá que vio. Vecina, buenas noches. Bueno, fue un susto, por suerte no hay nadie lesionado.
8: No, gracias a Dios no, que fue el susto nada más, porque claro, estábamos todos adentro y de repente siento explosiones y dije yo, ¿qué pasó? Y parecían como tiros. Entonces, lo que me pareció que eran tiros, sale mi hija y me dice, mamá, porque mi hija vive del otro lado. Salió y me dijo, salí ya, mamá, ya. Sacá la garrafa, lo que tenga, porque claro, se estaba prendiendo el árbol y al ser alto iba a caer sobre mi casa.
7: ¿Pérdidas importantes en la casa de la
8: muchacha? Sí, todo.
7: Todo perdido.
8: Perdieron todo.
7: ¿Viene con el hijo?
8: El nene, que es chiquito, y la abuela.
7: Y la abuela.
8: Perdieron todo.
7: Bueno.
8: Y la mamá de ella vive acá al frente.
7: Vive más adelante.
8: Sí, bueno. Ella va al frente. Pero gracias a Dios que no pasó nada. Yo pensaba el niño.
7: Claro.
8: Porque cuando vi la llama que salgo, eran hasta arriba. Digo, ay no, el nene, pero ya lo habían sacado.
7: Muchas gracias.
8: Lo misma muchacha lo sacó.
7: Gracias.
8: No,
7: gracias.
8: Por favor.
7: Ahí teníamos una vecina entonces, Jaime. La situación, bueno, está controlada. Después obviamente vamos a estar con los otros detalles en cuanto a ver si se puede darle una mano a esta joven madre, entonces, que como decía la vecina, bueno, sufrió importantes pérdidas materiales en su vivienda. Reiteramos, estamos en la calle Francisco de las Carreras, aquí en el barrio Don Bosco.
23: Muy bien, Leonardo, muchísimas gracias. Nosotros seguimos con la información, en este caso del espectáculo, regresa un genio del cine, lo cuentan otros dos genios.
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9: Hoy es día de
1: estreno de cine y tal como lo señalaba Jaime, regresa un genio a un, digo, un género que por lo menos hacía un tiempo que no pisaba. Belén Pourmet, ¿cómo estás?
9: Buenas noches, Emilio. Exactamente, vuelve a los extraterrestres, una de las grandes obsesiones de Steven Spielberg, uno de los temas que ha trabajado desde sus inicios. Desde muy chiquito se enganchó con esto de si hay vida o no en el universo más allá de la vida que habita la Tierra. Viene haciendo películas de extraterrestres desde el principio. De hecho, su primera película es de extraterrestres. La primera antes de lo que se considera los títulos oficiales, claro, en el cine, digamos, mucho antes de Tiburón. Pero esta vez viene de manera diferente.
1: ¿Cómo no recordar E.T., por ejemplo? Porque a mí es la primera que se me viene, que marcó así. Pero ¿hacía cuánto que no hacía películas de extraterrestres de Spielberg?
9: Hacía más de 20 años. 2005 fue la última y esa fue bien apocalíptica, catastrófica, claro, con un Tom Cruise ahí tratando de salvar un poco a la familia del mundo. Ahora viene con un thriller, en realidad, de extraterrestre. Un gran elenco, un elenco estelar, pero la propuesta es distinta. ¿Cómo reaccionaríamos nosotros si nos enteramos mañana, por ejemplo, hoy, que el gobierno hace 80 años nos oculta que existe vida más allá de la Tierra y que está probadísimo, digamos?
1: Interesante.
9: Imagínate que te llega la noticia en este momento y tenés que darla al aire. Entonces, ¿qué haces? ¿Cómo renace, Emilio?
1: Impresionante. Así que es una mezcla, entonces, ciencia ficción, pero es un thriller también, para mantenerte atado a la pantalla.
9: Exactamente. Esta vez es mucho más un thriller que ciencia ficción. Apuesta mucho más a eso, a las emociones y a los buenos actores que tiene, que a la espectacularidad de las explosiones y las naves y demás.
1: ¿Tenés un avance para mostrarnos?
9: Sí, vamos a repasar un poco la historia de Spielberg con los extraterrestres y algo de El Día de la Revelación, que ya está en cines.

0: Desde este jueves está en cines El Día de la Revelación, una película que se pregunta qué haríamos si al fin descubriéramos que no somos los únicos en el universo. La fascinación de Spielberg por los extraterrestres viene de sus primeros años. Tenía apenas 17 cuando hizo en Super 8 el film Firelight, que seguía a un grupo de científicos que investigaba avistamientos de objetos voladores no identificados. En 1977 estrenó Encuentros cercanos del tercer tipo y 5 años más tarde el clásico E.T., en el que el extraterrestre, lejos de causar pánico, era un personaje profundamente entrañable. En 2005 hizo La Guerra de los Mundos, con una mirada más oscura, y desde entonces no había incursionado en el tema hasta ahora, que con 79 años estrena El Día de la Revelación. La película, una de las más esperadas del año, está protagonizada por Emily Blunt, Josh O'Connor, Colin Firth, Eve Hewson y Colman Domingo, y responde al renovado interés mundial en los ovnis. Un interés que tiene Spielberg más seguro que nunca de que no estamos solos en el universo.
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0: Retomamos la información deportiva en Telenoche. Ya les contábamos que arrancó la Copa del Mundo, que tuvimos ya la primera victoria de México frente a Sudáfrica. Hoy por la noche va a jugar Corea del Sur frente a República Checa. Y vamos a ver los partidos de mañana, Claudia.
1: Vamos a ver qué tengo. ¿Cómo arrancaste en la penca?
0: Arranqué bien, me le había puesto a México, pero no en el resultado.
1: Yo también, igual, no acerté el resultado justo. Está difícil.
0: Sí, pero hay varios compañeros que habían puesto 2-0. Vamos a ver cómo les va.
1: Vamos a ver.
0: Ya se agrandaron. Mañana viernes, debutan los otros anfitriones.
1: Exacto.
0: Canadá va con Bosnia, esto será a partir de las 16 horas. Y luego Estados Unidos ante Paraguay, eso será a las 22 horas, los dos con ceremonias inaugurales también.
1: Cada uno va a tener su propia ceremonia y bueno, veremos después a ver cuál fue la más linda, cuál nos gustó más.
0: Sí, hay que hacer un ranking después.
1: Exacto.
0: El lunes será el partido ya inaugural para la selección uruguaya, en este caso su
1: debut.
0: El
1: más importante.
0: Exactamente.
1: Para nosotros el más importante.
0: Totalmente. Seguimos aguardando por la confirmación del equipo de Marcelo Bielsa. Ya nos adelantaba Eduardo Rivas con la posibilidad de que Viñas y Darwin Núñez compartan ataque. Y también hay que ver cómo se distribuyen las piezas en cuanto a la posibilidad de Federico Valverde. Pero sí, el plantel uruguayo ha recibido a las autoridades allí de Playa del Carmen.
1: Está siendo muy agasajado, ¿no?
0: Sí,
1: desde que llegaron, con ofrendas, distintas ceremonias.
0: Eso es importante, para sentirse como en casa en
1: y
0: algún
1: sí,
0: punto.
1: La están pasando bien, seguro.
0: Sí, exactamente. E incluso, bueno, el motivo en este caso fue un asado que comieron justamente con la gobernadora allí local, y vamos a ver más.
2: Esta es la cancha en donde estarán entrenando los jugadores de Uruguay. Esta selección que tiene 4 estrellas. Y aquí, esos grandes exponentes del fútbol estarán dando lo mejor de sí para llegar a sus partidos. Son 3 partidos en esta primera fase, que es Sudáfrica, Cabo Verde y después el encuentro contra España, que será un partidazo. Estamos en Mayacoba y lo que hicieron fue extraordinario. Todas las especificaciones de la FIFA, a detalle, una cancha completamente nueva. ¿Qué tipo de césped? ¿Qué altura de césped? ¿El dren o el tema de la lluvia? Al final pidieron que se extendiera todavía más la cancha, que hubiera un espacio para entrenamiento de porteros. Y aquí es donde se dan esos sueños de una selección con un gran potencial. Gracias a la selección de Uruguay por ser Quintana Roo su camp sede, Playa del Carmen, en Mayacoba. Sí, aquí en Quintana Roo, en la capital mundial de las vacaciones, en este maravilloso Caribe mexicano.
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0: Bueno, y el tercer partido para Uruguay, ya lo decía la gobernadora, será ante España.
1: Así es.
0: Quizás el que

0: centra más la atención incluso del mundo futbolero y que también a nosotros nos tiene un poco más atentos y nerviosos, ¿no?
1: Al que queremos llegar con por lo menos, si pueden ser dos triunfos, mejor para llegar más tranquilos.
0: Sí, totalmente. Pero cuidado porque en España también tienen cierta preocupación con nuestro enfrentamiento. Hay que ver cómo llegan ellos también.
1: Lo cual me parece muy bien.
0: Sí, está bien.
1: Lo que no me parece bien es que siga la discusión de las estrellas.
0: No, eso ya está.
1: Ya está, está laudado. Sí. Ya son cuatro, le pese a quien le pese. Ya explicó todo Sergio el otro día.
0: Sí, sí, y con el mayor de los respetos, con los mexicanos no lo vamos a discutir.
1: No, claramente.
0: En este caso. Pero bueno, vamos a ver qué dice Rafael Louzán, el presidente de la Federación Española, acerca de lo que puede ser la preparación de España, pero también el enfrentamiento ante Uruguay.
2: Aquí quizá se da una diferencia, ¿no? Para mí esto, estar aquí en México, que es una prolongación de España en Latinoamérica, es muy bonito y de verdad que los jugadores y el staff y todos los que estamos con el equipo, pues hemos visto que venir aquí nos hace la vida de otra manera, ¿verdad? Todo el mundo está con la expectativa pendiente de ese gran partido en Guadalajara con Uruguay. Pero antes tenemos dos retos que son en Atlanta, ¿no? Y que también esta ciudad, especialmente Chattanooga, nos ha acogido muy bien. Solo tenemos palabras de agradecimiento, autoridades, la ciudad, etcétera, nos han tratado maravillosamente bien. Pero sobre todo el gran reto va a ser quizá ese partido de Uruguay-España, donde, bueno, pues ojalá hubiera entradas para dos, tres, cuatro estadios más, porque lo tendríamos, ¿no? Es uno de los grandes partidos de esta primera fase y, por lo tanto, bueno, vamos a ver qué pasa.
0: Bueno, muy bien, allí estaba entonces la palabra del presidente de la Federación Española.
1: Me gusta que dijo, vamos a ver qué pasa, ¿viste?
0: Sí,
1: con cierta
0: precaución.
1: Exacto, sí. Con cautela. Así, igual nosotros también, vamos a ver qué pasa, claramente.
0: Claro, pero desde otro lado. En este caso también hay selecciones que van a debutar en la Copa del Mundo y que también lo están viviendo de otra manera. Y se dio un caso muy particular con Haití. Que cambió la camiseta poco el Mundial.
1: Eso es totalmente inadmisible.
0: Sí, ¿no?
1: Porque clasificaste con esa camiseta. ¿Cómo me la vas a cambiar ahora?
0: Justo.
1: Una vez que clasifiqué, para los que somos caballeros, te morís que te hagan eso.
0: Sí, total.
1: No, inadmisible totalmente, pero por cuestiones políticas.
0: Claro.
1: Aparentemente tiene algo la camiseta que consideran que no se puede porque sería parte de los eslogans que están prohibidos tener en la camiseta. Está todo mal con eso, no estamos de acuerdo para nada.
0: No, totalmente. No sé cómo serán de caballeros allí en Haití, pero bueno, tienen que ahora afrontar esta situación.
3: A días de su debut mundialista y después de 52 años de ausencia en una Copa del Mundo, Haití se encontró con un problema inesperado. La FIFA le obligó a modificar su camiseta oficial por considerar que incluía elementos que podían interpretarse como un mensaje político. La polémica no tiene nada que ver con sponsors ni colores, sino con una ilustración incorporada en el diseño. La camiseta rendió homenaje a la Batalla de Vertieres, un enfrentamiento de 1803, considerado clave para la independencia haitiana frente a Francia y uno de los momentos más importantes en la historia de ese país. Para la marca colombiana Saeta, encargada de confeccionar la indumentaria, el objetivo era destacar el orgullo, la resiliencia y la identidad del pueblo haitiano. Sin embargo, la FIFA entendió que algunos de esos elementos visuales podían entrar en conflicto con sus normas de neutralidad política y solicitó el cambio de diseño. La empresa aceptó la decisión, aunque aclaró públicamente que nunca buscó transmitir un mensaje político, sino realizar un reconocimiento histórico y cultural. De hecho, la selección ya había utilizado la versión original de las camisetas en partidos amistosos previos al Mundial.
4: Información de último momento, homicidio en Maldonado, concretamente zona de Pinares. Marcelo Umpierres, ¿cómo estás?
5: ¿Qué tal, Jaime? Buenas noches, muchas gracias. Bueno, los convocamos con esta info de último momento en lo que tiene que ver justamente con la situación que se está viviendo aquí en zona de barrio Pinares. Hace instantes nada más, hace algunos minutos, no más de 20, 25 minutos, se escucharon varias detonaciones, varios disparos de arma de fuego. Inclusive ustedes están viendo allí la imagen de Policía Científica marcando parte de donde han quedado algunos casquillos, se habla por lo menos más de 10 disparos aquí en el lugar, y hay una persona fallecida. O sea, habría un asesinato aquí, y se está trabajando en estos momentos, información primaria, información preliminar lo que estamos dando, pero bueno, llegábamos prácticamente junto con las unidades policiales. Está llegando en este momento, hace instante nada más, el jefe de policía de Maldonado, Víctor Treza, conjuntamente con el subjefe y el coordinador de la Jefatura de Policía de Maldonado. Está trabajando hechos complejos de la policía de Maldonado, conjuntamente con Guardia Republicana y GRT, que están dando apoyo aquí en el lugar. No se tiene todavía conocimiento, Jaime, del móvil de lo que fue justamente este ataque. Uh-huh. Sí fue hacia un domicilio. Hay, bueno, al menos un par de automóviles que están sobre la vereda de esta casa que ustedes están viendo allí en la imagen de nuestro camarógrafo Diego Perdomo, al respecto justamente de lo que sucede en estos momentos aquí en este barrio tranquilo, un barrio residencial, donde la calma, bueno, es absoluta permanentemente. Esto ha roto justamente la misma, con lo que fue además el sobresalto de escuchar esas detonaciones. Reitero, se habla al menos de 10 disparos que fueron tirados,
4: Marcelo,
5: los tiros aquí justamente en este domicilio que ustedes están viendo allí en imagen. Te escucho, Jaime.
4: ¿Hay cámaras en esa zona?
5: Sí, efectivamente, están ahora justamente por estas horas ya los efectivos, está Hechos Complejos trabajando en la solicitud de algunas cámaras de videovigilancia. También hay alguna que se puede apreciar aparentemente desde aquí. No nos podemos acercar, pero bueno, pudimos por lo menos apreciar. Queríamos llevarles por lo menos la información de último momento al respecto de lo que está pasando aquí en Maldonado, a esta hora, en este momento. Ustedes después van a tener la ampliación correspondiente y probablemente la palabra también del jefe de policía para próximas ediciones informativas al respecto de esto.
4: Estamos muy atentos, Marcelo, muchas gracias, te dejamos trabajar allí, lo que está sucediendo a esta hora, allí en la zona de Pinares, en el departamento de Maldonado, en este móvil de último momento. Ahora sí, seguimos con deportes, Claudia Iñaki.
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0: Gracias, Jaime, retomamos la información en cuanto a la Copa del Mundo, pero en este caso, Claudia, para aquellos que quedaron afuera justamente de la posibilidad de viajar a los Estados Unidos. Una promoción que se dio en Argentina, así como le pasó al árbitro somalí, que lo dejaron afuera y terminó teniendo un recibimiento muy importante
1: recibimiento,
0: en su país.
1: Y ahora le dieron la final de UEFA también.
0: Sí, exactamente. Bueno, en Argentina tomaron otra medida, y en esta oportunidad para los que no pudieron viajar, se les regaló una televisión para que por lo menos...
1: Podríamos ir a reclamar la nuestra,
0: sí,
1: también, ¿no?
0: Sí, está bien, es verdad. Vamos a verlo.
3: 100 argentinos que se quedaron sin visa para ir al Mundial tuvieron un premio consuelo. Una marca de televisores les regaló uno a cada uno para ver el campeonato desde la comodidad de sus casas.
7: Tenía planeado un viaje, quería ir a ver al Mundial, quería ir a Miami, principalmente tengo familia allá también, y la verdad es que nada, se me rompió un sueño cuando me rechazaron la visa y dije, bueno, todo está mal, hasta el miércoles, que de un Oblex subí la publicación y me enteré que tenía chance de ganarme una tele y que no era todo en vano, y bueno, acá estamos.
3: La campaña Visa Rechazada, TV Aprobada concentró a decenas de personas frente a la sede de la Tecnológica en Buenos Aires, que este miércoles llegaron a transformar su frustración en beneficio. Si el sueño de viajar se desvanece, al menos los goles se gritan frente a una pantalla a estrenar. Así, los primeros 100 que acreditaron su negativa a la visa a Estados Unidos, México y Canadá se llevaron una tele para disfrutar del primer mundial disputado en tres países.
0: Y seguramente van a poder observar todos los partidos en tal sentido. Y atención, porque hay selecciones que en este caso nos obligan a aprender sobre idiomas y sobre los nombres también de los jugadores.
1: Así es, cuestión sobre que, sus historias también.
0: Es verdad, exactamente. Por eso vamos a conocer más acerca de, bueno, distintas selecciones, datos de color y mucha atención también cómo está viviendo Curazao, por ejemplo, la previa del Mundial.
1: Ya soy fan, sí, ya, ¿no? Me hice fan de Curazao, Uruguay, Curazao después, porque la onda y el ritmo que tiene esa selección, no sé cómo van a jugar los partidos, sí, pero el ritmo que le ponen,
0: ¿bailar?
1: Es buenísimo,
0: bailar
1: perfecto.
0: Vamos a ver.
3: Para evitar dolores de cabeza a los relatores y comentaristas, Costas de Marfil tuvo una idea brillante. Los propios futbolistas grabaron videos explicando cómo se pronuncia correctamente cada uno de sus nombres. Un curso acelerado de supervivencia mundialista.
8: Eli Oi.
9: Christopher O'Perry.
8: Uma Dakite. Ahmad Diallo.
9: Kone Mohamed.
10: Gela Doué.
11: Evan Dika.
12: Evan Guessant.
13: Alban Lafont.
14: Basmana Touré.
3: La invasión colombiana también ya es una realidad. La llegada de los cafeteros a Guadalajara fue una verdadera locura. Miles de hinchas recibieron a Luis Díaz, James Rodríguez y compañía, transformando el arribo de la selección en una auténtica fiesta popular.
10: Más tampoco un diablo, yo soy como soy.
3: Fiesta es justamente la palabra que mejor define a Curazao. Cada actividad, cada entrenamiento y cada aparición pública de los caribeños se vive con una

0: mundialista en una producción fotográfica muy distendida, con bromas, desafíos y mucho clima de grupo, mostrando una faceta diferente de una selección que llega como candidata.
1: Mi nombre es Lamine Yamal.
2: Y dejamos la información deportiva para hablar de lo que fue la agenda del presidente de la República, Yamandú Orsi, que estuvo por el este del país en el día de hoy. Por eso vamos a retomar el contacto con Nicolás González. Nico, adelante.
3: Bien, gracias Emilio. El presidente nuevamente por segundo día consecutivo en una actividad en el interior del país. Hoy estuvo en Maldonado, acompañado de la ministra de Transporte y Obras Públicas, Lucía Echeverri, también del intendente Abella de ese departamento. Estuvieron recorriendo sobre el mediodía las obras de rehabilitación que se están haciendo en la ruta 12 del departamento fernandino. Pero además también el Ministerio de Transporte y Obras Públicas firmó algunos convenios con la intendencia de Maldonado y también con algunas organizaciones. Por ejemplo, en el caso de la intendencia, para la construcción de un puente en la zona de Paso del Guerrero, también con organizaciones que tienen que ver en este caso para infraestructura nueva en los muelles Estela Maris y El Beril en la zona de Punta Fría en Piriápolis para el turismo y también para la Asociación de Fútbol Senior. Aproximadamente una inversión superior a los 300 millones de pesos. Habló Lucía Echeverri y esto dijo.
4: Una obra que había quedado postergada, que era un compromiso y que hay que honrarlo, que es muy importante, que es el puente sobre el Guerrero en San Carlos, que va a permitir efectivamente garantizar toda la circulación del tránsito pesado por allí, y eso mejora las condiciones, por supuesto, para el transporte de carga, pero sobre todo también genera otras condiciones de seguridad para la zona urbana, para el pueblo, para la gente, ¿verdad? Y después una obra que vamos a firmar con la Dirección Nacional de Hidrografía y la Intendencia y la Dirección de Arquitectura, que es la recuperación de los muelles de Estela Mares, ¿verdad? Son muelles que tienen protección patrimonial, que hacen a cuidar recursos naturales, pero sobre todo a generar el agregado de valor a la zona desde el punto de vista turístico. Y después, con la Dirección de Arquitectura, un convenio social para una institución deportiva senior, de modo tal de seguir trabajando y poniendo recursos de la gente, donde los puedan ver, al servicio sobre todo de la recreación, del deporte y de espacios de convivencia. El monto de la inversión acá en esta obra son en el entorno de los 12 millones de dólares, en el puente de Guerrero va a estar en el entorno de los 9 millones de dólares y después estamos hablando de unos 600 mil dólares aproximadamente entre arquitectura, hidrografía y aporte de la intendencia en los muelles y 2 millones de pesos en este caso el convenio social.
2: Nico, compartíamos parte de lo que fue la actividad del presidente de la República en horas de la mañana, pero después del mediodía se fue hacia la zona de Punta Fría. ¿Qué estuvo haciendo allí?
3: Bueno, como te decía, ¿no? Parte de estas firmas de convenios que hizo el Ministerio de Transporte y Obras Públicas en la jornada de hoy tiene que ver, por ejemplo, con poder reacondicionar los muelles de Estela Maris, del Beril, en la zona de Punta Fría, así una zona muy turística en Piriápolis. Esto lo valoró positivamente la Comisión Punta Fría porque dijo que vienen trabajando hace 3 años con distintos ministerios para poder llegar a esta firma del convenio. Y también la propia Intendencia del Departamento Fernandino destaca de alguna forma los convenios que hoy firmó el Ministerio de Transporte.
5: Estos convenios que han firmado la Intendencia de Maldonado y el Ministerio de Transporte y Obras Públicas es el resultado del trabajo que hemos estado desarrollando durante 9 meses. Es un lapso corto de tiempo, pero ha sido intenso, con diferentes dependencias del Ministerio de Transporte y Obras Públicas y también con la sociedad civil en lo que respecta a la recuperación de los muelles de aquí de Punta Fría. Tiene que ver con cuestiones patrimoniales, con aspectos ambientales y turísticos. En cuanto al Paso del Guerrero, es una obra que tiene que ver con el ordenamiento territorial, que significa desviar el transporte de carga pesada de la barra hacia lo que va a ser el puente del Paso del Guerrero, con el correspondiente alivio del tránsito.
6: Bueno, una gran satisfacción por un logro de toda una comisión y de varios años de trabajo, en el cual los vecinos, las jerarquías, tanto de la alcaldía, la intendencia, los ministerios a los cuales hemos ido a golpear las puertas, siempre nos atendieron. Es la reconstrucción del fundador del balneario, don Francisco Piria,

0: que el, todo lo que ha hecho fue en pos del turismo. Y Piriápolis es una ciudad turística.
1: Y un estudiante del Liceo Dámaso Antonio Larrañaga va a representar a nuestro país en las Olimpiadas Internacionales de Matemáticas en China.
2: Del Liceo número 3 en Montevideo y estará durante casi un mes en China, compitiendo con jóvenes de varios países. El 18 de junio emprenderá el viaje y detalló cómo empezó su fanatismo por las matemáticas, asignatura que le ha permitido competir en varias ocasiones.
3: Mi interés por la matemática surge desde que era bien chico, ya me gustaba, me acuerdo que mi padre me decía 3 más 4 y así, y después iba subiendo el nivel. En 2023 me anoté a la Olimpiada, fui pasando las distancias hasta que llegué hasta acá. Ahora a la Mundial viajamos 6 gurises de Uruguay de menos de 20 años, acompañados por un tutor y por un líder de delegación. Es la más importante y la más grande, por más prestigio por mucho. Este año es en China. Suele ser de aproximadamente 10 días, pero como es en China, Uruguay fue invitado a un campamento que se hace todos los años, que se llama el Campamento Internacional de Matemática de Verano, que ahí vamos alrededor de 3 semanas antes de la Mundial a entrenar con la delegación también y con varios de otros países, y entonces el viaje total es como un mes. A mí esta experiencia me implica mucho, porque para ir estoy estudiando mucho más y me estoy preparando mucho mejor, que hace también que yo crezca personalmente. Y la otra parte es que va a ser una experiencia lindísima que probablemente nunca más pueda volver a vivir y que está, espero aprender mucho de ella y disfrutarla al máximo.
4: Mira si Facundo trae una estrella, ¿eh? ¿Quién te dice? 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Esta y otras noticias en minutos, cuando siga Telenoche.
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10: La voz de Melo le informa el tiempo en la ciudad.
11: Que se presente nuboso y cubierto.
10: Con una temperatura
11: 12 grados 6 décimas.
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2: Seguimos con más noticias en Telenoche, se los anunciaba antes de la pausa. Para el Ministerio de Ambiente, nuestro país debe de continuar fomentando la movilidad eléctrica, a pesar de que desde Economía se buscan reducir beneficios a estos vehículos.
3: El ministro de Ambiente, Edgardo Ortuño, señaló que si bien en la cartera son partidarios de una modificación, deberían de mantener los incentivos para la movilidad pública y para la familiar de bajo costo.
4: Y que por lo tanto debemos continuar fomentando la movilidad eléctrica. Y yo decía, y tenemos que ser conscientes, que estamos en un mundo difícil, en un contexto de restricciones importantes, que nos plantean la posibilidad de ajustes como está impulsando el Ministerio de Economía. Pero esos ajustes no deben suponer de ninguna manera abandonar este rumbo de prioridad nacional de impulso de la movilidad eléctrica, por lo que a nivel Ministerio de Ambiente somos partidarios de una modificación, pero que mantenga los incentivos tanto para la movilidad pública. Las empresas de transporte, que también van a estar presentes en la Expo, vienen haciendo un esfuerzo importante con objetivos que el gobierno ha reafirmado de avanzar en los ómnibus eléctricos, y también beneficios para la movilidad familiar de bajo costo. Sí compartimos y creemos que hay elementos que sustentan la posición que está impulsando el Ministerio de Economía para eliminar los incentivos para los autos de alta gama o muy costosos, que realmente no son la prioridad de esta política.
5: Comenzó hoy la Expo Uruguay Sostenible en el Antel Arena. El evento comprende más de 200 stands y está previsto la visita de unos 3.000 estudiantes.
6: La Expo Uruguay Sostenible se está realizando en el Antel Arena y tiene como objetivo la educación y el cuidado del medio ambiente.
4: Para promover una mayor conciencia sobre la importancia del cuidado del ambiente, pero también para impulsar el proyecto de desarrollo sostenible como un elemento que siga posicionando al Uruguay, como lo hicimos con la transformación energética y el desarrollo de las energías renovables, en el concierto internacional, donde cada vez es más valorado el cuidado del ambiente. Tenemos casi 200 stands para que vengan de visita todos los ciudadanos y ciudadanas interesados en conocer sobre estos temas, numerosos talleres, seminarios con especialistas y, como les decía, el énfasis en el trabajo y recibir a docentes y estudiantes. Más de 3.000 estudiantes de escuelas, liceos y UTU van a estar aquí presentes. Por primera vez tenemos dos iniciativas importantes, un pasillo educativo donde está presente, además de las experiencias de colegios privados, todo el sistema de educación pública, y vamos a estar brindando por primera vez a los docentes, para que sigan trabajando durante el año estos temas, una biblioteca de material didáctico con los distintos temas.
6: Como son la gestión de residuos, el cuidado del agua, el ecosistema, la biodiversidad y el cambio climático. La Expo se extenderá hasta el 14 de junio.
2: Información de último momento, accidente fatal en Ruta 1 a la altura del kilómetro 9, así lo reportó la Dirección Nacional de Policía Caminera. El episodio ocurrió pasadas las 7 de la tarde por causas que aún se están investigando. Un motociclista que circulaba por Ruta 1 con dirección este a oeste embistió a un peatón que intentaba cruzar de norte a sur. El conductor de la moto es un hombre de 54 años que resultó ileso tras el siniestro de tránsito. Se le realizó la espirometría correspondiente y dio resultado negativo en sangre. El peatón con el que la moto chocó, también un hombre de 54 años con lesiones de gravedad que ocasionaron su fallecimiento en el lugar. Vamos a estar ampliando, por supuesto, que esta información en las próximas ediciones informativas de Canal 4. Ahora siguen los deportes, sigue Iñaki.
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8: Gracias, Jaime, porque tenemos que hablar de la definición de la NBA, que en la jornada de ayer regaló un partido histórico en Nueva York con este marco, con los Knicks, que están volviendo después de muchísimo tiempo una definición de la NBA y que San Antonio parecía poder pagarle con la misma moneda y arrebatar una victoria en este caso como visitante. Llegó a sacar 29 puntos, ingresó incluso al último cuarto ganando 90-75. Sin embargo, en el último chico, los Knicks lograron una remontada que se denomina hoy en los Estados Unidos como un milagro deportivo. La mayor remontada en la historia de las finales de la NBA fue la que consiguió el conjunto vestido de blanco, que de a poco empezó.